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0: Dice, loco, me pasaría algo de banda registrada. Acá te estamos escuchando, dice. Vamos esa cervecita con ese limoncito, Jajaja.
1: Hola Hugo, yo estoy haciendo la previa con mi mamá y mi papá y mi hermanito para y vamos a cenar una picada.

0: Che Melón, saludo a todos los fans. Me despido de esta noche.
1: No.
0: Me voy de gira.
1: Eso.
0: Los vemos, Melón. Que tenga un excelente día. Los vemos. Hasta la próxima. Y saludo, patalero, que está atorado con empanada.

0: gira con la misma ese también. ¡Qué poco!
1: Hoy anda live, mi amigo, el otro día estaba competido, Mi cábala dijo, ¿viste cuando hacen los videos en los cumpleaños que te graban así? Este es mi primer trago. Y después te graban tipo 6 de la mañana, mi último trago hecho. Algo así estaba con los audios, amigo. No le salía nada.
2: Con la empanadita de tu hermanita, sí.

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1: La cumbia del bailarín. Dice, decir al rey informa que hable bien, que no se cambie la voz, dice.
2: La cumbia del bailarín. La tuya se comió, ¿sí?

0: ¡Vamos! Buena música, buenas canciones, 6 de la hora 21 en todo el país.
1: Para el mundo entero,
0: mi viejo.
2: Che Melón, mi cábala es, ya empezó. Ya empezó mi cábala con una buena birra. Esperando

mi cábala es, ya empezó mi cábala con una buena birra, esperando el partido, mi viejo.

0: mi cábala es ya empezó.
1: Bueno. Seguimos guardando buena música, buenas canciones y buenos elegidos a través de la radio. Dale que sí. Guardeteamos un poquito. Prepárate porque se está aproximando la fiesta retro del melón. Prepárate porque vamos a reventar la noche de Junín de los Andes para una fiesta que se viene con todo, Se viene la retro del melón de la mano de DR Producciones con DJ Nico invitado. Prepárate. La próxima semana se viene toda la info, Guardateamos un poquito, dale.

Che Melón, el último saludito para el Chelo, el besuqueiro de Junín de los Andes. Dice que está comiendo parrillada, pero lo único que compró fue tripa gorda. Che Melón, mi cábala es San... Che Melón. Melón, mi cábala es ya empezó mi cábala con una buena birra, esperando el partido.

Bueno, la bolsa de harina la vamos a dejar para el próximo viernes, ¿eh? Los voy a dejar anotaditos a los pocos que se anotaron hoy. Así que la semana que viene vamos a venir con alguna otra consigna por una bolsa de harina, ¿sí?

0: Buena música, buenas canciones, buenos elegidos a través de la radio, claro que sí, 99.5 FM Cordillerana, previa antesala de lo que se viene dentro de... ¡Ya! 25 minutos. Dentro de 25 minutos se viene el partido de la selección argentina. Y lo vas a escuchar porque nos decían los amigos tacheros ahí, che, ¿van a transmitir el partido? Me decía el Queco, ¿vas a transmitir el partido, Melón? Sí, mi viejo.
1: A mí me llaman el solista.
0: Sí, que lo vamos a transmitir en vivo a través de la Cordi. Dentro de un ratito ya nos conectamos. 21:50. Seguramente ya nos vamos a conectar con el partido de la selección argentina. Claro, claro, claro que sí.
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0: ¿Cuánto ganamos esta noche? ¿Cuánto ganamos esta noche, mi viejo?
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0: ¿Cuánto ganamos esta noche, mi viejo? 2-0. El Melón dice que 2-0 vamos a ganar. Un gol de Messi. Un gol de Messi.

0: gol de Messi y otro de...
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0: sobre... Enzo Fernández. Vamos a jugar de vuelta, acuérdese lo que le digo, ¿eh?
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0: ¿Qué día, dice Patito por acá? Lo organizamos para más adelante, Patito, querido. ¿Te parece, mi viejo?
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0: ¿Te parece, mi viejo? Bueno, nosotros nos vamos ya 36 minutos de la hora 21. La bolsa de harina la vamos a dejar para la semana que viene, ¿sí? La vamos a dejar para la semana que viene. Pero todos los que se anotaron hoy quedan, ¿eh? Quedan en la lista. En la lista. Mi nombre es Hugo Melo. La compañía de mi amigo Orlando El Neuquino Cifuentes. ¿Usted con quién va a mirar el partido, maestro?
2: Solo.
0: ¿Tiene alguna cábala o no? ¿Tiene alguna cábala? ¿Tiene algo... algo que se esté refrescando cuando llegue? ¿Tranqui nomás o...? ¿Y si le da más sed, qué pasa? Va a tomar. Sábado 11 de julio, actualizamos datos del clima y nos vamos a ver.
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0: 1 grado la temperatura actual, la sensación térmica 5 grados.
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0: Mañana una máxima de 8, la mínima de 2 grados bajo cero. Bueno, desde el lunes se vienen varios días de lluvia, señora. Desde el lunes vamos a tener lluvia y nieve durante toda la semana, Varios días de lluvia con un poco de nieve.
1: Ella.
0: Bueno. Vamos, Patito, vamos a Argentina, dice el Patito, vamos todavía. Ya nos quedamos conectados con... el partido de la selección argentina, Saludos para la gente que le toca trabajar turno noche, un catín enorme. Bueno, para los amigos tacheros, la gente de la policía, la gente del hospital. Bueno, la gente... A todos los que le toca el turno noche y no pueden mirar el partido, pero sí escucharlo, un abrazo enorme. No te vayas ahí porque ya nos conectamos con... Radio La Red, si no me equivoco, Nosotros nos escuchamos el próximo día lunes desde la hora 18:30 con nuestro programa habitual La Tarde del Melón. Quisimos estar un ratito también con todos ustedes haciéndole la previa a Junín de los Andes y a la selección argentina, claro. Bueno, le mandamos un saludo especial a los tíos del amigo Orlando, allá por Neuquén Capital. Un cariño enorme de parte de la Radio Cordillerana, de parte de su sobrino, de parte nuestra, Hugo. Estaban por comer, por cenar unas ricas pizzas caseras. Así que bueno, de parte de su sobrino Orlando, que les manda un saludo especial y que los ve dentro de algunos días, un cariño enorme.

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argentino, esperando por Suiza en Radio La Red, la radio líder del mundial. Y ahora nos preparamos para escuchar el himno de los helvéticos.

0: soñar contento y dichoso, pues el alma piadosa presiente Dios en la venerable patria. El himno de Suiza rompe en fila los helvéticos. De un lado humareda, blanca y celeste, los fuegos de artificio, del otro el rojo y blanco de Suiza. Se saludan diplomáticamente los protagonistas. Va llegando la hora de la verdad.
1: Y todo el show, todo, todo te ponen. Porque allí en el costado de cada bandera, en el límite con el campo de juego, están los fuegos artificiales. Y explotan de un lado con los colores celestes y blancos. Del otro con los rojos y blancos. Claro, ¿cómo no va a querer Infantino que gane Argentina? Mirá lo que es esto, es una locura total. Hay 50.000, 60.000 personas que tienen la camiseta argentina. Y hay un puñadito de suizos. Entonces, claro, si vendemos todas las entradas, si pagamos todo, los quieren en semifinales. Ojalá pase, ojalá ocurra.
2: Sí, y prometieron el mejor mundial de la historia, Infantino y Trump. Y la verdad, por lo menos, desde lo que a mí me toca, tengo que decir que lo está consiguiendo, ¿eh? ¿Qué mundial tenemos? ¿Qué mundial? ¿Cuántos partidos? ¿Cuántos goles? Buenos equipos. Esperan en semifinales Francia, España e Inglaterra. Puede llegar Argentina, otro campeón del mundo. Messi 8 goles, Mbappé 8 goles, Haaland 7 goles, Harry Kane 6 goles, Bellingham 6 goles. Estadio lleno. Estamos viviendo un mundial que para mí será histórico, ya es histórico. Y que será inolvidable.
0: Así Argentina desparramada en el terreno, vestida como marca la historia. De rojo, tradicional vestimenta suiza. Los capitanes en la mitad de la cancha, el nuestro.
1: El olor a pólvora que hay.
0: Sí, tremendo.
1: Porque el viento lo trae para acá, los fuegos artificiales. Hay un olor a pólvora tremendo en estos momentos aquí.
0: Los capitanes en la mitad de la cancha, el nuestro, Lionel Andrés Messi, el rosarino del barrio, la bajada, el de ellos, Granit Xhaka. Los jugadores argentinos con brazaletes negros en homenaje a Antonio Ubaldo Ratín. Juntate con el Diego Rata y hace fuerza vos también desde arriba.
2: Y mirá cuando, ¿no? En la víspera de una Argentina-Inglaterra, un recuerdo inolvidable cuando se sentó en la alfombra de la reina, desafiando a la reina, el querido Rata, y ese olor a pólvora que marcaba Gustavo, a mí me llevó a la Bombonera, a Avellaneda, al Monumental, al folclore del fútbol argentino.
1: Están preparados los suizos, los argentinos irán a la mitad de la cancha. Se viene el minuto de silencio por Ratín, el Rata. Tanto lo conocimos en Boca, sí.
3: Y por Jaiden Adams, futbolista sudafricano que actuó en 3 partidos de este mundial.
1: Increíble,
3: Sorpresivamente amaneció fallecido esta mañana.
1: Había fallecido la abuela, ¿te acordás? Claro. Había fallecido la abuela, él no podía soportar el dolor. Festejaban todos la clasificación de Sudáfrica y él no. Y hoy apareció sin vida, a los 25 años.
0: El minuto de silencio, nos adherimos respetuosamente en Radio La Red. La imagen de Jaiden Adams en las pantallas del estadio. 2001-2026, Dios mío. Dios mío. Ahora sí, todo listo. Van a jugar Argentina y Suiza por un lugar en la semifinal de la Copa del Mundo, donde espera Inglaterra. Comienza el juego en Kansas. ¿Qué más nos gusta? Y mejor jugamos. Los argentinos, campeones del mundo y bicampeones de América.
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0: Se vienen los helvéticos para la mitad de la cancha. Tocará la primera pelota del partido su capitán Xhaka, el futbolista del Sunderland. Alientan los hinchas compatriotas. ¡Vamos, Argentina! ¡Iluminá a los Diego! ¡Iluminá a los Rata! Iluminate, Leo. Mueve Suiza. Frente a la pelota, Xhaka. A su lado, Mbolo. tocará Saka hacia atrás y así comenzará a enhebrarse la primera jugada de ataque de Suiza en el partido. El toque hacia atrás, domina en la mitad del terreno Akanji, la toca por abajo a la derecha para Zakaria. Zakaria retrasa el juego ligeramente entregándola para Elvedi. Elvedi rasante para Akanji. Así están jugando los primeros movimientos del partido los suizos.
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0: Baja Saca, sube Rodríguez, el zurdazo de Saca, el pique de Ndoye, Ndoye habilitado, Ndoye, el centro pasado, saca la Tagliafico, la saca con corto golpe de cabeza, le quedó para el remate al número 6, Zakaria, no puede rematar debidamente, falta después en contra de McAllister, tiro libre para Argentina, ahí ese centro cruzado.
1: 4-1-3-2 el sistema de Argentina, delante de los cuatro defensores Paredes, los tres volantes adelantados. Y bien, bien cerrado Messi con Julián. Un pelotazo largo, un pase a espalda de Molina y una buena llegada de Suiza.
2: Se animaron antes del primer minuto. Argentina ataca el primer tiempo hacia el mismo arco donde Messi se la clavó en el ángulo a Zidane. Ojalá que se repita.
0: Repone el Dibu Martínez, 0-0.
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0: Cierra Romero. El Cuti la mandó deliberadamente por un costado. Levantó la pelota lateral. Es para Suiza. Se adelanta para tomarlo. Denis Zakaria.
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0: Rodríguez la abrió para Ndoye. Ndoye la tocó atrás. Casi se complican. Alcanzó a tocarla Rieder. Otra vez para Rodríguez y este para su arquero Kobel.
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0: La toma para Argentina el Cuti Romero en la salida. Retrasó el juego entregándola para el Dibu Martínez.
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0: La tiene el Dibu Martínez. Largo envío del Mar Platense. Corre Julián, de arquero a arquero. La domina en la puerta de su área y sale bien jugando Kobel. La juega para Rodríguez. Presiona Julián con falta. Tiro libre para eso, comenta Gustavo López. Analiza Toti Pasma.
1: Sí, presionó bien Julián. Primero al arquero, después a Rodríguez, pero hombro contra espalda, falta.
2: Ellos ponen mucha gente en la mitad de la cancha. Saca al lado de Freuler, el 8. Baja Ndoye a darle una mano por la izquierda. Sube Rieder y Sou se tira a la derecha. 4-4-2 Suiza.
0: Corre Ndoye, escapó por afuera, lo dejó en el camino a Molina. Llegó al fondo, barre Molina. Se va por última raza, pegó de última en Ndoye. Buena recuperación de Molina, pero en el arranque, ¿cómo lo superó Ndoye?
1: Sí, sí, tiene trabajo Molina. Lo buscan a él. Saben que por ahí no es el mejor jugador de la Argentina. Y Ndoye va a tener mucho desborde. Así que atento Argentina ahí.
0: La saca el Dibu Martínez, va a presionarlo, emboló, también adelantado Rieder, siempre el Dibu, tranquilo en su acción el marplatense, el tiro potente y alto, el pique frenético de Julián, la va a buscar Julián, gana con golpe de cabeza Elvedi, de arriba McAllister para Julián, de primera tres dedos, coloca por abajo la izquierda para Tagliafico, de primera tocó atrás para Enzo, con su sonrisa gardeliana, se apoya en Lisandro Martínez, el entrerriano de Gualeguay, sacándola para el cordobés Romero, abre para el cordobés de embalse Nahuel Molina, Molina para De Paul, el de Sarandí vuelve sobre sus pasos. Después la vuelve a tocar atrás para Molina. Sale Argentina.
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2: Saca va sobre Paredes. Como nota, el técnico de ellos no quiere que Paredes juegue.
0: Emboló, la perdió, bien por Lisandro, traba Romero, rebota en Rieder, el rebote salió disparado para Tagliafico, Tagliafico se da vuelta, lo encara a Sou, el futbolista del Sevilla, la apertura, la tiró sobre la izquierda, intentaba escapar y no podía Enzo, después la tocó para Tagliafico, había falta en contra de Enzo, el árbitro no la cobró, se adelanta y sale jugando del fondo, tranquilo en su acción Zakaria, la mandó al medio Zakaria, el cambio de frente de Saka, Saka que abrió para Sou la pone más atrás, maneja Froila, se viene Froila, se adelanta, Froila va para un lado, ahora prefiere retroceder. La pone para Elvedi, Nico Elvedi. 3 metros en campo de Argentina, ataca Suiza. 0-0, 4 minutos y medio. El toque sobre la derecha para Zakaria. Qué grandote que es Zakaria. Se arrima al área, la apertura de Zakaria. Se vienen los suizos, 0-0 con Argentina. Sou la tira exageradamente atrás para Elvedi. Con mucha gente ataca Suiza. Lento, pero seguro en el andar. Saca, la abrió Saca para Zakaria. Zakaria contra Tagliafico. La vuelve a entregar atrás para Froila. Froila no encuentra el hueco para meter el centro. Todavía no manda la pelota al área. Froila la abrió para Zakaria, acompañado por Froila. La mete atrás para Elvedi. Asoma la nariz el primer marcador central en la mitad del terreno. La tira para Akanji, el futbolista del Inter de Italia. Abriéndola para Ricardo Rodríguez. Se la lleva para atrás. Tanto toqueteo, finalmente la tira para su arquero Kobel.
1: Es raro, pero la tiene más Suiza que Argentina en el comienzo del partido. Y el Dibu Martínez lanzó ya 3 pelotazos largos para Julián.
2: Sí, ahora se vienen, pero queda mucho campo para una corrida de Julián, para una corrida de Messi. Si aciertan un buen pase, Enzo, McAllister o Paredes, ojo, ojo con la contra Argentina.
0: Endoyele tiene un caño de Paul, va para Rodríguez. Rodríguez la tiró al medio, apenas la levantó para Rieder. La perdió con Julián, muy atrás Julián, generoso. Se durmió McAllister, se viene Rieder. Rieder va a entrar al área, Rieder la filtró para Embolo, la toca para Rieder, el centro al medio. Entra para pegarle Sou, tiró Sou. Responde con la cabeza Lisandro Martínez, complementa Julián de media vuelta, levantó para De Paul, la paró con el pecho de Paul. De Paul más atrás para el Cuti Romero. No la pasamos bien recién, sale rasante para Enzo, la perdió. Aparece Saca en la mitad del terreno. Saca, la entregó para Sou. Sou se aproxima al área, la entrega para Zakaria. El centro de primera al área, pasado, no puede, voló. Un rebote, la toma Saca de zurda. A bueno, la tribuna, la tiró literalmente, saque de arco para Argentina.
1: Pero se está jugando como quería el técnico de Suiza, ¿eh? Argentina en 6 minutos y medio. Por ahora no hace pie. La perdió McAllister primero, Enzo Fernández después. Y nació el ataque. Pide ya, mira Messi, pide calma. Lo ve ansioso el equipo.
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0: Molina, la tira para De Paul. En terreno propio, por afuera le pica Molina. Marca Rodríguez. Rodríguez con la mano. Fue al piso, pero casi que la bloqueó con la rodilla. La puso contra el piso con la rodilla y en ese movimiento la tocó con la mano. Tiro libre para Argentina. Totti.
2: Sí, se turnan entre McAllister y Enzo. A ver quién juega delante de Paredes. ¿Quién va a la izquierda? Un ratito McAllister, un ratito Enzo, tiene que aparecer. La estamos perdiendo muy rápido a la pelota.
0: 7 minutos, 0-0, bajo Paredes para dominar el balón. La domina Paredes. Paredes se aproxima lentamente a la mitad del terreno. El de San Justo levanta la cabeza. Qué porte de gran futbolista. Se la lleva para atrás por medio de una sucesión de pisadas. Amaga tocarla para el Cuti Romero. Entregó al otro lado. Baja Fernández. Enzo para Martínez. Lisandro Martínez zafó de la marca de Embolo. Temeraria fue, ¿eh? Esa salida. Se apoyó finalmente en el Dibu Martínez. Paso por el sector de Argentina con Gustavo Rocks.
3: Por ahora Leo lo vive tranquilo, Scaloni con los brazos cruzados, el técnico de la selección.
0: La posee Paredes, domina Paredes. Paredes levantó la cabeza, la pelota por abajo para Enzo. Enzo Fernández abre a la izquierda para Tagliafico. Se suelta Tagliafico, frena repentinamente 10 metros en terreno helvético. La vuelve a tocar para Enzo. Enzo Fernández acompañado por Messi. Viene primero por Molina, abierto de 7, la aguarda Messi. Va para Messi. Messi la puede tocar por afuera para Molina, por adentro Julián, por afuera Messi. La tiró al fondo para Molina. El centro de Molina. La saca Elvedi de zurda con los ojos llenos de terror. No puede para la contra. Endoye dominarla en primera instancia. Se la roba bien Paredes. Paredes la mandó para Messi. Vértice de área. Engancha Messi. Messi al medio para McAllister. Apunta, le pegó. El rebote en Elvedi. Y la pelota va al córner. Es para Argentina.
1: No la había tocado Messi hasta acá. Tocó 2 pelotas. 2 ataques buenos para Argentina.
2: Estaba McAllister, que tenía pase para Enzo Fernández. Estaba solito Enzo. Quiso el remate, llegó Argentina, vamos.
0: 8 minutos y medio, a ver si de arriba encontramos el primero córner para Argentina desde la punta derecha. Le tiene que pegar Messi, achica los ojos para ver más lejos, apuntará a la cabeza de Martínez. Viene el córner de Messi, la peinó McAllister. Por poquito no llegó Julián por atrás, corner. Pero hubo un desvío, hay tiro de esquina. Esta le sale bien habitualmente a Argentina esta jugada.
1: Es el centro de Messi al primer palo. Va McAllister a peinar, peinó él, peinó un suizo, y por eso no le quedó a Lisandro por poco.
0: Sí, sí, terminó rozando en Embolo. Vendrá el tiro de esquina desde la punta izquierda. El tributo para Messi. Le va a pegar desde el costado izquierdo de zurda. Por lo tanto, la pelota se va a abrir. En el área de Suiza están Enzo Fernández con su sonrisa gardeliana. El Cuti Romero con el sable corvo de San Martín. Por atrás, Lisandro Martínez. Se relame mi lindo Julián al primer palo McAllister. Ojo con Tagliafico que va bien de arriba. El córner de Leo abierto al área. ¡Cabezazo! ¡McAllister, McAllister! ¡Gol nuestro! ¡Gol!

gol nuestro, gol de Argentina, Alexis McAllister, el pampeano, con golpe de cabeza, el córner pateado por Messi desde la izquierda. El centro se abrió, saltó e impactó McAllister, ganó de arriba, le cambió el palo al arquero Gregor Kobel. Argentina le gana 1-0 a Suiza, 10 minutos y medio del primer tiempo en Kansas. Argentina levanta la bandera de Sudamérica. El centro se abrió, saltó e impactó McAllister, ganó de arriba, le cambió el palo al arquero Gregor Kobel. Argentina le gana 1-0 a Suiza, 10 minutos y medio del primer tiempo en Kansas. Argentina.

0: somos argentinos, cada tanto morimos, pero siempre terminamos resucitando. Argentina 1, Suiza 0.
1: Abrazan a McAllister en la cancha y a Samuel en el banco. Samuel la imaginó, Samuel la preparó. Ya el córner anterior había sido para McAllister. El centro de Messi, la bendita pelota parada en la Argentina. Ya varios goles los hicimos ahí. Pegada de Messi, gol de Cuti, gol de Lisandro. Hoy, gol de McAllister.
2: El 10 todo lo puede, ¿eh? Ese botín mágico de Messi. Le puso la pelota en la cabeza a McAllister. Cabezazo bárbaro del Colo, del primer palo, la clavó en el segundo al ángulo. El juego aéreo de Suiza, de cabeza. Argentina gana 1-0, tercer pase gol, porque esto fue un pase gol de Messi en el Mundial.
0: Repercusiones, Gustavo Charrot.
3: Primer gol de Alexis McAllister en la Copa del Mundo, es el séptimo de él. 52 partidos con la selección, Leo.
0: Falta de Romero, lo embistió a Embolo, que está en el piso, se retuerce, tiro libre para Suiza.
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1: El otro día un gol de Enzo Fernández, hoy un gol de McAllister. Empiezan a aparecer los volantes necesarios para el equipo de Scaloni.
0: Falta un gol de mi lindo Julián. La domina en la mitad del terreno Akanji. Akanji levanta la cabeza, la pelota siempre por abajo. Akanji no sabe qué hacer, lo están presionando. La tiro atrás para Saka, la salida de Saka. Resuelve sacándola por el fondo para Elvedi. Nico Elvedi, Elvedi otra vez para Saka. Los corre a todos Julián. El balón viene para Froila, Froila para Elvedi. Elvedi juega por abajo a la derecha para Zakaria. Atraviesa la mitad del terreno. Vuelve a tocarla atrás para Elvedi. Elvedi se viene contra la derecha. Elvedi la toca por abajo para Zakaria. Zakaria de 7. La mandó a la puerta del área para Embolo. La rebotó para Sou. Sou entregándola para Ndoye. Se equivocó Sou. Hay lateral para Argentina en defensa.
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1: Erró un pase fácil, Sou. Tenía pase corto, un compañero que llegaba, tenía el costado también. La tiró afuera.
0: La domina en la mitad del terreno, Saka. Saka para Ndoye, se le fue entre las piernas. Quita Molina, va para Paredes, viene para Messi. Tira un caño, no prosperó. Quita Saka. Saka la toca atrás para Akanji. Akanji la tira al otro lado para Zakaria. Zakaria de 8, avanza Zakaria, muy grandote. El número 6 que juega como marcador de punta por la derecha. La tocó para Sou. Sou al medio para Froila. Froila otra vez para Zakaria. Se apoya en Elvedi. Nico Elvedi. Argentina gana 1-0. 14 minutos del primer tiempo. Gol, golazo de cabeza de McAllister. La toma Froila. Froila cambia para Zakaria. Zakaria va contra Tagliafico, lo deja virtualmente en el camino, se frena, lo vuelve a encarar, vuelve sobre sus pasos, la entrega para el jugador Froila. Froila cambia de frente, quita con la cabeza por un costado de Paul, lateral para ellos.
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0: Falta de Julián, que no, dice el árbitro. Le cobró la falta a Saka.
2: Cobró para Argentina.
0: Porque cuando fue al piso Saka la topó con las manos como para él cobrar un tiro libre que no existió.
2: Se la cobró Scaloni. Atento el técnico argentino. Hay que ver cómo reaccionan ellos, ¿eh? Ahora 0-1 abajo tan rápido. A los 10 minutos, otro recurso del escaloneta. Habíamos tenido tiro libre con doble barrera. Ahora la pelota parada, el córner con el pie de Messi.
0: Gana Argentina con altísima temperatura. 8:15 de la noche en Kansas. 10:15 de la noche en mi país. Me imagino, mi gente. El pelotazo del Dibu Martínez para Julián. Pierde con Akanji. La sacó por un costado lateral para Argentina.
4: Vamos, Argentina.
0: Rápido. Lo hacen para McAllister. McAllister levantó para Tagliafico. Mete Tagliafico. Traba Tagliafico. Viene la pelota otra vez para Julián. La pone más atrás para Enzo Fernández. Enzo Fernández modifica el perfil de salida. Coloca por alto a la derecha para Molina. Nahuel Molina, qué bien que la bajó. Ay, después le pegó en la mano. Eso piden los suizos. El árbitro no la cobra. La tiró Molina adelante. Corta Akanji. Akanji que la entrega para Rodríguez. Salen los suizos. Gana Argentina. La perdió. La perdió Rodríguez con Molina y se la lleva Messi. Y esto termina en gol de Julián. Va Messi. Iluminate, Leo. Va al piso Messi. Traba McAllister. Ganó McAllister. Le quedó la pelota a Paredes. Y después la termina sacando Sou. Sou para Embolo. Con el taco la entrega para Rieder. Rieder entregándola por abajo a la izquierda para Ndoye. Ndoye se apoyó en Rodríguez. Rodríguez para Ndoye. Ndoye de I10. Cruza la mitad de la cancha. Bota la pelota en De Paul, lateral para Suiza.
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1: Quiso hacer la individual Messi, enganchar para adentro. Tenía pase a Molina, tenía pase a Julián también. La Argentina está enchufada, ¿eh? Tiene mucha actitud.
2: Cada vez que la agarra Messi, parece medio gol argentino, ¿eh? Cada vez que la toca Leo, parece que hay otro gol.
3: Avanza Zakaria. Zakaria en el borde del área para Mbolo. Mbolo se vino para adentro. Rechazó Martínez para De Paul. La rebotó para Enzo Fernández. Casi de primera para el Cuti Romero. El Cuti Romero para Enzo. Enzo para Paredes. Paredes la tira para De Paul. Muy atrás De Paul. Dos que lo presionan. Entonces resuelve sacándola para Nahuel Molina. Molina para De Paul. De Paul la va a tocar para Molina. Falta de Rodríguez en contra de De Paul. Tiro libre para nosotros.
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3: Partido detenido, se pone de pie De Paul. Repasamos información con Fernando García desde el estudio mayor de la calle Gorriti 5500.
4: Mañana se reanuda la Copa Argentina. Van a jugar en la cancha de Belgrano, 4 y cuarto de la tarde, Independiente Rivadavia sin Villa frente a Tigre.
3: Se viene Argentina traída por Lisandro. Lisandro Martínez para Tagliafico. Tagliafico atrás para Paredes.
1: Hay unas cuantas butacas vacías, ¿eh?
3: ¿Viste?
1: Hay unas 500 butacas vacías, una pena.
3: Paredes abrió para Nahuel Molina. Nahuel Molina ante la presencia amenazante de Ndoye. Tocó para el Cuti Romero. La juega para el Dibu Martínez.
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3: Lisandro la mandó para Julián. Saca a Canchi. Recuperó McAllister. Se adelanta McAllister. La toca atrás para Enzo. Enzo para Messi. Messi atrás para Paredes. Paredes para Enzo. Enzo para Paredes. Paredes para Messi. Messi se da vuelta. Encara. Arranca por adentro. La tocó entre dos para Julián. Mi lindo Julián. Devuelve Julián para Leo. Messi la va a tocar para Tagliafico. Abrió para Tagliafico. De 11 lo tiene a Enzo. De 9 a Julián. Por el otro lado De Paul. El balón que le cae a Lisandro. Lisandro Martínez para Paredes. Paredes en el anillo de la mitad del terreno. Paredes lo encara a Mbolo. Argentina gana 1-0. 18 minutos del primer tiempo. El gol de McAllister de cabeza. 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La posee el Cuti Romero. El Cuti Romero para Paredes. Y este exageradamente atrás para el Dibu Emiliano Martínez.
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3: La rebotó bien Molina para Romero. Romero para Paredes. Baja Paredes, sube Romero. La filtró Paredes, la tocó para Enzo. Enzo para Paredes. Paredes abrió para Lisandro. Martínez para el Dibu.
1: Momento de tenencia de balón, de pelota para Argentina. Lo hace correr a Suiza, que está desesperado. Hubo un impacto para ellos en el gol.
2: Sí, Argentina quiere dormir el partido, ¿eh? Lo duerme a Suiza.
3: Estamos ganando 1-0. Uy, se viene Froila. Barre bien Paredes. Derivó la pelota para Messi. Quedaron huecos en el fondo. El Bético la tiene Messi. Desembarca en terreno rival. Abrila para De Paul. La tocó al otro lado para McAllister con el taco atrás. No lo entendió Enzo. Y recupera. Se viene Akanji. Akanji sobre la mitad del terreno. Ahora se vienen los helvéticos. El balón viene para Fabián Rieder. Rieder entregándola para Akanji. Akanji lo tiene al lado a Froila. Sacó para Froila. Froila a la salida de la mitad del terreno. Devolvió para Rieder. Combina con Ricardo Rodríguez. Rodríguez otra vez para Rieder la domina y la toca para Xhaka. Xhaka la va sacando a la derecha para Sou. Abierto Zakaria. Sou para Zakaria. Zakaria va contra Tagliafico. 1-0 gana Argentina. El balón le cae a Froila. Froila la puede tocar para Xhaka. Se mueve y recoge Xhaka. Xhaka atrás para Nico Elvedi. Elvedi en 3 metros en terreno argentino. Se hace de la pelota. Sale jugando. Argentina abroquelada atrás. Gana 1-0. El balón sobre puerta de área para Sou. Le pegó el Dibu. El Dibu. El Dibu. Desde 25 metros le pegó Sou. Seguro como los viejos. José Arquero la embozó el Dibu Martínez.
1: Al medio del arco, Sou. Buena jugada de Suiza porque encontraron un pase ahí entre líneas, casi en posición de 10 y no llegó la presión a tiempo.
2: De un remate como ese, hoy dio rebote el arquero noruego. Ayer Lammens, el suplente de Courtois, por suerte está el Dibu.
3: Salió rápido Argentina con Julián adelantado, tiro libre para Suiza.
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3: Y por el lado de Suiza, ¿qué se cuenta Matías Palacios?
5: Por primera vez en estos 20 minutos iniciales, el técnico Murat Yakin se sentó en su banco de suplentes, preocupado ahora el entrenador de Suiza.
3: El que tiene la pelota es Elvedi. Elvedi va contra Julián. Lo deja virtualmente eliminado. Abierto hace rato que aguarda Zakaria. La pelota para Zakaria. Zakaria presionado por Tagliafico. La mandó al fondo para Sou. Corre Sou. Sou y el centro. Barre. Lisandro Martínez termina tocando la pelota por un costado. Qué bien es entre Riano, por Dios. Lateral para Suiza en ataque.
1: Y encima le pegó en ellos. Pegó en Sou y el lateral para Argentina.
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3: Estamos ganando 1-0 con gol de Alexis McAllister de cabeza después de un córner de Lionel Andrés Messi. Hay lateral defensivo para Argentina. Tagliafico para Fernández. Fernández toca para Tagliafico. Tagliafico, campo arriba para McAllister. Quiere escapar por afuera. Se casó McAllister. Falta. Tiro libre para Argentina. Paso por el sector del campeón del mundo con su sombra, Gustavo Jarrots.
5: Leo, recién ahora empieza a dar muchas indicaciones. Scaloni quiere que el equipo maneje la pelota en la mitad de la cancha.
3: ¿Qué se cuenta por el sector de Suiza, Matías Palacios?
5: Bueno, parece que el técnico le pide a su equipo que se adelante un poco más, sobre todo por el costado izquierdo de Ricardo Rodríguez y de Noy, que hace rato que no toca la pelota.
3: Gana Argentina 1-0, va a reponer del fondo Lisandro Martínez.
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3: De Paul de primera para McAllister. McAllister tocándola para el Cuti. Romero. Romero la abre para Molina. Molina agacha la cabeza y encara dispuesto a enfrentarse con lo que venga. La dejó para Messi. Messi se da vuelta. Messi lo encara a Andoye. La tiene Messi. Modificó el perfil de salida entregándola para Lisandro Martínez. Se viene el entrerriano de Gualeguay. Cruza la mitad del terreno. Argentina gana 1-0. 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Se la lleva. Falta Lisandro. Lo tocó Sou. Falta en contra de Lisandro. Tiro libre para Argentina. Tres cuartos de campo helvético.
1: Maneja el partido Argentina. Lo domina ahora después del gol. Todo nació en una jugada de Molina y Messi. Después Messi el centro, McAllister corner. Del corner otra vez Messi, McAllister y todo el banco de suplentes. Atención, abrazarlo a Samuel.
2: Argentina eficaz, Argentina pragmática. Atacó una vez, metió un gol. Le sacó el jugo a la pelota parada, al botín mágico de Messi. Un corner a la cabeza de McAllister que definió un fenómeno como en el Liverpool. Y con dos corners, pero uno de Messi a la cabeza de McAllister, Argentina gana un partido que se había presentado chivísimo.
3: Argentina gana 1-0, pausa de hidratación, Pablo Navarro, y aprovechan, y ¿saben qué hacen? ¿Qué? Abren los aspersores en el terreno, vamos Pablo.
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3: Aprovecha Scaloni para dar indicaciones rodeado de sus muchachos, Gustavo Jarrots, en esta pausa.
5: Exactamente, Leo, y el primero que agarró para darle muchas indicaciones es Alejandro Paredes. Ahora reunió a todo el grupo, habla y lo escucha el técnico de la selección.
2: Se durmió en voló en el gol de Argentina, ¿eh? Él era el que lo tenía que marcar a McAllister. McAllister le hizo una vueltita, quedó solo, lo dejaron solo. Y otra cosa, ¿cómo le cambió el Mundial Paredes a McAllister? McAllister jugando de 5 sufría. Ahora con Paredes suelto, disfruta y llega el gol.
3: Pablo Navarro.
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1: Dicen que después del Mundial un miembro del cuerpo técnico se va, que sigue Scaloni, pero un miembro se va. ¿Quién será, Samuel? ¿Cómo lo abrazaron a él? Porque no teníamos antes tanto juego aéreo, tanta pelota detenida. Hoy sí, en el Mundial, que ha sido clave para pasar.
2: Bueno, muchas veces River quiso Aimar, pero ahora tiene técnico que Coudet.
3: Se va a renovar el partido. Ya me olvidé en qué estábamos. Me parece que con un lateral para Argentina, ¿no?
1: Gana Argentina 1-0. Es importante.
3: Ah, no, con un tiro libre, ¿no? Sí. Le habían hecho la falta, no. A Lisandro. Estas cosas. este show, Dios mío.
1: ¿Te gusta, no?
3: Para nada.
1: Prepárate que viene para Argentina ahora.
3: Bueno, espero que no. Bueno, ¿ves? Ahí está. Tiro libre, sí. En la mitad de la cancha. Ya lo hicieron de inmediato. La tocó Tagliafico para Enzo. Lisandro Martínez la dejó para Paredes. Va Paredes, se mueve Enzo. Paredes en la mitad del terreno. La toca por abajo para el Cuti Romero. El Cuti Romero la frena y la saca para Molina. Todo esto en terreno propio. Molina la manda campo arriba para Julián. Quita a Canchi con la cabeza. Y otro cabezazo de Freule. Devuelve con la cabeza a Romero. Anticipó Saca. Saca para Rieder. Rebotan de Paul. Lateral para ellos.
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3: La baja bien el Bedi en la mitad del terreno. Lo estaba apurando Messi. El Bedi alcanzó a sacarla para Zakaria. Trepa Zakaria. Por afuera le marca el pase Sou. Se aproxima Froila. El balón primero para el Bedi. Altura de la raza central. La sacó para Saca, el capitán de Suiza. Gana Argentina 1-0. 27 primer tiempo. Traslada Froila. Froila la cambió para Zakaria. El buscapié encuentra el botín de Lisandro Martínez, que rechaza de zurda. Por un costado lateral para Suiza.
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3: Al ataque el Bedi. El Bedi la pone atrás para Froila. Froila maga soltarla para el Bedi. El Bedi se mueve, la mantiene Froila. Froila tocó para Zakaria. Zakaria retrocedió. La vuelve a tirar para el Bedi en terreno propio. Sale jugando Suiza. Mantiene la pelota. 1-0 con Argentina. Casi 28 del primer tiempo. La recoge Rodríguez. Rodríguez para Ndoye. Se cierra Ndoye. Zafó de la marca de Molina. También lo dejó en el camino a Julián. La quiso filtrar para Mbolo. Corta Romero. Romero para Julián. Julián tocándola para De Paul. Falta de Saca en contra de De Paul, tiro libre para Argentina.
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1: A ellos le falta Manzambi, que es un jugador que rompía líneas, que hacía goles, que metía asistencias. Dominan bastante bien la pelota. La Argentina en el gol le da tranquilidad de esperar un poco.
2: Sí, participa poco Julián hasta ahora. Yo creo que por dos motivos. Primero, porque Argentina atacó poco. Tuvo la seguidilla de córner donde llegó el gol de McAllister. Y después también porque la tienen mucho ellos. Y no le llega mucho la pelota a Julián, que le ha tocado poco.
3: Cuartos de final de la Copa del Mundo. Está ganando Argentina 1-0. Gol de McAllister ante Suiza. Rechazó mal al medio el Bedi. Traba a Fernández. Otra vez con la cabeza del Bedi atrás. La sacó para Zakaria. Zakaria sale jugando. Se recuesta sobre la derecha. Zafó de Julián. Después se fue con pelota y todo. Zakaria. ¡Ey! Petronilo, volvé, Kansas te queda chica. Lateral para Argentina en ataque.
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3: Insiste Argentina con Romero, el Cuti sacándola para Molina. Molina en terreno propio, se da vuelta Molina, lo encara Ndoye. La pisa y la tira atrás para el arquero Martínez.
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3: La peinó Messi, le ganó de arriba al gigante a Canchi. Decir que no llegó McAllister. Aparece el Bedi y la tocó para su arquero Kobel.
1: Es cierto que Julián tocó pocas pelotas. Ahora, los está corriendo a todos,
3: Se vienen los suizos con Rodríguez. Rodríguez va a cruzar la mitad del terreno. Trota la cancha transversalmente. Frena, vuelve a arrancar. La tira para el capitán Saca. De un lado lo tiene a Elvedi. Del otro a Canchi. Se detiene repentinamente. La adelanta Saca. Lento hace todo Saca. Saca la juega por abajo a la derecha para Elvedi. Atraviesa la mitad del terreno. El primer marcador central. Trepa como 8. Elvedi amagó tocarla adelante. Prefiere el juego corto atrás para Froila. Froila rasante al medio para Saca. Saca con la cabeza levantada. Siempre elegante. El zurdo levantó a la izquierda para Ndoye. Ndoye la peinó al medio, la tiró para Rodríguez. Rodríguez la dejó atrás para Rieder. Viene para Ndoye, se le va por un costado lateral para Argentina.
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3: Argentina está ganando 1-0. Gol de McAllister. Uy, se complicó Enzo, la perdió con Rieder en la puerta del área. Marcó bien Lisandro, dio el paso adelante, la tocó inmediatamente para McAllister. McAllister para Julián. Julián Álvarez se recostó sobre la izquierda, se da vuelta, la pone para Enzo. Enzo Fernández para Paredes, de primera para Tagliafico. Avanza Tagliafico, se adelanta Argentina, 30 minutos. La macana que nos mandamos recién, ¿no?
1: Sí, Enzo Fernández. Perdió una McAllister, perdió dos Enzo Fernández. Decía que apareció Lisandro Martínez muy bien, tiempista. sacando la pelota.
3: Argentina gana 1-0 del primer tiempo, 31 minutos. Cuartos de final de la Copa del Mundo. Toque distintivo de Messi para Molina. Adelanta Molina. Molina la tocó para De Paul. Se quedó mal parado en el fondo. Suiza De Paul para Molina. De primera para McAllister. Se da vuelta McAllister. Rebota en saca. Le queda Ndoye. Ndoye para Rodríguez. Rodríguez para Ndoye. Mete con todo De Paul, pero le tira un caño en Ndoye. Cruza la mitad del terreno. Atacan tres, defienden cinco. Ndoye la tiró en cortada para Mbolo. Mbolo mano a mano con el Dibu. El Dibu. El Dibu. 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Salió el Dibu y le quitó lo que era el empate a Mbolo. Después la pelota cayó para Romero. La perdieron con Ndoye. Falta de Ndoye en contra de De Paul. Ay, ay, ay, mi Dios querido. Seguimos ganando 1-0 gracias al Dibu.
1: Un par de errores en Argentina. Primero De Paul. Después Lisandro Martínez, que con el roce en él le queda mejor a Mbolo. Lo que pasa es que cuando iba a atacar el 7, ya lo tenía encima al Dibu Martínez, que además toca la pelota y no hace penal.
2: Sí, perdemos muchas pelotas. Yo creo que las llegadas de Suiza vienen más de errores nuestros que mérito de ellos. Es verdad, Gus, que no hizo penal. Ahora, qué cerquita estuvo, porque se tiró con los dos pies para adelante. Gracias a Dios tocó la pelota primero.
3: Sale Argentina del fondo con el Cuti. Cuartos de final, ganamos 1-0. Espera Inglaterra en la semifinal.
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3: La pelota pasa por el Dibu Martínez en su área. Lo sale a apurar en Mbolo. Largo envío cruzado, el remate del Dibu Martínez. La deja correr Ricardo Rodríguez. Sale de su área el arquero Kobel. Ahora entra y la toma entre sus manos. No, sale jugando por abajo para Akanji. Akanji se viene hasta la raza central, 1-0. Gana Argentina, 32 del primer tiempo. El gol de Alexis McAllister, todo el fútbol. 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La pelota por el marcador de punta por la izquierda, Rodríguez. Rodríguez para Ndoye. Ndoye entre dos, la filtró para Saca, Saca para Rodríguez. Rodríguez vuelve sobre sus pasos, la pone para Akanji.
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3: Baja para dominar el balón, la para con el pecho Zakaria, Zakaria la tira para Sou, el futbolista del Sevilla de España. En la mitad del terreno, mira para un lado, mira para el otro, no tiene con quién tocar. Cruza la mitad de la cancha, libre por la izquierda Ricardo Rodríguez, de 11, lo tiene Ndoye, el pase para Zakaria al otro lado. Devolvió para Sou, Sou la pone para Elvedi. Argentina está ganando 1-0, pero la tienen los suizos. Elvedi le marca la posición a Saka, como no le dio ni 5 de pelota, la vuelve a tirar para Sou. Se aproxima al área por la derecha, se da vuelta Sou. Sou la tira para Saka, rasante al costado izquierdo para Akanji. Con mucha gente ataca Suiza. Adelantan las tropas los helvéticos. La lleva Akanji. Akanji combina con Ndoye. Ndoye para Saka. Mira de reojo el área el zurdo. Saka la filtró para Rodríguez. No llega. Y con la cabeza Molina la manda al córner, porque por atrás se le filtraba Ndoye.
1: Sí, ellos entretienen la pelota, tocan corto y de repente mandan el pase largo a espalda de Molina esta vez.
2: Sí, demasiada pasiva Argentina para mi gusto. Está bien que tener la pelota, pero lo veo demasiado pasivo al equipo.
3: Fabián Rieder para pegarle en este tiro de esquina desde la punta izquierda, de zurda. Qué inquieto que está este viejo, No deja ver. Le va a pegar el zurdo Rieder. El centro abierto con rosca. McAllister sacó con la cabeza. El rebote le queda en la mitad del terreno a Freuler. Freuler tocándola a la izquierda para Rieder. Rieder puede mandar otro centro atrás. Espera Freuler. En el área envoló. Se cae Rieder. Falta con el árbitro. Falta de Julián.
1: Qué bien que la inventó, ¿no? Porque parecía que la perdía.
2: Che, un detalle. El toquecito de Messi acá para Molina tiene la promoción del Mundial Infantino, ¿Sabes que no sé cómo lo hizo? Ajá. ¿Cómo la picó de espalda? Un efecto perfecto. Todo pensaba que por un lado, fue para el otro. Increíble.
3: Tiro libre peligroso para Argentina. Corresponde a Suiza. Hay que aguantar, muchachos, esta jugada con pelota detenida. Argentina está ganando 1-0. El tanto lo hizo de cabeza Alexis McAllister en 35 minutos. Dos candidatos para un tiro libre. El zurdo Rieder y Froila, que sale de la cancha para tomar distancia. Vende al tiro libre desde la izquierda. Pasa por encima Froila. Levanta Rieder. El Dibu la saca con los puños. El rebote le queda a Sou. Por la derecha Sou. Con la cabeza la entregó atrás para Zakaria, que hacía el relevo. Y este obscenamente más atrás para el arquero Gregor Kobel.
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3: Cobró una infracción de Paredes, o no sé, en contra de River, tiro libre en la mitad del terreno. Lo hace Froila. Froila para Saca, Saca para Akanji. Akanji se adelanta. Arriba los de abajo. Gana Argentina 1-0. Pasa por River. River para Rodríguez. Rodríguez la tiró atrás para Saca. Mira de reojo el área. No encontró el hueco para meter el centro. La tira atrás para Akanji. Nadie le sale. Sálganle. Akanji la abrió a la izquierda para River. River como puntero. El centro pasadito, pasadito, pasadito y afuera. Saque de arco para nosotros.
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3: Aportes de Gustavo López.
1: No, que es un partido parejo en la tenencia de la pelota, ellos intentan también, pero les cuesta más ser peligrosos. Nosotros en un ratito hicimos el gol y creamos una chance.
3: La domina Molina. Ya voy Gustavo Sarroch. Traba Ndoyera. Toca por un costado. Saque de banda para Argentina. Por el lado del campeón del mundo, Sarroch.
5: Le pide Scaloni a Julián Álvarez que venga a ofrecerse para recibir. Ahora que hace el lateral Nahuel Molina.
3: Por el lado del retador, Matías Palacios.
5: Curioso, pero ya en el minuto 37 mandó a cuatro futbolistas a calentar y aquí.
3: Fernando García. Repasamos información en Radio La Red. Desde el estudio mayor de la calle Gorriti, 5500.
4: Hay principio de acuerdo para que Jürgen Klopp sea el próximo técnico de la selección de Alemania.
3: 37 minutos, aparece Ricardo Rodríguez, RRDT, ¿se acuerdan? Carlín Calvo, técnico, claro, de excursionistas.
1: Ricardo Rodríguez también es prensa de Independiente.
3: Claro, y un gran técnico del ascenso, ¿no? El negro Rodríguez.
2: Inolvidable, Carlín.
3: Lo recuerdan, sí, que tira, ¿eh? La domina en la mitad del terreno, Froila. Froila se viene para atrás. Froila presionado por Enzo Fernández, casi que obligadamente la tiene que tirar para Nico Elvedi. Elvedi por adentro, coloca por alto a la izquierda para Ndoye. Salta y no llega, saque de costado para Argentina.
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1: Ves que no saben qué hacer. Le das la pelota, le cedes el terreno, te metes un poquito atrás, ya con el resultado puesto, 1-0, y la tiran afuera.
2: Sí, y Argentina aprovecha para guardar para Inglaterra, ¿no? Porque fíjate que salvo Julián, el equipo no presiona, no la tiene, no desgasta. Espera otro error suizo para hacer el segundo.
3: Saque de banda ofensivo para Suiza. Lo hace Rodríguez. Marca Paredes. Sacó violentamente. Ya la tiene en su poder el arquero Gregor Kobel.
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3: Energía Argentina en la cancha en Kansas. Gana 1-0. Que de la mano de Leo Messi canta el público compatriota. El balón para Sou. Se dio vuelta y lo habilitó a Elvedi. Elvedi para Zakaria. Zakaria al medio para Froila. Puede tirar el centro Froila desde la derecha. El toque corto atrás para Elvedi. Elvedi se adelanta. Elvedi no cambia de ritmo. Suiza, menos mal. El balón para Sou. Sou para Zakaria. Zakaria para Froila. Froila para Zakaria. Entra al área. Corta Tagliafico. Falta de Froila. El grandote como en los dibujitos animados, casi que lo pisó, lo pasó por arriba.
1: Sí.
3: Tagliafico.
1: Y hubo muchas faltas de estas, que empujan porque se desesperan.
2: Sí, no me gusta que nos metamos tan atrás. Es verdad que ellos no hacen daño, pero no me gusta ver al equipo tan metido atrás contra Suiza.
3: ¿Qué se dice de Argentina a esta altura de la noche en Kansas, Gustavo Sarroch?
5: Que Scaloni da muchas indicaciones, quiere que el equipo salga para adelante. Mirá los gestos, Leo.
3: Va a devolver el Dibu Martínez desde la puerta de su área. Estamos ganando con gol de McAllister. Cuartos de final de la Copa del Mundo. Esperan semifinal Inglaterra.
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3: Arriba McAllister, la deja correr inteligentemente. Qué orgulloso que debe estar tu viejo. Hay lateral para Argentina. Pondrá la pelota en movimiento Nicolás Tagliafico.
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3: Emboló se da vuelta, bien la marca de Lisandro con falta. Dice el árbitro, apenas cruzando la raza central, tiro libre para Suiza. Se nos va la primera etapa, 40 minutos, ganamos 1-0.
1: Se nos va la primera etapa y el Dibu tuvo un par de atajadas, sobre todo ese mano a mano, más por error nuestro que por virtudes de Suiza, que le cuesta llegar.
2: Tiene tanta aura la escaloneta, que gana sin atacar. No atacamos y ganamos 1-0. Es la escaloneta.
3: Avanza el Bedi entre dos para Mbolo. Se la regaló a De Paul, cruza la mitad del terreno, la va a tirar para Julián, la toca primero para Messi, tírala para Julián. Hay un rebote en Mbolo, le queda Julián, le roba la pelota, el cabezazo de Akanji atrás para Kobel. ¡Ay, el error que se mandaron en la salida!
1: No, pero el pase de Messi pegó uno de ellos y le facilitó, le mejoró la asistencia para Julián, que no se dio cuenta.
3: ¡Ay, mi Dios! Se viene Suiza, la rebota Froila, la tira para Akanji, tocándola para Rodríguez. Rodríguez al medio para Froila, Froila para Rodríguez. Rodríguez rasante, entregándola para el capitán Xhaka. Granit Xhaka, 1-0 gana Argentina. Traslada lentamente Xhaka. Abrite, le dice a Rieder. Se aproxima Froila, por el otro lado el Bedi. La tira Xhaka para Froila. Froila abrió para Rodríguez. Ricardo de primera al fondo para Ndoye. Viene Sou también, mete con falta Paredes. Ay, mirá, el tiro libre que les queda en la puerta del área.
1: Innecesaria.
3: Desde la punta izquierda, la pelota paralela al área. Será un centro. Sorprendió Sou por el lugar de Ndoye.
1: Falta innecesaria porque quiso ir a los pies, lo hizo. Quiso anticipar, no pudo. Y le dio un tiro libre a Suiza de casi en el final.
2: Sí, le corrieron la pelota a Paredes en vez de acompañarlo. Por ir al piso regala este tiro libre cuando faltan cuatro. Que es peligroso, ¿eh?
3: Tiro libre desde la punta izquierda para pegarle el número 8, Froila. La pelota va a caer en el área de Argentina como un meteorito. Como una bola de fuego, como un puñal. Hay que sacarla. Argentina gana 1-0 con gol de McAllister de cabeza al pampeano. 42 minutos primer tiempo. Se nos va la primera etapa. Solamente Messi en la barrera. Desde el costado izquierdo, córner corto. Tiro libre para Suiza. Dos candidatos, una pelota. Rieder y Froila. Si le pega Froila, que es diestro, va a cerrar peligrosamente el remate. Ojo con Xhaka al primer palo. Va Froila al arco, afuera. Cruzó todo el arco. Gracias. El remate se fue lejos del palo izquierdo. Acompañada por silbidos, la pelota salida para Argentina.
1: No se dio cuenta que en el arco está el Dibu Martínez. Hacer un gol así, me acuerdo que Francesco le hizo un gol, no me acuerdo si a Español. ¿A Español? ¿Eh? Un golazo.
5: Es como el de perro.
2: Como el que hizo a Inglas en el 94 en Rumania.
1: Claro, claro, claro, sí, parecido. Lo quiso intentar así, no, a la tribuna.
3: Está incómodo Messi, le está reclamando algo, Sarrocha, al árbitro Piñeiro.
5: Sí, le reclamó por la falta que le cobró recién a Paredes. Para el capitán no era, Leo.
3: Sale Argentina con Martínez, con el Dibu, que recogió de Lisandro.
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3: Molina para Julián, que antes la había ganado muy bien de cabeza, la tocó para Paredes. Paredes, falta fuerte de Mbolo. Falta para Marisa, ¿eh? Lo levantó Mbolo a Paredes. Ahora pide disculpas. Y a Marisa, la tiene que sacar, digo yo. Lo llama aparte a Mbolo, el árbitro Piñeiro. Lo advierte, no lo amonesta.
1: Bueno, pareció fuerte, ¿no?
3: Ojo, está caído Paredes.
1: Por el gesto de dolor de Paredes, parecía fuerte de atrás. Pero no la compra el árbitro. Ahora, ¿cuántos pelotazos largos para Julián, eh? Lo amonesta, ¿no?
3: Claro.
5: Amonestado el primero del partido, el 7 de Suiza, Brelen Bolo.
1: Se ve que le cantaron algo, ¿eh? Le cantaron algo de arriba.
3: Sí.
1: Amonestado porque había tardado bastante, no lo había hecho. Mucho pelotazo de... Sí, lo toca. Mucho pelotazo del Dibu, decía, para Julián. Y Julián gana, ¿eh?
3: Pablo Navarro.
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3: 44 minutos, se termina el primer tiempo del partido, que Argentina gana 1-0 con tanto de McAllister tras el córner de Messi. El gol de cabeza de Alexis. Argentina se está metiendo en la semifinal donde espera Inglaterra, Copa del Mundo, cuartos de final en Kansas. Ejecutó Paredes, la tira larga para Tagliafico, la ve pasar y no la puede alcanzar. Saque de portería para los helvéticos.
0: 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Leo.
3: Mbolo la aguanta con el pecho. Mbolo pelea con Lisandro Martínez. Falta de Lisandro. Agarran mucho los centrales argentinos.
1: Sí, pide amarilla.
3: Sí.
1: Pide amarilla en voló, pero esta no fue para tarjeta.
3: Y por repetición, tal vez, ¿no? Tiro libre, por suerte no la saca, es para Suiza. Xhaka, ejecutó rápidamente para Rieder. Recogió en la puerta del área, la mandó al fondo para Ndoye. Enganchó, le quita Paredes. Va para Romero, pero estaba adelantado Ndoye. Hay tiro libre para Argentina. Leo, dijiste, Pablo, ¿ya?
1: Sí, sí.
3: Sí. Ah,
1: ¿Ves que no llegan? Tienen la pelota, Argentina se mete atrás. Está esperando un contraataque Argentina.
2: El partido es flojo. Partido discreto. Argentina aguanta, especula con el 1-0, pero no es bien jugado.
3: Cerruch.
5: Se van a jugar 4 minutos más, Leo.
3: 45 y medio, ¿qué hay de información deportiva, Fernando García?
4: En amistosos de hoy, Rosario Central le ganó a San Lorenzo 1-0, Independiente derrotó a Newell's 3-1, Instituto le ganó a Belgrano 2-0.
3: Golpe de cabeza de Acanchi, la sacó para Rodríguez, Rodríguez para Saca, de primera para Elvedi, la salida de Elvedi, rápidamente abrió la derecha para Zakaria, Zakaria acompañado por Sou, Zakaria en terreno propio, la pisó y la vuelve a tirar atrás para Elvedi, lo presiona Messi, se asusta Elvedi, por eso de inmediato la tira para su arquero, sale Gregor Kobel jugándola para Acanchi. Acanchi amaga soltarla para el arquero, levantó sobre el costado derecho para Zakaria, Zakaria con la cabeza adelante para Sou, la paró con el pecho o con la mano, con la mano, tiro libre para Argentina, en la mitad le pegó en la mano a Sou, que le jura sí, por todos sus familiares al árbitro que no, que él le pegó con el pecho, dice.
1: Muy atento McAllister, que estaba cerca, le pidió, la reclamó y el árbitro la cobró.
3: Para mí hubo mano, porque él se extiende, se agacha, si no se le iba la pelota. Hablo de Sou. Tiro libre para Argentina. Mirá si hacemos el segundo antes de que termine el primer tiempo. Qué tranquilidad, ¿no?
1: Van centrales.
3: A la que no estamos acostumbrados últimamente. No vendría mal un partido tranquilos. Vendrá el tiro libre. Messi acomoda desde la mitad de la cancha. Más atrás, dice el árbitro. Lo Piñeiro. Mando. Sí.
1: Se vuelven los centrales.
3: Se vuelven los centrales porque es de muy lejos el tiro libre. Apenas pasando la mitad de la cancha. Le va a pegar Leandro Paredes. Tomarán el área de Suiza por asalto. De Paul, Julián, McAllister. O la tocarán tal vez para que pasen los minutos y termine el primer tiempo. La van a tocar. Paredes para Lisandro. Enganchó, la pisó, lo dejó en el camino a Saca. Devolvió para Paredes. Paredes amaga soltarla para Tagliafico. Suelta para Tagliafico. Falta. Fuerte la falta en contra de Tagliafico. De Sou. Sou está coqueteando con la amarilla, ¿no?
1: Sí, y ahora me parece que deben ir los centrales, es la última. Sí. A ver si nos ponemos 2-0 en el final.
3: A ver si nos ponemos 2-0 en el final del primer tiempo, Juan Carlos.
2: Y otro gol de Cuti. A ver, va Cuti, no. Ahí Cuti se queda. A ver quién va. Lisandro se queda. Y lo que pasa es que queda, mirá, queda 1 minuto y medio. Yo creo que más que el 12, buscar el 2-0, hay que asegurar el 1-0, ¿no? Y queda muy poquito.
3: Tiro libre, lo hizo Messi para Enzo, Enzo para Messi. Se arrima al área, saca el centro, maestro. La tira atrás para Paredes, Leandro Paredes. Rasante al otro lado para De Paul. Avanza De Paul por la derecha, acompañado por Molina. Tocó para Molina, retrasa el juego, entregándola para Romero. El Cuti Romero, 10 metros en campo europeo. 48 minutos de 49, primer tiempo. Gana Argentina 1-0. 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La pelota por Lisandro, y Lisandro tocándola para Paredes. Gana 1-0 Argentina, gol de McAllister. Paredes amaga soltarla para el Cuti Romero. Cruza la mitad del terreno. Amaga de nuevo, suelta para Enzo. Enzo Fernández la pone para el Cuti Romero. El Cuti Romero lo puede habilitar a De Paul. La pide desesperadamente De Paul. Romero la tiró al medio para McAllister, de primera para Molina. Molina la toca por afuera, quita Ndoye. Ndoye sale gambeteando un loquito. La sacó para Rodríguez, viene para Saca. Revienta Acanchi. Gana con la cabeza Lisandro Martínez. Le cayó a Molina, Molina atrás para Enzo. Enzo para De Paul, De Paul la toca para Lisandro. Lisandro Martínez, tres cuartos de campo rival. La mandó adelante para Julián, anticipa Elvedi. Cobra altura la pelota, el golpe de cabeza de Ndoye. La infracción de Molina, tiro libre para Suiza en la mitad del terreno. Queda mal, quedó dolorido, se toma la cabeza. Sí, sí.
5: El 11 Ndoye sufrió el golpe, no cobró falta el árbitro, paró el partido por el golpe en la cabeza.
3: Sí, sí, Ndoye en el piso, Argentina gana 1-0. 49 minutos, se nos va la primera etapa. Aportes de Argentina con Gustavo Sarroch.
5: Escalón y para hablar con Ayala, con Samuel y con Aymar. Ahora noto un poco más tranquilo el técnico de la selección.
3: ¿Qué dice el técnico de Suiza, Murat Yakin, Matías Palacio?
5: Y está de pie ahora, está atento a lo que diga el árbitro, pero como te decía, Ndoye que se va recuperando poco a poco. No fue falta sobre él, va a reanudar el partido el árbitro con un bote a tierra.
2: Es un partido, a ver, donde Argentina creo que no arriesga ni un poquito de más, ¿sí? Partido malo, actuación discreta, pero ganamos, logramos el objetivo de llegar a semi.
3: Lo dio por terminado este primer tiempo el árbitro portugués, João Piñeiro. Argentina con gol de Alexis McAllister de cabeza, le está ganando 1-0 a Suiza, cuartos de final de la Copa del Mundo, espera Inglaterra en Kansas. Se acaba de bajar el telón de la primera etapa.
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2: Argentina está a 45 minutos de una semifinal. Ay, ay, ay. de una semifinal que es como una final del mundo, jugar contra Inglaterra. Bueno, ¿cómo estamos llegando a la semifinal? Porque la verdad que Messi te salva siempre, Messi te rescata siempre. Suiza nos presionaba, nos arrinconaba sin llegar mucho, es verdad. Se puso el equipo al hombro, la abrió para Molina, generó un córner. Después se la llevó, la abrió para McAllister, generó otro córner. Y del segundo tiro de esquina, la magia de ese botín, se la puso en el primer palo McAllister, que metió un cabezazo que ha metido varios hacia el Liverpool. Increíble cómo se durmió la defensa suiza de no marcarlo. Emboló, lo perdió. El Colo aprovechó y Argentina gana. Yo en un momento del primer tiempo dije, ganamos sin atacar. Esto es aura. Esto es escaloneta pura. Argentina casi no atacó en el primer tiempo, pero está ganando 1-0. Está llegando a semifinales y eso es lo más importante. Lo más importante hoy no es brillar, no es gustar, no es jugar bien, es ganar. Argentina lo está haciendo. Para mí nos metimos peligrosamente atrás, ¿sí? En algún momento Scaloni gritaba, salgan para adelante, Paredes lo mismo, nos arrinconaron, no nos crearon chance de gol, salvo un error doble, primero pierde la pelota Enzo, después Licha no la puede sacar, y fue el mano a mano Dibu, y apareció frente a Mbolo, apareció el uno también, sacando con los puños un centro de la muerte. Argentina no está jugando bien, no está brillando, pero está en semifinales. Por ahora gana 1-0.
3: El adelanto de lo que será el comentario del primer tiempo de Juan Carlos Totti y Pazman junto a Gustavo López, dos grandes comentaristas para una gran selección, la Argentina, que le gana 1-0 con tanto convertido por McAllister a Suiza. Se van los protagonistas para el entretiempo, con ellos respectivamente Gustavo Jarroch con Argentina, Matías Palacios con Suiza.
5: Leo, se fueron arengándose entre ellos los jugadores de la selección a puro aplauso, rumbo al vestuario. No tiene amonestados el equipo campeón del mundo y en el banco de los suplentes esperan Rulli, Musso, Montiel, Otamendi, Senesi, Facundo Medina, Ezequiel Palacios, el Colo, Valentín Barco, Thiago Almada, Giovanni Lo Celso, Giuliano Simeone, Nicolás Paz, Lautaro Martínez, el flaco José Manuel López y Nicolás González. Ya está el vestuario, el seleccionado helvético. En los últimos minutos de la primera parte, Murat Yakir mandó a calentar a cuatro futbolistas, entre ellos dos que se especulaba que podían ser titulares, Yayari y Rubén Vargas, que va muy bien por la izquierda. Se vuelven modificaciones en el equipo suizo.
3: Paso por Buenos Aires, Fernando García.
4: Dos goles en Copa del Mundo para Alexis McAllister. Recordemos que en Qatar le marcaba a Polonia. Había anotado de cabeza en amistosos contra Costa Rica y frente a Puerto Rico. Y con los 7 tantos que tiene en el equipo nacional, alcanza a Enzo Fernández como quinto goleador del ciclo de Scaloni, que tiene a Messi con 59 goles. Lautaro con 38, Julián con 14, Di María 11, Fernández y McAllister 7.
3: Y el adelanto también de lo que será el comentario compartido de Gustavo López del primer tiempo del partido, que Argentina le está ganando con gol de McAllister 1-0 a Suiza en Kansas por los cuartos de final de la Copa del Mundo. La gente aprovecha, se va a tomar un refresco, a comer una hamburguesa y a escuchar a Gustavo López con el adelanto del comentario compartido con Totti Pazman.
1: Bueno, la Argentina gana, que no es poco. Estamos acostumbrados nosotros a que Argentina venza, triunfe, pase de ronda, gane 3 puntos, se clasifique, porque estamos en la buena. Entonces, bueno, mirando este partido que no fue brillante, parece que no nos alcanza. Fue un partido en el que la Argentina aprovechó su momento. Fueron 5 minutos. Cuando apareció Messi, ganamos el córner. Del córner, el cabezazo de McAllister y un nuevo córner porque Rosan emboló. Va Messi del otro lado, centro, gol de McAllister, abrazo para él y abrazo para Samuel. El centro y la jugada preparada. La pelota parada que nos da satisfacciones en este Mundial, en esta Copa del Mundo. Un equipo sin brillo, pero que sigue ganando.
3: Y Pablo Navarro también juega, el locutor del campeón del mundo en el equipo del Mundial.
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0: Y nada más, y por supuesto que está en marcha la pasión, sin ninguna duda. Porque la Argentina gana. Y estamos ahora entre los cuatro mejores del Mundial. Hay que bancar, son 45 minutos, nos van a tirar con todo, no hay ninguna duda. Ya preparaba cambios en el entretiempo el técnico. El equipo no es que hizo un mal partido, pero no fue peligroso. No pudo llegar. Las chances fueron más por errores de Argentina que por virtudes de Suiza. La perdió una vez McAllister y dos Enzo Fernández.
1: Sí, no fue un buen partido de Enzo, que viene de salvarnos contra Egipto con ese cabezazo maravilloso en el final. Yo saldría a matar el partido, yo sorprendería.
0: ¿Con qué?
1: Y saldría a buscar el 2-0. No me confiaría, no especularía metido atrás con el 1-0, porque te podés llevar una sorpresa. ¿Viste? Alguna, aunque sea de casualidad, de pelota parada, pueden tener. Yo iría, a ver, si el equipo tiene resto. También me pregunto si jugamos así, Gus, porque por ahí no tenemos mucha nafta, ¿no? Pero yo saldría a buscar el segundo. ¿Con qué? Bueno, con Julián, con Messi. No pasaron los laterales. Posicionaría más arriba a McAllister y a Enzo Fernández. Y si no, los cambio de siempre.
0: Sí.
1: Nico y Lautaro. Pero no llegaría, ¿viste? Justito al minuto 90, 1-0.
0: Esos cambios se hicieron porque Argentina no estaba ganando. Hoy sí está ganando y creo que está haciendo su negocio. Por ahí no juega para el espectáculo, pero juega para pasar de ronda. Qué buen show este, ¿eh?
1: Ah,
0: qué maravilloso,
1: espectacular.
0: Tenemos un recital, las luces.
1: ¿Y lo que nos espera en la final?
0: No, es una locura.
1: Madonna,
0: total.
1: Madonna, Justin Bieber, Coldplay.
0: Y la semi. Ah, quiero quedarme. Es una maravilla esto.
2: Menos mal que fui al baño, García, y me perdí gran parte de esto que ahora estoy padeciendo. Ellos están ajenos a un partido.
0: Sí, qué show, García, qué show.
1: Me imagino.
0: Con luces. Es como tener a Coldplay en el entretiempo.
3: Pero eso a Gentili no le gusta.
2: No
3: disfruta de eso.
2: Nosotros estamos tensionados, imagínense los de Suiza, ¿no?
3: Claro.
2: Para escuchar el show. Pero bueno, hay hinchas que se prenden, que ponen los celulares en modo linterna, entonces iluminan y bailan, iluminan la noche. La noche de Kansas que tiene Argentina. Vencedora de momento 1-0 ante Suiza. Repasemos lo que viene del Mundial, Fernando. Ya van quedando pocos días, pocos partidos.
3: Claro, lo que viene son las semifinales. La primera ya confirmada entre Francia y España el próximo martes a las 16 de la Argentina en Dallas. E Inglaterra espera por Argentina o Suiza el miércoles 4 de la tarde en Atlanta. Después nos va a quedar el partido por el tercer puesto, que se va a jugar el sábado a las 6 de la tarde en Miami, y el próximo domingo 19, la gran final en New Jersey para definir al campeón del mundo. Te digo que de a poquito, y cómo se está desarrollando el partido, va llegando gente a los distintos fanfests aquí en Buenos Aires, en Palermo.
0: Sábado de noche, encima.
3: Sí, el Obelisco, mucha gente reunida. En Mar del Plata, en Mendoza, en Bariloche, en Córdoba, de a poquito, por cómo se viene dando el encuentro, la gente ya se va animando a salir a mirar el segundo tiempo de los fanfests.
2: Justin es el que canta, una gran figura, por eso la gente se enloquece.
0: Qué crack, qué bien canta, qué buen espectáculo, porque esto viene con la entrada.
2: Sí, se parece a Felipe Melo.
1: A mí dame show.
0: A mí sí, show, todo el tiempo, show.
1: A mí pagame la entrada.
0: Exacto, querido.
1: Amortizame la entrada, dame todo.
0: Qué lindo, qué espectáculo.
1: Dame música, dame fútbol.
2: Y las porristas, ¿no? Una imagen de otra época. Bueno, esperamos por los protagonistas para el segundo tiempo del partido que gana Argentina. Recordame, por favor, Gustavo Sarroch, los suplentes que tiene Scaloni como para modificar algo, cambiar la ecuación si es que hace falta en algún momento.
4: Leo, en nuestro banco están Rulli, Musso, Montiel, Otamendi, Zenesi, Facundo Medina, Ezequiel Palacios, Valentín Barco, Thiago Almada, Giovanni Lo Celso, Giuliano Simeone, Nicolás Paz, Lautaro Martínez, José Manuel López y Nicolás González.
2: ¿Y quiénes esperan por el lado de Suiza? Algunos jugadores que juegan en Europa y los conocemos, Mati.
5: En Bobo y Keller son los arqueros. Mugen, Wiper, Jover, Ameta, Luca Jaques de origen dominicano, Yayari, Aeville, Rubén Vargas, otro de Sevilla, Okafor, Amduri, Iter y Fazlach son los que esperan su lugar. Se vislumbran cambios, si no desde el arranque del segundo tiempo, en los primeros minutos.
0: Manzambi ni en el banco, ¿no? No estaba para jugar, ¿no?
5: Manzambi totalmente descartado, No, no, por la rodilla izquierda que está maltrecha, ni siquiera figura en la planilla oficial.
0: Qué increíble, jugador de Friburgo, era la figura de ellos, no jugó con Colombia y tampoco con nosotros.
1: Sí, siempre Scaloni cuando arranca el segundo tiempo manda a calentar 2, 3, 4 jugadores y generalmente terminan por lo menos 2 de esos entrando. El otro día estaba Lautaro que entró con Nico González que entró y había un tercer futbolista que no ingresó. Yo creo que va a ser una pista clave cuando arranque el segundo tiempo, ver en qué está pensando el técnico argentino. Reitero, yo no sé, también tengo la duda, Gus, si nos da el físico para ir a pasarlo por arriba a Suiza, o creo que el técnico también piensa que hay que guardar para lo que viene. Pero
0: según tengo entendido, Totti, por tener a Messi en el equipo, Messi te da un montón de cosas.
1: Sí,
0: es finalizador de jugada, está bárbaro hoy.
1: El córner.
0: Metió el córner. O sea, es bueno siempre tenerlo. Ahora, tener a Messi por ahí te hace jugar de una manera que es con mucho toque corto.
1: Puede ser. Me gustaría ver un equipo más agresivo, igual. Atacando más, siendo más al frente. Vamos a ver qué habló Scaloni con los jugadores.
2: Sale Suiza, veo en principio los mismos 11, Mati.
5: Sin cambio, Gentili, los mismos 11, pero ya tiene 5 por empezar el calentamiento, Jackie.
2: Y en Argentina también, los que terminaron la primera etapa, Yarroch.
4: Correcto, Leo, y recién lo abrazó Roberto Ayala, Leandro Paredes, le dio un par de indicaciones, se metió el hombre de Boca en la cancha, repite la formación también el arranque del segundo tiempo.
2: Argentina le está ganando 1-0 a Suiza con gol de Alexis Mac-Allister, comienza el segundo tiempo, la primera pelota de la etapa final la va a tocar el mejor jugador del mundo, el rosarino del barrio La Bajada, Lionel Andrés Messi. Dibuje, maestro. Comienza el segundo tiempo.
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2: Movió Argentina, va para Paredes, viene para Lisandro Martínez. Lisandro Martínez de inmediato abrió para Tagliafico. La frena Tagliafico, la vuelve a sacar atrás para Lisandro Martínez. El zurdazo para Julián. Corre Julián. Quita con golpe de cabeza el Bedi. El rebote lo toma en la mitad del terreno de Paul. Rebota en Froila. Marca Paredes. Jugó de memoria, estaba muy lejos Molina. Lateral para ellos.
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2: Lateral para Suiza, tiene que poner la pelota en movimiento Ricardo Rodríguez. Uy, la perdieron en la salida. Rieder la perdió con Paredes y viene la pelota sobre el costado derecho, la aguantó De Paul más atrás para Molina, descarga para Paredes, la pisa Paredes, la filtra Paredes, la toca por abajo, intenta Messi, el balón le cae a De Paul para Mac-Allister, puerta de área, otra vez para Messi, engancha Messi, la cambia de pie a pie, Messi para De Paul para Messi, saca como puede a Canchi para Xhaka, saca atrás para Rodríguez, el zurdazo para Emboló, la para con el pecho, falló en el cálculo Paredes, Emboló la toca por abajo a la derecha para Zakaria, qué grandote que es, qué largo el tranco que tiene, va Zakaria para Sou se da vuelta, la apertura para Zakaria, ya está de 7 Zakaria para Froila mira de reojo el área, maniobra Froila libre por el otro lado, Ricardo Rodríguez tocó la pelota al costado derecho para Zakaria atrás, la va poniendo para Froila para El Bedi, arriba el primer marcador central, El Bedi, apunta El Bedi, se arrima al área peligrosamente, sacándola para Zakaria, de primera para Froila, la frena y la saca al medio para El Bedi, la mantiene Suiza, 1 minuto y medio del segundo tiempo, el pase para Rieder, tiró de zurda, un rebote y el Dibu, Emiliano Martínez atrapó el balón.
0: Argentina sabe que en un momento hay que esperarlos, hay que protegerse, achicar espacios, cerrar líneas y no darle remate, y eso hizo.
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2: Falta de Tagliafico, se le subo puesto a Sou. Tiro libre, es para Suiza, ojo porque será un centro al área.
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2: Tiro libre para Es brava. Tienen gente muy alta. Tiro libre desde la derecha. Sale del terreno para tomar distancia Rieder. El otro es Froila. En el área envoló a Kanji. El Bedi. Son muy altos. Ojo con Zakaria también. El centro que viene de zurda desde la derecha de Rieder. Cerradito el Dibu, el número uno. Se quedó con la número 5, el Dibu Martínez.
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2: Taliafico adelante para Enzo Fernández. Habilitado Enzo. Enzo de 11 se le va por entre las piernas. Lo cubre Zakaria. Zakaria atrás para el Bedi. Este para su arquero. La saca de inmediato. Kobel coloca por alto. Lo apuraban. La tiró cualquier parte lateral para Argentina.
0: Qué bronca tiene Enzo, ¿eh? Sí. ¿Qué pase le dio Taliafico?
1: Mirá, Gus, veo calentando a Simeone, a Montiel, a Nico, a Lautaro y a Otamendi. Yo te digo, me gusta esto. Creo que el equipo necesita pierna fresca, sangre nueva.
2: Se viene para atrás Tagliafico, zafó del trancazo de Rieder, la va poniendo para Paredes, la pisa Paredes, cambia de frente para el Cuti Romero, se acerca por la derecha Molina, el Cuti Romero para Molina, se juntan los cordobeses de Argentina, Molina en terreno propio, la pisó, la suelta otra vez para Romero, lo apura Ndoye, Romero resuelve bien entregándola para Paredes, se arrima a la mitad del terreno, esbelto Paredes, Paredes para Leo, le marca el pase Molina, la toca para Molina, esto termina en gol de Julián, el remate de Molina, ¿por qué?
0: Julián.
2: ¿Por qué? Entraba como una tromba por adentro. Julián le pegó torcido como cuerno de carnero Molina. Desde la derecha entró. La pelota se fue lejos del poste de la mano derecha del arquero joven.
0: Si se la daba Julián era gol. No lo vio.
1: Metió tantos goles de media distancia en el Atlético últimamente, en este último trimestre previo al Mundial, que para mí se tuvo mucha fe.
2: Ahora qué bien que sorprendió Molina, más allá del mal remate después. 4 minutos y medio, traslada el Bedi para los helvéticos, levanta para Envoló. Uy, qué libre que apareció Envoló. Envoló, entra al área, la cruzó Ndoye, tiró, qué bloqueo de Martínez, de Lisandro, pero estaba todo invalidado, se jugaba la vida Lisandro, pero estaba adelantado Envoló. Qué libre que apareció ese hombre.
0: Sí, o sea que creo que Molina casi habilita Envoló, amagó definir el, y se lo dio el compañero. Lisandro fue impresionante.
1: Sí. Lo que no hizo Molina, lo hizo Envoló, que ahí vemos que arranca a penitas adelantado. Me hizo acordar al cruce de Licha frente a Australia, ¿se acuerdan? Sí. La última.
0: Sí, sí, impresionante. Qué velocidad. Así.
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2: ¿Se preparan variantes? No, es muy temprano todavía, se arrocha en Argentina.
4: No, Leo, pero se mueven 5 jugadores, que son Lautaro.

0: con la izquierda, rebote corner.
1: Tiro de esquina para Argentina desde la punta derecha, va para pegarle Messi.
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1: Levanta el volumen de la radio, donde quiera que estés. Se pone de pie el público argentino presagiando que acá puede estar el segundo. 6 minutos del segundo tiempo, córner para Argentina desde la punta derecha. Va Messi, será de McAllister, será de Enzo, será de Cuti Romero, será de Julián, será de Lisandro. Libre por atrás de todo Julián, el centro de Leo, cabezazo por arriba de Enzo. Qué bien que anticipó, qué mal le pegó con la cabeza por arriba del arco Enzo.
0: Qué lástima, parecía la del gol. Con la diferencia que Enzo no cabeció bien.
3: Sí, me gustaría a mí, Simeone de un lado, Nico González del otro. ¿Sí? Simeone por De Paul, Nico por Enzo. Enzo le va a meter un gol, como hizo el otro día. Pero yo creo que el equipo necesita tipo que piquen, que corran, que vayan para adelante.
1: Bien yendo al piso, marcó Paredes para De Paul para Molina. Molina, apurado por Ndoye, se apoyó en el Dibu Martínez, lo presiona en Boló, sale tranquilo en su acción el arquero marplatense, el campeón del mundo, levanta para Julián, la rebota mal, devuelve, saca para Ndoye, la peina para Rieder, retrocede Romero, deja que la pelota siga su curso hasta que termina en poder de Emiliano el Dibu Martínez.
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0: Lo veo a Julián más parecido al de Qatar. Creo que merece el gol. Se le tiene que dar el gol a él hoy.
1: Va a salir del fondo Argentina con Emiliano Martínez. Aporte informativo con Fernando García después de este ataque. Buen remate cruzado de Martínez. La domina en el confín del terreno Nahuel Molina. Nahuel Molina atrás para De Paul. Meta al centro De Paul. De Paul, el centro a las manos. Le salió de Kobel.
3: Las contras que mete el Dibu, no es la primera en el Mundial. Qué bien le pega de volea. Pone pelotas a espaldas de los centrales o laterales rivales.
1: Uy, la regaló Zaccaria. Traba Tagliafico, ganó. Deriva para Enzo para McAllister. La tiró al medio para De Paul, al ladito Messi. Va para Messi, viene para McAllister. McAllister la ceba, la toca atrás. Aparece Paredes en la mitad del terreno. No era bueno el toque de McAllister, pero sacó las papas del fuego. Paredes maniobra. Retrocede hostigado por Rieder. La apertura con Tagliafico combina con Julián de Once. Julián la frena y la saca entre dos para Paredes. Ataca Argentina. Paredes atrás para De Paul. De 7. Libre por la derecha Molina. Se arrima Messi. Va para Paredes. Viene para McAllister. Toca para Messi. Anticipa. Belli. Se levanta la pelota. La va a buscar Enzo. La peinó Enzo para Julián. Vértice de área. La tiene Julián. Julián amaca el cuerpo. Julián. Julián se viene para atrás. Julián se apoyó en Tagliafico. 9 minutos y medio. Hace control de la pelota Argentina, que gana 1-0. 9 minutos y medio del segundo tiempo. Va para Paredes. Tocándola para el Cuti Romero. En la raza central. Romero devolvió para Paredes, acompañado por Romero, entre dos sacándola para De Paul, no la controló bien, le robó Rieder para Ndoye. Ndoye arranca por la izquierda, no lo pueden detener. Ndoye para medio, va en voló, marca el Cuti, yendo al piso, aplausos para él.
0: Buen cierre, buen cruce.
1: Bien por Romero, que ahora toca para el Dibu.
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1: Uy, la jugó mal Lisandro para Tagliafico. El centro de Sou. Entra Ndoye. La paró con el pecho en el área. Descargó. Saca. La peinó para Ndoye en el área. Le va a pegar. Uy. Trabó Paredes. Ganó Paredes. Nos salvamos de nuevo. Se equivocaron Lisandro y Tagliafico. Quedó sentido Paredes.
0: Ojo, la rodilla de Paredes.
1: Quedó sentido Paredes. Y se detiene el partido. Se quejan. Qué poco caballeros, ¿no? Los suizos, viejo.
0: Ojo a la rodilla porque trabó y se le movió. Cuidado, ¿eh?
3: Sí, todo este drama porque Lisandro Martínez no la reventó. A veces hay que reventarla, muchachos. Reviéntela. Se la da el Dibu, se la quiere a Tagliafico. Reventala. Se la dio Tagliafico, lo presionaron. Y vino este lío que tuvo que arriesgar la pierna a Paredes.
1: Preocupación por Paredes, Arroch.
4: Sí, porque le duele mucho la rodilla derecha al mediocampista de Boca. Ingresa el médico Daniel Martínez para atenderlo, Leo.
1: Partido detenido, Pablo.
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0: Va a tener que estar un minuto afuera. Está haciendo un buen partido Paredes, ¿eh?

0: Otro buen partido de Leandro.
1: Se va a reanudar con un pique para que continúe el ataque en el partido Suiza, 11 del segundo tiempo.
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1: Con 10 momentáneamente Argentina tiene que esperar un minuto afuera. Paredes traslada el Bedi. El Bedi la manda para Froila. Froila tocándola para Saca. Saca la juega por abajo a la izquierda para Ndoye en el confín del terreno. Ndoye lo encara a Molina. Ndoye lo dejó parado. Después pega en Molina. Bien por Molina. Terminó rozando en Ndoye. Y hay salida para Argentina. Bien, Nahuel, querido.
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1: Háganlo entrar a Paredes, bien.
0: Un minuto, querido. Un minuto. Mejoró Molina hoy, ¿eh? Está mejor que otro partido.
3: Para mí no es un buen partido de Paul. Eso es lo que puede salir. Y tampoco juega bien Enzo, pero el técnico lo banca a muerte.
1: Contesta Argentina con el Cuti. Cristian Romero para Lisandro. Lisandro Martínez para el arquero. El Dibu Emiliano Martínez.
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1: Kobel sale jugando por el fondo con El Bedi. El Bedi levantó la cabeza, se arrima a la mitad del terreno. Gana 1-0 Argentina. 12 minutos del segundo tiempo. Entre tres la tiró para Sou. Corre Sou. Tiene terreno para recorrer. La mandó al fondo para Zakaria. No puede Zakaria. Y cuando se quiso acordar, la pelota ya estaba afuera. Saque de arco para Argentina.
0: Tienen pocas luces, ¿no? Tienen pocas figuras. Es un equipo estructurado que lo hace bien, pero les cuesta llegar. La Argentina, cierto, no es el mejor partido desde Paul, sobre todo.
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1: El que nos salta es un inglés, Atruena en Kansas. Inglaterra espera la semifinal, hoy le ganó a Noruega. Argentina le está ganando por los cuartos, 1-0 a Suiza. La cuidó bien McAllister. Falta, lo venían agarrando. Tiro libre para Argentina en la mitad de la cancha.
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1: El tiro libre lo va a ejecutar Paredes. Amagó soltarla atrás para Lisandro Martínez. Ahora se pone de frente a la pelota. Paredes lo habilita Enzo Fernández. Enzo Fernández la va a sacar otra vez para Paredes. Sí, la saca para Paredes. Bajó para hacerse de la pelota. Sube Lisandro Martínez. El balón para De Paul. Atrás para el Dibu Emiliano.
2: Como la salvó el arquero. 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
1: Infracción, infracción. Había Dembolo en contra de Lisandro. No la cobra el árbitro. Marca la lateral para Suiza en ataque, Totti.
3: Sí, la gente trata de levantar al equipo y mira a Jarroch, calienta un sexto jugador que es Ezequiel Palacios. Estoy muy atento a lo que calienta, porque para mí el equipo necesita refresco, necesita pierna fresca.
1: Aparece Sou por la derecha, la tiene Sou, Sou atrás, sacándola para Saca, Saca que la saca para Zakaria, Zakaria para Saca, 15 metros en terreno de Argentina, de zurda, modificó el perfil de salida, tirándola para Akanji, Akanji, viene contra el área el número 5, Akanji la manda al fondo para Ricardo Rodríguez, el centro al área, arriba va Sou, cabeción, voló, el que voló fue el Dibu. El que voló fue el Dibu. 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Martínez voló para la tapa del gráfico.
0: Sí, sí, hay reporteros atrás. Le habrá dicho, sacame una. Voló lentamente. Ideal para la foto. La gente grita, Dibu, Dibu. Él levanta al público.
1: Y se viene Argentina con Molina, muy adelantado, bien Molina. Molina para De Paul para Enzo, Enzo Fernández para Leo. La toma Messi, iluminate Leo. Aguanta la pelota, lo hace pasar largo a Rieder. Devolvió para Enzo, Enzo para Paredes, Paredes para Enzo, Enzo para Paredes, Paredes para Enzo, Enzo para Paredes, Paredes para Enzo, Enzo para Paredes. Paredes para De Paul, 3 metros en terreno rival. La tiene De Paul, la apertura para Nahuel Molina, el cordobés de embalse. Al medio para De Paul, se la lleva De Paul, la filtró para Leo. Falta en contra de De Paul, el juego sigue. Porque cambia de frente McAllister, la pone en el empeine zurdo de Tagliafico. 15 minutos, es un momento adecuado para el segundo, del segundo tiempo. Argentina gana 1-0, cuarto de final de la Copa del Mundo, está derrotando a Suiza. La pelota pasa por Paredes, Leandro Paredes, cabeza levantada, pechito erguido, la saca por abajo para Molina, Molina que la entrega para Enzo, Enzo Fernández para Romero, Romero que la va tocando para Paredes, Paredes atrás para el Dibu.
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1: Lo embistió Sow a Tagliafico, le va a quedar a Julián, rebota, se la lleva a Tagliafico, falta otra vez de Sow, pero se lo quiere llevar a la casa.
0: Es de goma Tagliafico, porque cómo se levantó, me parece que llamaron a Palacio, me parece, ¿no?
1: Vendrá el tiro libre para Argentina, ¿cómo lo ves, Totti?
3: Y mira que el partido se hace embarañado, está como sucio el partido, friccionado, ninguno de los dos juega, ¿sí? El partido está raro, Argentina lo aguanta 1-0.
1: 16 minutos del segundo tiempo, tiro libre para Argentina. Desde la izquierda, tiene que pegarle Leandro Paredes, se suma al ataque Enzo Fernández. En la puerta del área, merodeando, está De Paul. También Julián. ¿Dónde está Leo? Ahí se aproxima a la posición del ejecutante. Cruza toda la cancha para hacerse cargo él de esta jugada con pelota detenida. Atención porque va el Dibu hasta la mitad de la cancha para ordenar al equipo. Y el Cuti Romero se suma por atrás de todos a buscar este centro. Mirá qué adelantado que está el Dibu como un mediocampista central. Tiro libre de gol para Argentina. 17 minutos y medio del segundo tiempo. Estamos ganando 1-0. Messi y Paredes para pegarle desde la izquierda en el área. Todavía no están en la puerta de la misma. Julián, McAllister, Tagliafico. Por atrás Enzo Fernández. Se paladea McAllister, el centro de Leo. Responde con golpe de cabeza, la sacó. Saca y le queda Emboló. Emboló pasó. Emboló la juega por abajo para Ndoye. Ndoye libre por la izquierda, por adentro queda Emboló por el segundo palo Reader. Ndoye va a entrar al área, escapó por afuera. Ndoye el buscapié, encontró el botín. Encontró el botín de Molina.
0: Bien,
1: que
0: Molina
1: mandó la pelota al córner.
0: Buen partido de Molina, un macanón de Argentina. Porque tardó 5 minutos en patear el tiro libre. De hecho, se quejaba el técnico suizo. Y la tocó mal.
3: Sí, Bilardo, córner o tiro libre, mal pateado, gol del rival. Por suerte no pasó.
1: Quedamos mal parados como el otro día contra Egipto en esa contra. Vamos, muchachos, gana Argentina 1-0. Córner para ellos. Tiene que levantar Rieder, el zurdo, desde la punta izquierda. Por lo tanto, la pelota se va a abrir. El centro abierto. Responde McAllister con la cabeza. Recupera adelantándose Froila. La tiene Froila para Suiza. 18 minutos y medio. A mí que no me gustan los cuartos. Estoy esperando que venga la pausa de hidratación. ¿Qué querés que te diga? Ganamos 1-0. 18 y medio. El balón viene para Rodríguez. Abrió sobre el costado izquierdo para Rieder, se juntaron los zurdos. Rieder la va poniendo para Akanji. Akanji avanza por la izquierda, puede meter el centro, la toca por abajo otra vez para Rodríguez, enganchó Zafo de De Paul, levanta la pared con Akanji. Akanji no encuentra la rendija para meter la pelota en el área, la tira atrás para Elvedi. Elvedi, puerta de área, la maneja Froila, la tira para Saka. Saka para Elvedi. Elvedi abrió sobre la izquierda, la maneja Akanji. Akanji para Saka, al ataque Saka. Saka que la toca sobre el costado izquierdo. Toca y toca Suiza, pero no le puede entrar a Argentina. Recoge en la mitad del terreno Elvedi, Nicolás Elvedi, el del Borussia Mönchengladbach. El balón que viene para Froila. Froila se aproxima al área, no encuentra el hueco para pegarle al arco. La tocó para Sow. Sow retrasa el juego, entregándola para Saka. Saka combina con Elvedi, se la lleva al primer marcador central. Arranca y se arrima al área. La filtró para Emboló. La toca para Froila. Traba McAllister, no la pueden sacar. Le va a pegar Ndoye. Se da vuelta en la puerta del área, la tira para Rieder. Rieder abrió para Rodríguez. El centro, el cabezazo, tapó el Dibu, lo tuvo Ndoye con la cabeza contra el palo izquierdo y con ambas manos el Dibu Martínez, evitó el empate de Suiza, lo tuvo Ndoye, vuele bajo, porque abajo está la verdad y estaba la pelota que tapó el Dibu.
0: Buena jugada de Suiza, que bien que aguanta de espalda, se envoló.
1: Se viene por afuera, escapa Ndoye, la termina perdiendo con Paredes. Paredes la saca rápido, traba y gana, volviendo Sow. No la estamos pasando bien,
3: ¿Sabes qué? No sé qué partido está viendo Scaloni. Porque no creo que le guste Argentina toda metida atrás. Y entonces no sé por qué no hace cambios. ¿Por qué no trata de relanzar el equipo?
1: Va, saca, le pegó el Dibu Martínez en dos tiempos contra el palo izquierdo. Un remate de 25 metros. El Dibu que con su brazo izquierdo pide aliento, arenga a la gente. El Dibu Emiliano Martínez aparece en toda su dimensión, el arquero campeón del mundo.
0: Y le gusta esto al arquero porque quiere ser protagonista. Hasta ahora no había podido en el Mundial. Se viene Nico González.
4: Saca Nico González, se viene el 15 en la selección.
1: Zakaria la tira adelante, pega en McAllister, saque de costado para ellos.
0: Para mí por De Paul, ¿no?
3: Sí, seguro. ¿Estamos de acuerdo? ¿Figura hoy Dibu del partido?
0: Sí.
3: ¿Es la figura?
0: Sí.
3: Tres, cuatro tapaditas. no hay mucho para destacar en el equipo.
0: No tocó una difícil, creo que fueron todos para la foto, pero bien.
1: Traslada Xhaka, cruza la mitad del terreno, se vienen los suizos, la apertura para Manuel Akanji. Akanji se da vuelta, dos que lo están marcando, la vuelve a tirar para Xhaka, el zurdo capitán, la protege Xhaka, abrió Xhaka para Rodríguez, vuelve sobre su paso, la tocó para Rieder, cayó en Doyle, la pelota para Mbolo, borde de área, marca Lisandro Martínez, gana Lisandro Martínez, se la lleva el entrerriano, la saca adelante, muy larga, corre Enzo, sale y controla el arquero Gregor Kobel.
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1: No me gusta cómo se vienen los helvéticos. La domina Xhaka, el capitán, gana 1-0 Argentina. Del segundo tiempo tenemos 22 minutos. Maniobra Ndoye, Ndoye por afuera. Ndoye la tiró para Rodríguez. Devolvió para Ndoye. Ndoye le pegó. Gol. Gol de Suiza. Ndoye, Dan Ndoye. No me gustaba cómo se venía Suiza. Y en una acertó, definió cruzado por abajo. 22 del segundo tiempo. Siempre hay que sufrir. Siempre hay que sufrir. Argentina 1, Suiza 1.
0: Una pena porque faltaba un minuto para el tiempo de hidratación. Y ahí había que acomodar las piezas. La tenían ellos la pelota, siempre la tenían ellos. Y la derecha, hoy no está mal Molina, pero no ayuda mucho De Paul. Entonces 2-1, centro. Y Ndoye le pegó bárbaro. En este caso no pudo hacer nada el Dibu. Así nos hicieron varios goles. Y Suiza, por tenencia, lo empata. Creo que lo merecía.
3: Sí, se le escapó Ndoye a Molina. Tiró la pared, no lo siguió. No llegó la cobertura de paredes de Caño. Quizás podría haber tapado el Dibu. Argentina estaba enamorada del 1-0. Se metía muy atrás. Se venían. Creo que va a entrar Ezequiel Palacios. Ahora también los cambios que le reclamamos a Scaloni hace rato.
1: Estamos 1-1. La tiene Macalister atrás para Lisandro Martínez. Sale a apurarlo el jugador Mbolo. El zurdazo de Lisandro Martínez. La corre Julián. Quita con la cabeza el Bedi para Zakaria. Revienta Zakaria. El pecho de Paredes. Se la roba Rieder. Se viene Suiza. Barre Paredes, pero le cae a Mbolo. Le ganó a Lisandro Martínez. Falta de Paredes. ¿Para qué? Lo tiene de espaldas al jugador. ¿Para qué? Tiro libre para Suiza. Y amarilla para Paredes.
4: Sí, lo amonestó a Leandro Paredes. Se viene Nico González y Ezequiel Palacio.
0: Sí, creo que se van a ir De Paul y Paredes. Los socios, los amigos, los de los caramelos. Se van a ir. Porque no se gana de guapo. Hay que jugar si juega bien Paredes. Venía haciendo figura.
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1: Cambió el panorama por el lado de Suiza, Matías Palacios.
4: Bueno, ahí estaban indicaciones. Mora Jackin, molesto estaba recién el Rieder, que lo fue a buscar junto con Fruela. Leandro Paredes, que fue molestado.
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1: Ojo que va al VAR, me parece. Va al VAR el árbitro Piñeiro por la infracción de Paredes. Por no, la patada de Paredes.
4: Según la pantalla va a revisar una identidad errada. O sea, decir si hubo una falta o si tiene que revisar la amarilla.
0: Claro, por poner las patadas de otro, qué sé yo. A ver.
1: No, fue de Paredes. Fernando, ¿cómo la viste?
5: No, pero me parece que se tropieza solo.
1: Sí, no lo toca Paredes.
5: Ya, no lo toca Paredes.
0: Muy bien, muy bien.
4: Que no fue infracción.
1: Exactamente, o sea, no es tiro libre para eso porque no era peligroso, porque iba a ser un centro.
3: Claro,
1: y no es amarilla para Paredes.
3: Claro, le van a sacar la amarilla.
0: Debe ser para Argentina, no va a ser amonestado Paredes. Y estaría bueno un minuto de hidratación ya, ¿no?
1: Sí, yo lo venía pidiendo.
3: Sí, porque me preocupa que lo veo sin nafta el equipo. Lo veo cansado, sin reacción Argentina.
1: Dale, Pablo, aprovechamos.
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1: 26 minutos, bueno, todavía no se oficializó, pero seguramente el árbitro ahora va a comunicar que no es tiro libre, que no hay amarilla para Paredes, pero esperemos, ¿no? A ver.
5: No lo llega a molestar.
6: After review, there is no foul for number 5. And number 7.
1: Claro, ahí está.
6: Final decision, yellow card for number 7.
1: Se agarran la cabeza. Ay, lo molesta en bolón.
5: Claro, lo molesta en
1: bolón. Perfecto. Perfecto. Perfecto. Perfecto. Por simular. Porque
0: no,
1: se tira.
0: Digo, no estoy de acuerdo con la simulación. Pero bueno, acá es el cambio de identidad, porque no fue falta de Paredes. O sea, a Paredes también que sacan amarilla. El escándalo que se va a armar.
1: No, y el que se armó abajo, o sea, ante los jugadores de Suiza, los asistentes, los auxiliares del técnico que ya entraron de Murat Sakin.
3: Es verdad que en Boló estaba sacado hace rato. Lo sacaron del partido entre que perdió la marca de McAllister en el gol. Perdió, se fue el partido. Ahora, para mí es exagerada la simulación. Es verdad que se tira antes de chocar a Paredes. Mirá, ahora, viendo esta cámara, parece falta.
0: No, pero esa fue la primera, me parece.
3: Esa fue la primera.
0: Claro.
3: La primera amarilla. Ahora.
0: Llora.
1: Desconsoladamente.
0: Estaba haciendo un buen partido, ¿no?
1: Pobre muchacho.
3: Es exagerada la.
0: Para mí también.
3: La expulsión.
1: Y la verdad que da pena, ¿no? Se va llorando. Para nosotros mejor, pensando en lo deportivo, pero...
3: Obvio, 11 contra 10.
1: Es una imagen...
3: Es más, creo que paró los cambios.
1: Triste.
3: Scaloni lo mandó a Nico a moverse nuevo, bueno, me parece.
1: Con 10 Suiza estamos 1-1, Pablo Navarro en Buenos Aires.
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1: Se va a renovar el partido y ya iremos a la pausa de hidratación. 28 minutos, sale Paredes. Se viene Argentina, traída por Paredes. La domina Paredes, se la aproxima McAllister, la tiró al otro lado para Enzo. Con su sonrisa gardeliana, con 10 Suiza. Argentina empata 1-1. Cuartos de final de la Copa del Mundo. Inglaterra espera en la semifinal. 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La domina Enzo. Enzo hace una calecita, lo dejó en el camino a Rieder. La manda rasante adentro para Paredes. Devolvió para Enzo Fernández. Trepa Enzo Fernández por la derecha. La juega por abajo para De Paul. Se le muestra a Molina. Él toca medio para Messi, Messi para De Paul, se la lleva por adentro De Paul, espera Messi, la pelota primero para Paredes, la frena Paredes, la va a sacar Paredes para Messi, prefiere por el otro lado, dejándola para Lisandro Martínez, arriba los de abajo, adelanta la tropa argentina, 29 minutos del segundo tiempo, la pelota viene para Enzo, Enzo que abrió para Messi, Messi va a tocar otra vez para Enzo, recoge Enzo en las inmediaciones del área, rasante al medio para Paredes, Paredes para Enzo Fernández, alguien que meta al centro, lo hizo Enzo pasado, arriba Tagliafico, la bajó, Julián no le puede pegarse la vuelta, estaba adelantado. Tiro libre y es para eso. Che, no hizo la pausa y hidratación este hombre, ¿no?
0: No, ni la pausa, ni los cambios Scaloni, ¿no? Porque iba a ser dos. Y bueno, con la expulsión lo dejó.
1: Ahí va. Recién a los 29. Creo que fue un récord, ¿no? Tanto tiempo.
3: Ahora, mirá lo que son las cosas, Leo. Nos termina ayudando un mexicano. Porque el árbitro que está en el VAR es mexicano. Se habló mucho del árbitro mexicano en el VAR. Y termina llamando para que echen en Boló.
7: Guillermo Pacheco está en el VAR acompañado por un chileno, Toti, por Juan Lara.
0: Sí, y el árbitro portugués.
1: Almirón también lo amonestaron, ¿no? Por simular en este mundial. Alguien que me ayude, Fernando, si lo recordás. Sí. O alguno de los muchachos.
5: Hubo otro caso, no recuerdo ahora cuál fue, lo voy a buscar, pero hubo otro caso similar, bueno, al que vimos esta noche.
1: Pausa de hidratación. Live is life. Qué la show, música de Diego.
0: Otro show, qué
1: esta,
0: bueno.
1: Esta música me gusta, esta me cae bien.
0: Ahí va.
1: Pausa de hidratación, Pablo Navarro.
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1: Ya se vienen para el terreno para reanudar el partido los argentinos. Arroch.
7: Sí, Leo, aprovechó Scaloni para dar muchas indicaciones. Esta vez se sumaron todos los suplentes a escuchar las indicaciones del técnico.
3: Vos sabés que paró los cambios. Ahora parece que va a entrar Nico González, después que lo echaron a Emboló. Yo haría mal los cambios, Gus, porque ahora 11 contra 10. ¿Qué tenés que hacer? ¿Cuál es la fórmula? ¿Abrir la cancha? ¿Ponle tipo rápido para abrir la cancha y ver si metés el segundo?
0: No quiere apurarse, me parece, Scaloni. Porque además tiene 30 minutos de alargue en todo caso. Había hecho un buen partido Emboló, ¿eh? Me gustó cómo jugó de espalda, porque hay que bancárselo al Dibu, al Cuti y a Lisandro.
3: Sí, tuvo mano a mano, ¿te acordás que le tapa el Dibu? Sale con los pies, no llega a ser mano a mano el primer tiempo. Después él le da el pase gol al que entra por la izquierda y estaba apenas el offside. Pero peleó todo, agotó todo.
1: Qué loquito el Dibu Martínez, ¿eh? Fue a pisar los aspersores para cerrarlos él, porque se estaba buscando. Bueno, se va a reanudar el partido. Sí, ¿quién llama? Escucho.
7: Decías a quién habían amonestado por VAR, por simular, fue a Miguel Almirón justamente contra Estados Unidos. Precisamente entró el VAR para marcar que era amarilla.
1: Gracias. Bueno, se viene Nico. Se viene Nico, se va el otro Nico, Tagliafico, se viene González.
7: Exactamente, Leo, con la 15, Nicolás González, sale Nicolás Tagliafico en la selección.
0: Yo creo que el cambio iba a ser por otro, pero con la expulsión de Emboló. Está bien, Nico de 3.
3: Claro, es la fórmula de Egipto además. Nico González de 3. Y también es verdad que no repitió el nivel de Egipto Tagliafico. Que había jugado muy bien el primer tiempo sobre todo. Y hoy no se destacó tanto.
1: Bueno, se va a reanudar el partido, que estamos empatando en 32 del segundo tiempo, 1-1 con Suiza. McAllister para nosotros, Ndoye para esos, que están con 10 por la expulsión de Emboló.
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1: Va a reponer Kobel, el arquero de Suiza.
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1: Nico González sacó con la cabeza para Julián. Muy atrás, Julián se recuesta sobre la izquierda. Se rehace el Bedi. Falta de Julián, tiro libre para Suiza.
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1: Acanchi levanta de zurda, la tira adelante para Ndoye. Gana con la cabeza Lisandro Martínez y con el pecho descargó McAllister para Nico. González al medio para Paredes. La salida clara de Argentina a través de Paredes. Se viene la selección campeona del mundo, traída por Paredes en terreno propio. Combina con Lisandro Martínez, el entrerriano de Gualeguay. Va sobre la raza central. Espera abierto Nico González. La pisó Lisandro Martínez. 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La pelota por Messi. Bajó para hacerse cargo Leo. Se viene el mejor jugador del mundo. Messi para McAllister. Devuelve para Messi. Estamos 1-1. La levantó Messi, la tira para Nico González, habilitado. Entra al área, sale Kobel. El arquero se quedó con la pelota.
3: Che, y pregunto, ¿el doble 9 no? Ahora que ellos están con 10, que el otro día no funcionó.
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1: Zurdazo de Akanji para Rieder. Pica la pelota, no va a llegar Rieder, aunque corre. Llega. Bloquea bien el Cuti. Sale Romero, el Cuti Romero. La mandó mal adelante, se la regaló a Saca. ¿Qué te pasó, Cuti? Saca para Rodríguez, levantó para Ndoye. La tiró para Rieder, borde de área. Se da vuelta el zurdo, combina con Froila. Froila de primera para Zakaria. Zakaria para Freula, la tiene Suiza, y eso que están con 10, 1-1, 35 del segundo tiempo. Hay que alentar, muchachos, en las tribunas, vamos a cantar, somos 60.000, vamos a alentar, vamos a aguantar los trapos, afuera, para que reaccionen adentro. Saca, la toca por alto, saca a la izquierda, largo envío de saca, mete con todo, termina sacando la Molina por un costado lateral, para eso es en ataque.
0: Para mí es Giuliano por De Paul, el próximo cambio, Giuliano, para darle también ataque por el otro lado.
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1: Se suelta por la izquierda Akanji. Se viene por adentro Akanji. Akanji, el del Inter de Milán. La va tocando para Nicolás Elvedi. Elvedi desde la mitad de la cancha para su arquero Gregor Kobel.
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1: Salió bien el Bedi, lo dejó en el camino McAllister, marcó volviendo Nico, Nico González, González para McAllister, McAllister para Paredes, Paredes atrás, Paredes combina con Enzo Fernández, atraviesa la mitad del terreno, la deja para Nahuel Molina, el cordobés de embalse, 36 minutos del segundo tiempo, vuelve a tocarla para Enzo Fernández, meta al centro Enzo, Enzo al medio para De Paul, la toca para Enzo de primera para Paredes, Paredes la toca por abajo a la izquierda para Lisandro Martínez. Ahora sí, ese aliento me gusta, se viene Argentina traída por el aliento de su público, 1-1 con Suiza, 36 del segundo tiempo, con 10 los helvéticos, cuarto de final de la Copa del Mundo, la tiene De Paul, enganchó a borde de área, De Paul la quiso jugar para Messi, pero Messi se quedó atrás y la va dominando en el fondo a Akanji.
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3: Fíjate que hoy Kobel, el arquero de ellos, no tajó una pelota. Gus, salvo el córner, no queremos una chance de gol.
1: Se la lleva Lisandro Martínez, el entrerriano de Gualeguay para McAllister, McAllister atrás para Enzo Fernández, la pisa Enzo, le pica por la derecha Molina, la pelota va primero para Paredes, Paredes la toca para Leo, Leo mano a mano con Ricardo Rodríguez, escapa Leo, iluminate Leo, Leo traba con Rieder, la ganó Leo, la guapeó, va para Paredes, rebota en Rieder, la saca el zurdo, la entregó atrás, la salida con Sou, Sou se complica, sale lejos a buscarlo Molina, la tira Sou para Rieder, Rieder de primera, marcó De Paul, mete De Paul, zafó del trancazo de Ndoye, se la lleva De Paul, De Paul sobre izquierda, la entrega por abajo para Nico González, la roba Zakaria, recupera para Argentina Enzo Fernández, insiste Argentina, 37 del segundo tiempo, estamos empatando 1-1, levanta el volumen de la radio, somos los guardianes de la gloria en Radio La Red, vamos por la victoria Argentina con Nico González, la perdió con Zakaria, le vuelve a quedar a González, González para Enzo, en las proximidades del área, Fernández atrás para Paredes, no le pudo pegar, Paredes para Messi, Messi se da vuelta, zafó de Rieder, la mandó para Julián, la rebota para Messi, iba para McAllister, traba Messi, la pierde y sale, saca. El zurdo se la lleva, falta de Julián, tiro libre para Suiza, el árbitro permite que el juego siga, porque la toma Rieder, Rieder tocándola para Sou, Sou ahora cambia de punta, va por la izquierda, ante la expulsión del 7 de Mbolo.
4: Sí.
1: Sí.
4: Lo llamó a Lautaro Martínez de Scaloni.
0: Y a Montiel también, creo.
4: Y ahora a Montiel, exacto.
1: 38, qué cerca que estamos del alargue, 1-1 con 10 Suiza, segundo tiempo, maneja Ricardo Rodríguez, la tocó para Saca, la apertura para Sou, se viene el del Sevilla, Show para Saca, Saca adelante, corre Ndoye, retrocede el Cuti, ganó Romero con mucha autoridad, el Cuti cordobés, Romero para Fernández, Fernández atrás para el Dibu.
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1: Decime algo que me tranquilice, López.
0: Entra Lautaro y Lautaro te da buena energía siempre.
1: La toma Messi, abierto, espera Nahuel Molina por adentro Messi, vamos Leo, iluminate Rosarino, Messi la deja para Enzo Fernández, por el medio Enzo, Enzo la toca por afuera para Paredes, ataca Argentina, se termina el partido, 39 minutos, 1-1, con 10 Suiza, la pelota pasa por Julián, Julián la toca para Paredes, Paredes la puede entregar otra vez para Julián Álvarez, se mueve Julián, se prepara Messi, la tiene Paredes, Paredes al ladito, se le ubica Enzo Fernández, Paredes, levantó para Messi, Messi habilitado, le pegó, la tapó el arquero, la quiso picar Messi, no, estaba en offside.
0: Ahora la pelota que puso Paredes.
1: Sí, lo esperó, Leo la quiso picar, tapaba bien Kobel, pero estaba en offside el rosarino.
0: ¡Qué pelota puso Paredes! ¡Qué bárbaro!
3: Sí, Messi quería definir de sombrerito. Te digo, pará.
0: Estaba habilitado.
3: Estaba habilitado.
0: Era
3: para,
0: gol.
3: Para mí estaba habilitado, la parada con el pecho y le quiso meter un sombrerito, ¿no? Que le quedó corto.
0: Sí.
3: Le quedó corto, tapaba muy bien el arquero porque creo que valía. Fíjate, Gus, que son los cambios de Egipto. Lautaro, doble 9. Montiel por Molina. Nico González por Tagliafico. Son hasta ahora tres cambios que hizo con Egipto.
0: Claro, aquellos por perder y esto porque ser uno menos.
1: Los cambios a Roch.
7: Exactamente, eleva la cancha con la 22 Lautaro Martínez. Salió Rodrigo De Paul e ingresó con la 4 Gonzalo Montiel en el lugar de Molina, de Nahuel Molina.
0: Y se vienen tres cambios en Suiza, ¿eh? El 2 sí. Siempre reemplaza al 6.
1: Sí, repone Kobel, después decimos los cambios de Suiza.
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1: El 13 es Widmer, a ese lo conozco, Paracio.
7: Sí, señor, tres cambios, vamos despacito para usted, relator. El 3 Widmer, el 2 Mohem y el 23 Amdouli son los que acaban de entrar. Se fueron el 15 Tou, el 11 Ndoy y me falta uno, a ver.
1: Pará, me falta uno que entró, Widmer, Mohem.
7: Widmer con el 3, Mohem con el 2 y el 23 que va de punta, Amdouli en lugar del 9.
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3: Sí.
2: Venga.
3: Se fue Show. Se fue Show el 22. Se fue Rieder y se fue Ndoye. Sacó el que metió el gol. Mira vos.
1: Es raro.
3: Saca el que metió el gol.
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1: Amdouli es el número 23. Ahí está. Ya están todos los cambios. Bueno, hay lateral en la defensa de Argentina. Lo va a tomar Montiel.
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1: El balón en la mitad del terreno. El Bedi la va tirando atrás para Akanji. Akanji la apertura sobre el costado izquierdo para Ricardo Rodríguez. La mandó al medio. Mete con todo McAllister. Gana McAllister. Traba McAllister. La punteó McAllister. Uy, pero la robó. Y se viene a toda velocidad. Zakaria. Zakaria la tira al medio. Saca bien ubicado el Cuti. El Cuti Romero para McAllister. McAllister inmediatamente para Enzo Fernández. Se viene Argentina traída por Enzo. 42 del segundo tiempo. 1-1. Cuarto de final de la Copa del Mundo. Con 10 Suiza por la expulsión de Mbolo. Al ataque Montiel, Montiel la toca para Enzo Fernández, Fernández para Paredes, Paredes desembarca en terreno helvético, la toca por abajo a la izquierda para Lisandro Martínez, al ataque Lisandro, como aún se lo tiene a Nico González, la mandó para McAllister, la pisa Alexis, McAllister para Fernández, Enzo Fernández, la pide Messi, abre los brazos, el pase para Messi, como siguiente Montiel, Messi va por adentro, Messi la tira para McAllister, McAllister en la puerta del área, la saca para Lisandro Martínez, Lisandro Martínez al fondo para González, González para Martínez, Lisandro Martínez, Martínez para Messi, Messi la frenó, la tira adelante, corta, bien volviendo sobre sus pasos Guidme, ahí lateral para Argentina.
3: Como entró Lautaro, armó, metió otro central, armó línea de 5, ahora juega 5-3-1 Suiza, metió otro central por Lautaro.
1: El lateral ya lo hicieron, recoge McAllister, vamos Argentina a ganarlo, 43, tienen 10 ellos, 1-1, segundo tiempo, McAllister, McAllister la tocó adelante para Lautaro, Martínez para McAllister, McAllister al medio para Paredes, la frena Paredes, se adelanta Paredes, tocando la Paredes para Enzo, Enzo Fernández, otra vez para Paredes, se mueve Montiel por la derecha, el pase para Enzo Fernández, en la media luna está Lautaro junto a él, Julián, mi lindo Julián, el rodeo de Enzo, Enzo Fernández para Romero, asoma la nariz en terreno rival, la dejó para Lisandro Martínez, Lisandro Martínez, no encuentra la manera de tirar el centro, traslada a Lisandro, la picó al área para Lautaro, saca con la cabeza, Widme y el puntazo posterior, la va a buscar, la rescata Paredes, Paredes se viene para Argentina, 43 y medio, Paredes entrega sobre Messi, se da vuelta Messi mano a mano con Rodríguez, abrió para el centro de Enzo Fernández, la pelota pasa, cruza todo el arco, el centro de Lautaro, cabezazo, se lo perdió McAllister, se lo perdió McAllister, entraba McAllister, bueno. Piden córner. Yo no sé si nos había ido la pelota, ¿eh?
0: La pelota que trajo González es increíble, ¿eh? Porque yo la vi afuera. La trajo González, cabeció McAllister, casi gol en línea, no cobró, el árbitro lo miró y parece que no salió.
1: 44 salen ellos.
2: 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Leo.
1: La domina Montiel, decime Toti.
3: No, que para mí cobró que se había ido la pelota, porque si no era córner, porque cabeció McAllister y uno con el botín alto la desvía.
1: Se viene Argentina con Paredes, va Paredes, va hacia Leandro, Paredes domina la pelota, tres cuartos de campo el Bético, frena repentinamente Paredes, Paredes para Messi, Messi avanza por el medio, la tiene Messi, Messi mano a mano con Froila, el cambio de frente, la domina Nico González, Nico González como puntero por la izquierda, Nico González atrás para Lisandro Martínez, se viene para atrás, se apoya criteriosamente en Paredes, Paredes para Enzo Fernández, apunta, se perfila, le va a pegar, la entrega por abajo a la derecha, se viene Argentina con Montiel, Montiel para Julián, Julián en el vértice del área para Enzo, Enzo para Julián, ahora queda de nueve Montiel por afuera, la maniobra de Julián con Enzo, Enzo Fernández, tres cuartos de campo rival por la derecha, la vuelve a tirar atrás para Paredes, la juega para Fernández, Enzo Fernández se adelanta, el centro para Lautaro, con la cabeza el Bedi la manda al córner.
0: Doble nueve Argentina, doble nueve, mucho centro para Lautaro, que alguna va a tener.
1: Córner para Argentina, desde la punta derecha vendrá el centro, sí, escucho. Iremos hasta el minuto 54. Argentina lo puede ganar acá. Corner Messi para pegarle desde la punta izquierda. Jugada preparada para Paredes. Va Paredes, pegale Leandro. Paredes, Paredes para Enzo. Enzo Fernández para Paredes. Paredes en la puerta del área. La pisa Paredes. Abierto espera Messi. La pelota para Messi. Messi mano a mano con el recién ingresado. Anduni otra vez para Paredes en las inmediaciones del área. Argentina le rodea la manzana a Suiza 1 a 1. Va para Enzo. Enzo que la abrió muy atrás. Julián la vuelve a tocar para Enzo. Enzo la toca al otro lado, toca y toca Argentina, la mandó para Paredes, no se anima a pegarle al arco Paredes, Paredes para Enzo Fernández, pégale vos, dale Enzo, la pisa, la filtró para Messi, Messi de zurda enganchó, borde de área, Messi tiró, afuera, afuera, enganchó de zurda, le pegó con la derecha, la pelota se fue cerquita del palo izquierdo.
0: Lo único que le faltaba hacer un gol con la derecha, se cerró tarde, fue buena.
3: Sí, no se animaba ninguno, ni Enzo ni Paredes, dijo bueno, la hago yo, dámela a mí. Gambeteó, le pegó, casi lo sorprende que dependiente de Messi es este equipo, obviamente es el mejor y cómo le cuesta todo a esta Argentina, nos costó Cabo Verde, nos costó Egipto, nos cuesta Suiza.
1: Vamos a la larga, aunque falta mucho, 47 de 54, el golpe de cabeza, la saca adelante Paredes, la peina posteriormente Julián, rechaza a Cansi, le queda Julián, Julián toca atrás, toma ubicación adelante, la sacó para Enzo Fernández, impulsado por el grito de para Messi, se viene Messi, levanta la cabeza, Messi la cruzó al otro lado para Nicolás González, la bajó González, González lo encara a Guidme, González entró al área, el remate era centro,
0: claro querido,
1: desde un ángulo muy cegado le pegó 3 metros por encima del travesaño,
0: lo había hecho muy bien, había desbordado, y después hay mucha gente argentina en el área de Suiza que se aferra a los penales, a la larga por lo
3: sí,
0: menos,
3: pero por lo menos una meta, por lo menos sale a meter, que llega al fondo, yo creo que el cambio de Lautaro lo hizo Suiza ya casi resignarse a los penales con la línea de 5. Está muy metido atrás.
1: Dame aire informativo en Buenos Aires, Fernando García.
8: Paolo Maldini es el nuevo director deportivo de la Federación Italiana. Ahora deberá definir al técnico de la selección.
1: Montiel la rebota para el Dibu Martínez.
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1: La domina por la izquierda Julián, Julián Álvarez, va a Sammy Lindo, Julián la pisó, Julián, Julián la toca atrás para Lisandro Martínez, de 11 Nico González, de 9 Lautaro Martínez, la pelota para Paredes, Paredes para Enzo Fernández, la frena y la saca, combina con Messi, Messi se cierra, abierto, espera Enzo Fernández, Messi la tiró al otro lado para Julián, borde de área, Julián, Julián la juega por abajo para Nico González, se prepara para mandar el centro, Nico González al área, el centro de Lisandro Martínez, rebota en saca, la toma McAllister, va Argentina, McAllister para Julián, a 10 metros del área, escapa por afuera Julián, la dejó para Nicolás González, González atrás para Lisandro Martínez, el entrerriano calcula el ángulo para meter el centro, la tocó atrás para Leandro Paredes, Paredes sacándola para Messi, iluminate Leo, iluminalo Diego, Messi enganchó, borde de área, Messi escapó, le va a pegar, de zurda la quiso filtrar, rebota y se va por un costado, hay laterales para Argentina, hay un jugador caído, en Suiza se detiene el partido, sí.
4: Zaccaria está en el suelo, pide asistencia.
0: Zaccaria que era volante, perdón, era lateral derecho, queda de mediocampista y es el de pata larga que va a tratar de iniciar una contra. Por ahora Suiza se aferra a la largue.
3: Mira, nos quedan Gus, 3 cambios y 2 ventanas. Yo te digo, por lo metido que está atrás Suiza, yo aprovecharía todos los cambios, todas las ventanas. Y es más, hasta pregunto, con este nivel de Julián, ¿no está para para meter un centro para el Flaco López.
0: Y puede ser, yo pensé que iba a entrar Giuliano Simeone.
3: Bueno, puede entrar, mirá, tenés tres cambios.
0: Para romper por la derecha, pero...
3: Puede entrar Giuliano también. Tenemos tres cambios todavía.
1: Bueno, Silvio, a la gente.
4: Cambio,
1: se va Ricardito Rodríguez, ¿no?
4: Se va RR Ricardo Rodríguez, el lateral izquierdo solo afuera, lo reemplaza el 18, Chomer.
0: Se fue uno fácil, entre uno difícil, ¿eh?
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1: Chomer a la cancha, me repetí con qué número, por favor, Mati.
4: ¿Cómo no? Con el 18.
1: Se viene Argentina con Messi. Levantó el centro entre Lautaro. No llegó Lautaro. No llegó Lautaro. Saque de arco para Suiza. Paso por el sector de Argentina. Gustavo Sarroch.
4: Está angustiado realmente Scaloni. El semblante tenso del técnico está sufriendo esta parte del partido.
1: ¿Y Murat Yakin a qué apuesta, Matías Palacios?
4: Y está tranquilo dentro de todo. Le pide ahora justamente a Kobel que tire la pelota a los costados cuando saque. Fíjate.
1: Repone Kobel. Realmente, sí. Le hizo caso. La tiró al costado. La va a buscar arriba Widmer. Al final rebota la pelota en González, lateral para eso, lateral que va a tomar Widmer. Decime algo que me tranquilice, López.
0: Bueno, que vamos a tener la pelota seguramente mucho, porque ellos están atrás. No te ceden un lugar, una andija. Era el gol de Messi, ¿eh? Qué pase de Paredes, ahí estaba.
1: Decime algo que me tranquilice, Toti.
3: No, comparto con Gustavo, ellos ya no atacan. O sea, el 1-1 no está en riesgo, el empate no está en riesgo. Lo que pasa es que no queremos ir a penales. Tenemos que hacer un gol más. Yo agotaría variantes. Yo te tiraría toda la carne al asador. Giuliano, Flaco López, todo.
1: 51 de 54, la toma Julián. Se arriba al área Julián. Julián Álvarez, mi lindo. Julián, el corredor de Calcín. Maniobra mano a mano con Zaccaria. La dejó atrás para Lisandro Martínez. Combina con González. González levanta la pared con Lisandro Martínez. Alguien que saque el centro. Lisandro la pisó. Retrasa el juego entregándola para Paredes. Paredes de memoria para Enzo Fernández. Enzo Fernández la deja para Messi. El mejor del mundo. Encara Messi, encara Leo. Messi para Macalister. La rebota para Messi. Se la lleva Messi en el borde del área. La cruzó para Julián. Julián va a pegarle, Julián entró al área, engancha, va a meter el centro o el remate al arco, ninguna de las dos, la tira atrás para Lisandro Martínez. Lisandro Martínez avanza, la vuelve a dejar para Julián. Julián, el centro al área, el rebote, la quería bajar Lautaro, revienta Froy, la recupera el Cuti, adelanta el Cuti, se viene Argentina con Romero. 52 de 54 con 10 Suiza, 1-1, iremos a la larga con este resultado. Recoge Julián como puntero por la izquierda, se va cerrando paulatinamente Julián, la mantiene Álvarez. Julián levantó para Messi, Messi la paró con el pecho, acompaña a Enzo Fernández por afuera, en la puerta del área, escapa Messi, el centro, la saca el córner de media vuelta. Widme, Widme al córner, tiro de esquina para Argentina. Vamos acá, sí. Vamos acá, 52 y medio, vamos en esta.
0: Gracias, es un regalo el córner, ¿eh? Porque podría haber despejado para adelante, lo hizo para atrás.
1: Tiro de esquina para Argentina, se nos termina el tiempo reglamentario, iremos a la larga. Messi para pegarle desde la punta izquierda. Vendrá el córner 1-1. 53 de 54. En el área, Lisandro. Julián. Nico González, que va muy bien de arriba. Macalister en la media luna por si hay un rebote. Enzo. El córner de Leo va Macalister. No podía. El remate de Lisandro. Tapó el arquero. Tapó el arquero. Lo tuvo de tijera Lisandro Martínez. Tapó Kobel. Ah, bueno. De tijera Lisandro. Casi nos da la victoria.
0: Y le erró el tacazo Lautaro.
1: Y se viene Argentina con Paredes, vamos. 53 y medio de 54, pasa por Messi, de 11 Messi, se cierra Messi, la perdió con Widme, la saca adelante Anduri, recupera Argentina, se adelantó Lisandro, la tocó para Messi, Messi la juega para Enzo Fernández, Enzo se arriba al área, Enzo Fernández y la apertura, la tiró sobre el costado derecho para Julián, Julián le queda para la zurda, va Julián, no se animó a pegarle al arco, se nos terminan los 90 y lo adicionado, el balón para Messi, Messi para Paredes, 1-1 con 10 Suiza, otra vez va para Julián, Julián la abrió para Enzo, por afuera Montiel. Enzo en el centro, entraba Lautaro, el rebote intentaba Montiel, la saca a Canchi, le queda en la puerta del área a Julián, la va dejando para Enzo, Enzo Fernández para Paredes, se termina el tiempo, meta en el centro, la apertura para Julián, va Julián por la derecha, foul. El árbitro cobró
0: foul
1: en ataque
3: de Montiel, de Julián.
0: Era la última, qué lástima, ¿eh?
1: Nos vamos a la larga, mi viejo.
2: Buen día en Argentina.
0: Qué bárbaro, ¿eh? La Argentina tiene la pelota, le rodea la manzana, defienden bien ellos por ahora, ¿eh?
3: Sí, como contra Cabo Verde, alargue. Nosotros decíamos qué bueno que Inglaterra se desgastó, jugó 120 minutos. Y nosotros también.
1: Se terminó, lo dio por finalizado João Pinheiro. Nos iremos al alargue. Lo aguantó bien Suiza con 10. por la expulsión de Mbolo. Estamos 1-1. McAllister, Alexis McAllister, abría la cuenta para Argentina. Empató Ndoye, que ya no está en el terreno, para Suiza. Iremos a los 30 suplementarios.
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0: Bueno, una pena que no pudimos aguantarlo. Estábamos 1-0, pero ellos hicieron mérito también. Hay que reconocer a Suiza como un rival bueno. Hasta aquí había empatado con Qatar, después había ganado los partidos, le empató Colombia, lo llevó a penales, le ganó por esa vía y le jugó de igual a igual a Argentina. Creo que no fue un buen partido de los volantes nuestros, porque no anduvo De Paul, tampoco Enzo. McAllister, el gol, estuvo bastante peligroso en el área con los cabezazos. Messi algo apagado, Julián muy de espalda presionando. La Argentina no lució, pero lo ganaba, estaba haciendo el negocio, pero no duró.
3: Se repite la historia de Brasil 2014, Suiza suplementario. ¿Quién se vestirá de Di María hoy? ¿Quién se vestirá de Di María para meter el gol que nos haga pasar de ronda aquella vez en San Pablo? Apilada de Messi, definición exquisita de Di María. Bueno, necesitamos un Di María, alguien que se vista de angelito para meter el 2-1. Aquella vez fue el 1-0. La verdad que ahora hay que clasificar como sea. Se puede con un gol a la carga Barracas. Yo digo, si vamos a tirar mucho centro, yo apostaría por Flaco López. Me gusta Giuliano, veo que lo está haciendo calentar a Thiago Almada. Quizá lo anda Thiaguito para gambetear.
0: Sí, sí, para gambetear y para meter un pase filtrado. Porque ellos, la verdad, se cierran bien y necesita Argentina un pase entre líneas. Vamos a ver a quién saca.
3: Ahora, no sé si va a ser el más para el mismo embudo, ¿no? Para poder buscar una parecita de Papi Fútbol, que creo que hay mucha gente ahí. Yo diría algo más contundente, de borde de Giuliano, cabezazo del Flaco López. Ahora hay que pasar, pero la verdad que Argentina no jugó bien hoy. Es un partido pobre de Argentina, por eso llega el suplementario contra 10 de Suiza.
0: Lo bueno de Argentina es que va a tener 30 y pico de minutos, 32, 33 minutos, con un hombre más y con la pelota en su poder. Así que el partido, la balanza, creo que se tiene que inclinar para nosotros. Enfrente de un rival que está aguantando 30 minutos, parece mucho para ellos.
1: El sorteo de los capitanes va a empezar el primer tiempo suplementario. Estamos 1-1 empatando con Suiza. Messi, el nuestro, saca el de ellos. Comienza el primer tiempo suplementario, cuarto de final de la Copa del Mundo.
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1: A la cancha Thiago Almada entonces para jugar el tiempo suplementario, Gustavo Sarroch.
7: Exactamente, Leo, con la camiseta 16, Thiago Almada, salió Enzo Fernández.
1: Va a comenzar la etapa final, tiene que mover a Argentina el primer tiempo del suplementario. En realidad, tocará Lautaro Martínez. Argentina 1, McAllister, Suiza 1, Ndoye con 10 los helvéticos por la expulsión de Mbolo. Va a comenzar el primer tiempo suplementario en Kansas. Espera Inglaterra en la semifinal. Somos los guardianes de la gloria de Radio La Red. Vamos, muchachos. Somos 46 millones encolumnados detrás de ustedes. Tocará Lautaro. Recogerá Paredes. Tal vez McAllister. Ya sale para jugar adelantado Thiago Almada, que se mueve. hace piques cortos para no entrar frío al partido, a su partido. Movió Argentina, va para Paredes. Paredes que la entrega para Thiago Almada, rapidito se mete en campo rival, frena repentinamente tocándola para Paredes. Paredes levanta la cabeza, la saca por adentro para McAllister. Estamos dibujando los primeros trazos del primer tiempo suplementario. Vamos a Argentina, la toma Messi. Messi para McAllister. McAllister el autor del gol de Argentina para Paredes. Paredes la va jugando sobre el costado izquierdo, se la lleva Thiago. Thiaguito Almada. Almada acompañado por González. Almada en la puerta del área. Retrasa el juego entregándola para Lisandro. Lisandro para Paredes, Paredes camina, va Paredes, Paredes la cambió de frente, aparece Messi en las inmediaciones del área. Messi va a meter el centro, Messi la filtró al área entre dos, la rebotó Montiel para Messi, le pega McAllister, Lautaro tiró, otro rebote, aparece González, tiró el rebote y al córner, tiro de esquina, no quiere entrar la pucha, córner para Argentina, lo tuvo González.
0: Pero así va a ser el alargue, ¿eh? Vamos a jugar mucho en área de ellos.
3: Sí, me gustó que Scaloni dijo los dos centrales para marcar a Anduni. Y después todos arriba, ¿eh? Nico González de extremo izquierdo, Montiel de extremo derecho, todos arriba.
1: Corner para Argentina, desde la punta derecha, un minuto del primer tiempo suplementario. Messi para pegarle, jugada preparada, corner corto para Thiago Almada. Va Almada, avanza Almada al centro, rebota la pelota en la marca, le queda a Messi. Messi otra vez para Thiago Almada, pegale Thiaguito, dale Thiaguito, de zurda Thiaguito. No le pudo pegar el arco, la va tocando atrás para Paredes, Paredes soltándola sobre el costado izquierdo para mi lindo Julián Álvarez. Tiró arriba, arriba de la arco, el remate de Julián, saque de arco para eso.
0: Me gusta que patee Julián, por ahí no en esa, pero en el segundo tiempo del partido tuvo un par y no se animó, y hace muchos goles en Atlético Madrid de afuera.
3: Sí, ya metió cuatro cambios Scaloni, nos quedan dos todavía, nos quedan dos cambios con el sexto que se agrega, sigue moviéndose Simeone.

0: sigue ahí Palacios.
1: Repone Kobel, largo envío de Kobel, la va a buscar pero no llega. Anduni, lateral para Argentina.
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1: La posee Paredes, Paredes para Messi. Se da vuelta Leo, la tira otra vez para Paredes. Paredes avanza por adentro, Argentina 1, Suiza 1. Dos minutos del primer tiempo suplementario. Con 10 aguantan los helvéticos. El balón para Messi, Messi para Paredes. Paredes la puede tocar para Messi, prefiere al otro lado para Lisandro. Se soltó Lisandro, arriba los de abajo. Lisandro para Thiago Almada, encarador, huidizo, zigzagueante, peligroso, amenazante. Pisa el área, Thiago, Thiago para Julián, Julián para Thiago, tiró a las manos de Kobel. Buena combinación entre Tiaguito y Julián, Almada y Álvarez.
3: Sí, para eso entró Thiago, para rematar, para meter el pase filtrado, para gambetear, para darle un poquito más de juego. Mirá vos lo mal que ha jugado Enzo Fernández, que lo sacó Scaloni, que no lo saca nunca, ¿eh?
1: Arriba con golpe de cabeza devuelve González, González para Julián, Julián otra vez para Nico, Nico González sale por el fondo con Lisandro.
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1: Al ataque Montiel, la va dejando Montiel para Messi, encara Messi, Messi al medio, el toque cortito, rasante para Paredes. Paredes abrió para Almada, Almada la puede jugar por afuera para Nico González, prefiere la individual, ahora sí, la tiró para Nico, Nico González, retrasó el juego, toca para Lisandro Martínez, Lisandro Martínez para Paredes, tiene paciencia Argentina, la toca, todavía no le puede entrar a Suiza. Estamos 1-1, otra vez pasa por Thiago Almada, va Almada, al lado Julián, Almada, Almada, enganchó, le queda para la zurda, Almada abrió para Nico González, el buscapié, entra Julián, la saca el Bedi, le vuelve a quedar a Almada, Almada en el vértice del área, Almada exageradamente atrás para el Cuti Romero, tres cuartos de campo enemigo, va para Messi, toca para Paredes, devuelve para Messi, Messi al otro lado para Lisandro Martínez, le va a pegar este loco, Lisandro Martínez, la filtró para Thiago Almada, Almada, pegale, Thiago, Thiago para Nico González, de 11, otra vez para Almada, Almada pisa el área, Almada enganchó, le va a quedar para la zurda, sigue Almada, la vuelve a tocar para Nico González, González retrocede, González se apoya en el Cuti Romero, tira. Aparece de 5 Romero, 4 minutos, tíralo, la tira para Messi, Messi juega para Lisandro, la rebota para Messi, arranca por el medio, iluminate Leo, va Messi, Messi entre dos para Almada, se da vuelta Almada, pisa el área, Almada le va a pegar Almada, otro enganche, la saca para Nico González, González para Lisandro, Lisandro para Paredes, Paredes encara Paredes, la puede tocar otra vez para Lisandro, se mueve Montiel, se prepara McAllister por el medio, Messi, siempre Paredes, Paredes para Julián, Julián la rebota para Lisandro, ataca Argentina, 1-1, 4 minutos, primer tiempo suplementario, la pelota para Lautaro, Lautaro atrás para Paredes, Paredes para Messi, le rodea el área Argentina, le rodea la manzana a Suiza, Messi la tiró para Julián, no llega, la saca como puede, Widme recupera Paredes para Argentina, ¿hasta cuándo van a aguantar los suizos? El cambio de frente de Paredes, Paredes para Almada, Almada, pegale, nene, pegale, le pegó, afuera, afuera, pegó en la parte exterior de la red, muchos lo gritaron, estuvimos cerca, pegale, nene.
0: Entró bien, Thiago, entró bien, primero una pared con Julián, ahora este remate, eso es lo que hay que hacer, ellos desde que le echaron en Bolón no atacaron más,
3: y no.
0: No atacaron más, están soñando con los penales, bueno, tenemos mucho tiempo para hacer un gol y evitarlos.
3: Así le ganaron a Colombia, por esa vía. Se va Zakaria, ¿no? Que corrió todo.
4: Se va el 6, Zakaria, en una pierna ya había corrido mucho por el costado derecho. Lo reemplaza un zurdo y es ofensivo, cuidado. Y Ayari se llama, lleva el 14.
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1: Si no se sufre, no vale, le va a pegar Gregor Kobel. 5 minutos y medio del primer tiempo suplementario. Repone Kobel, la saca de arriba Nico González, pero le queda después al número 23, Amuni. La juega por abajo a la derecha, no la pueden robar. Saca de zurda McAllister, largo envío, la corre Lautaro, vas a Lautaro, vas a Lautaro, vas a Lautaro, vas a Lautaro, vas a Lautaro. Qué bien le quitó. Estos son compañeros en el Inter de Milán. Qué bien que se la quitó a Cansi. A Cansi abrió para Widme. Widme adelante para Ebeldi. Al ataque. Falta. ¿Para qué, Tiaguito? ¿Para qué? Tiro libre para esos. Amarilla, y amarilla para Thiago. Ojo, ¿eh? Hay que ser inteligente. Información, Fer.
5: Amistosos ayer de primera división. Lanús le ganó Huracán 2-1. Defensa y Cerro Porteño de Paraguay empataron 1-1. Racing goleó a Gimnasia de Mendoza 3-0.
3: Yo digo que en los empates, en los alargues, en los penales, tenemos un arquero que nos da un plus. Pero ellos también tienen buen arquero. Atajó los penales contra Colombia.
1: Vendrá el tiro libre desde la punta derecha. Tiro libre para Suiza. Y ellos le van a jugar todo a cada pelota detenida. Saca para pegarle el zurdo.
3: En los alargues, en los penales, tenemos un arquero que nos da un plus.

0: Ellos también tienen buen arquero, atajó los penales contra Colombia.
1: Vendrá el tiro libre desde la punta derecha. Tiro libre para Suiza. Y ellos le van a jugar todo a cada pelota detenida. Saca para pegarle el zurdo su capitán. Van varios, ¿eh? El Bedia.

0: Centro al área, el cabezazo de Akanji. Falta un ataque de Akanji, sí. Tiro libre en contra de Lisandro, tiro libre para Argentina.
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0: Argentina con Messi desembarca en terreno rival. Se nos termina el primer tiempo suplementario. La sacó para Lautaro, corre Lautaro, muy abierto Lautaro, lo cubre Akanji. Estos se conocen de memoria, sí. Falta en ataque de Lautaro.
2: Akanji fue figura con Colombia.
0: Sí.
2: Lo eligieron.
0: Ah, amarilla para Lautaro.
2: Lo eligieron el mejor. Y después cerró un penal insólito. A la tribuna lo tiró. Cerró dos penales o tres, ¿eh?
0: Sí.
3: Lo amonestó a Lautaro, dos seguidos en Argentina, Lautaro sí. Y Thiago Almada.
0: Hay que ser inteligentes porque Thiago y Lautaro están en la cornisa y el árbitro ante la mínima para equiparar por la expulsión de Mbolo puede expulsar a un argentino, hay que ser inteligente.
4: Sí, es verdad, igual esta no me pareció para amarilla, la del Thiago,
0: por eso.
4: La del Thiago sí porque lo agarró atrás, pero acá fue la pelota, un pequeño contacto, no era amonestación.
0: Con más razón se van a tener que cuidar, porque el árbitro en su conciencia por ahí le quedó dando vueltas la expulsión de Mbolo. Le pega el arquero, saca Kobel, largo envío, arriba, la peinó el recién ingresado. Chomert se va por un costado, se la desviaron lateral. Es para Suiza, lo va a tomar Mujain.
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0: Chomert la tira atrás para Kobel. Kobel y el largo envía el tiro potente y alto del arquero. La va a buscar Amduni. Gana Romero con la cabeza. Recupera y se manda a toda velocidad por la izquierda. Mujain la tiró al medio. Uy, uy, uy. Se viene y Shari la va a tocar el remate por arriba después. Bueno, ojo. Ojo que saca, le pega bien, que van a apostar a esto, le pegó por encima del arco.
4: Sí, no hay que regalar nada, ni un tiro libre, ni una contra que haya mal parado. El partido de Argentina, hay que volver al método de ellos metidos atrás y hacer el segundo, como sea.
0: Se nos termina el primer tiempo suplementario, 1-1, con 10 Suiza, la tira McAllister para Paredes, avanza Paredes, la tira Paredes para Almada, Thiago Almada a borde de área, Thiago se frena repentinamente ante la presencia de Froila, descargó para Lisandro jugándola para Messi se aproxima al área, va a levantar el centro Messi, espera abierto Montiel por adentro, Julián, Messi el centro, el arquero seguro Kobel se quedó con el balón.
2: Ellos dejaron de sufrir un rato, porque la Argentina ya no tiene ese ritmo sostenido, no lo mete adentro del área. Salieron un poquito los suizos.
0: Ya tenemos 10 minutos del primer tiempo suplementario. Devuelve Kobel, largo envío. La va a buscar Guidme. No llega lateral para Argentina.
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4: Yo en el entretiempo de suplementario haría los dos cambios. Tenemos dos cambios más, yo los haría. Yo buscaría todas las variantes para evitar los penales.
0: El lateral de Nico González para Dibu, que prefirió tirarla por abajo con el botín derecho, no tomarla con sus manos. La saca para Montiel. Montiel entregándola para McAllister. Se suelta por la derecha a toda velocidad. Montiel la maneja McAllister. McAllister al otro lado para Lisandro Martínez. Cruza la mitad de la cancha, se esfuerza. La adelantó con el taco, evitó que se vaya. Y la entregó para Thiago Almada. Y va Almada. Y trota Almada. Almada sacándola para Paredes. Abierto de un lado lo tiene Almada. Del otro a Messi. Continúa con la pelota Paredes. Vamos Argentina. Devolvió para Almada. Almada abriéndola para Nico González. González para Almada, Almada a 3 metros del área, retrasa el juego tocándola para el Cuti Romero se adelanta, ya tenemos 10 minutos del primer tiempo suplementario, 1-1, va para Messi enganchó, Messi escapó, Messi para McAllister, la rebotó para Messi de primera sobre el costado izquierdo, encara Thiago, va Thiago, el buscapié todavía no le pega, le va a pegar Thiago Almada, se abre mucho, tiene que meter el centro, se da vuelta Thiago Almada, no la controla bien después, termina rebotando en Amduni, lateral para Argentina, Gustavo López.
2: Sí, la Argentina tiene la pelota, va a buscar, le falta costado porque Nico González toca mucho para atrás, encara vos.
0: 11 minutos, se nos va el primer tiempo suplementario, la posee Messi juega por abajo a la derecha para McAllister tocándola para Montiel, Gonzalo Montiel al medio para Julián se viene para atrás apoyándose en el Cuti Romero, 3/4 de campo helvético, 1-1, estábamos con 10 Suiza, ya tenemos 11 minutos y medio, primer tiempo suplementario, 1/4 de final de la Copa del Mundo, en la semifinal espera Inglaterra, que hoy le ganó a Noruega, se la lleva McAllister la manda al fondo para Montiel atrás para Messi la adelantó, pegale, va Leo, la filtró para Lisandro Martínez, falta de Amduni, tiro libre de gol para Argentina, falta de Amduni en contra de Leo, tiro libre de gol.
2: El banco suplente de Suiza explota porque el árbitro dio ley de ventaja y la Argentina no la quiso, la Argentina no quiso ley de ventaja, se frenó.
4: Prefirió el tiro libre.

0: está lejos del arco, pero con Messi todo es posible. A 30 metros aproximadamente la pelota del arco que ocupa Gregor Kobel. Tiro libre para Argentina, 1-1. Ya tenemos 12 minutos y medio del primer tiempo suplementario. Con 10 Suiza, acomoda Messi, la barrera está en la media luna. Dale Leo, esta te pedimos. Somos 46 millones que estamos colgados de tu botín. Messi se agacha para mirar por entre las piernas de los integrantes de la barrera. Hay una mini barrera de Argentina por delante de la barrera helvética. Un escalofrío le recorre el cuerpo al arquero Gregor Kobel. El balón en línea recta, 30 metros del arco. Dale Leo, iluminalo Diego, iluminate Leo. Toma poca carrera Messi, tiró, rebota en la barrera, la toma McAllister atrás para Paredes de memoria para Almada, arranca Almada la toma, Almada abrió para Nico González, vuelve sobre sus pasos, González para Paredes, se nos va el primer tiempo, suplementario 13 minutos, se adelanta Paredes domina la pelota, Paredes tocándola para Thiago Almada, al lado lo tiene Julián, continúa Almada amaca el cuerpo levemente como esbozando una gambeta, tocó para McAllister, se da vuelta McAllister para Messi marcado por dos, la filtró inteligentemente para Paredes que amaga un centro, no se anima a meter la pelota en el área, no encontró la rendija, la saca atrás para Lisandro más atrás para Montiel que hacía el relevo.
1: Es que está con 10 Argentina porque está caído Nico González, lo pisaron.
0: Insiste Argentina con Paredes, ahora en este momento son 10 contra 10, Paredes no tiene con quién tocar, se suelta Lisandro, continúa Paredes abrió, la saca sobre el costado izquierdo para el jugador Almada y Julián otra vez para Lisandro para Paredes, abriéndola para McAllister, avanza McAllister, vamos Argentina, se nos termina el primer tiempo suplementario, 14 minutos, 1-1, Copa del Mundo, cuarto de final, sigue con la pelota Messi, la manda al fondo para McAllister, de primera al centro, muy fuerte, se pierde por atrás del arco, saque de portería para Suiza, comenta Juan Carlos Pazman.
2: Mira, tuvimos dos cuando arrancó el suplementario de Thiago Almada, lo único que generó Argentina en los primeros 15, paré con Julián y después la mejor, que fue un remate que dio en la red externa, que mucha gente gritó gol. Después nada, ¿eh?
1: Lo pisó todo el 14 a Nico González.
0: Y a Sarri.
1: No se puede mover, ¿eh?
3: En el tobillo lo pisó muy doloroso, ¿eh?
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0: Devolvió el arquero Kobel, 14 minutos del primer tiempo suplementario, con el pecho la aguantó, saca, viene la pelota para Anduni. El remate posterior, mirá vos, intentó y a Sarri. Por arriba del arco, salida para nosotros.
1: Ellos patean de cualquier lado, ¿eh? A ver, la mínima que tienen, tratan de rematar.
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2: Bueno, lo mandó a calentar el flaco López, por fin. Digo, si tenés un 9, están todos metidos atrás, vas a tirar centro.
0: 15 minutos del primer tiempo suplementario, se nos termina la primera etapa del primer tiempo suplementario. El centro de Messi para Nico González, cabeceó al medio, se pasó Lautaro, revienta Chomert por un costado, se termina. Mira su cronómetro, el árbitro portugués,
3: João Pinheiro.
0: Bueno, tenemos una más, hay que aprovecharla. Lateral que allá apura Montiel para Paredes mira de reojo el área, va a sacar el centro. Paredes no saca el centro, la pisa y la manda atrás para el Cuti Romero, se adelanta Romero para McAllister, la sacó para Montiel de 7, Montiel y el centro, responde, saca con la cabeza, le queda Lisandro enganchó media luna, tiró, un rebote, le queda la pelota en la puerta del área, González Barcantina, Nico y el centro, corner, rebotó en Froila, déjalo patear, corner para Argentina, va Messi para pegarle desde la punta izquierda, a ver si tenemos la victoria acá, en la cabeza de Romero, en la cabeza de McAllister. ¿Por qué no en la de Julián? Tal vez en la de Lautaro. ¿Quién te dice Lisandro? Toma distancia Messi. Vendrá el córner. Se termina el primer tiempo suplementario al área. Cabezazo de Romero. Por arriba del arco. Romero pedía córner. Ahí saque de arco y se nos va el primer tiempo suplementario. Se terminó 1-1 Argentina y Suiza con 10 los suizos.
1: Porque el córner se fue cuando quedaban 10 segundos. Por eso lo dejó patear. Ganó unas alturas Romero. Fue buena la anterior de Nico González, que está dolorido, lo pisaron. Fue bueno cuando ganó de cabeza.
2: Sí, lo veo a Nico, no sé si va a poder seguir, ¿eh? Mirá cómo sale rengueando. Yo creo que lo que se están preparando ahora son el flaco López y Otamendi para ganarlo de arriba. Y está bien, si están todos metidos atrás ellos. Van con línea de 5, una línea de 3 y un delantero. No atacan, salvo el tiro libre que tuvieron. La falta de Thiago, no atacaron nunca. Yo pondría a dos grandotes. 15 minutos, te da centro. A ver si de un cabezazo lo ganamos.
1: Sí, Otamendi, quizá por Lisandro Martínez, el final, porque vamos a tener muchos centros. Me acuerdo un penal que pateó Otamendi también. A Lisandro no lo tengo, hay que pensar en todo ahora. Yo pensé que en un momento era para Giuliano Simeone en lugar de De Paul, pero ese cambio lo gastó con otro, entonces ya
2: lo metió Lautaro, doble 9, y lo sacó De Paul. Después, como lo dijiste, le perdió hoy la paciencia a Enzo, que siempre lo deja hasta el final. Hoy lo sacó. Yo evitaría los penales, hay que evitar los penales, para mí no hay que llegar.
1: A mí no me gustan los penales, pero
2: a ese momento.
1: Con el Dibu Martínez me animo a todo.
2: Sí, no, es verdad, pero están tan disminuidos ellos con 10 que hay que evitar los penales, hay que ganarlo ahora.
1: Pero tiene mucho mérito Suiza, ¿eh? Mucho mérito cómo defiende, cómo está ordenado, cómo aprovechó sus situaciones. Y en el momento en el que ellos eran un poquito más, llegó la función de Mbolo.
0: Ya hay 3 semifinalistas, falta uno, Fernando García.
5: Exactamente, el próximo martes van a jugar Francia y España, 4:00 p.m. en Dallas. Espera Inglaterra por Argentina y Suiza. Van a jugar el próximo miércoles, también a las 16 en Atlanta.
0: El compromiso de los helvéticos, todos en ronda, titulares, suplentes, cuerpo técnico. Los argentinos quieren empezar cuanto antes el segundo tiempo suplementario, Sarroch.
3: Leo, sí, lo va a mandar a la cancha Nicolás Otamendi. Recién lo abrazó Samuel, le dijo algo al oído. Se viene el flamante refuerzo de River, sale el Cuti Romero.
0: Ah, ¿qué pasó con el Cuti?
3: Casi siempre lo saca porque llega con lo justo por la rodilla, Leo.
1: Bueno, está bien.
0: Va a comenzar el segundo tiempo suplementario, 1-1. Gol de McAllister para nosotros, para ellos Ndoye con 10 Suiza por la expulsión de Mbolo. Mueven los helvéticos, tocará la primera pelota del segundo tiempo suplementario. Amduni, el número 23.
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1: Salió todo acalambrado el Cuti.
0: Sí, sí, sí.
1: Y entra Otamendi, que te puede dar un gol de cabeza. Patea penales. Bueno, 15 minutos más.
0: Dios mío, querido. Tocará la pelota Amduni. Va a comenzar el segundo tiempo suplementario en Kansas. Se adelanta el arquero Gregor Kobel. Le dice a Amduni, déjalo a Saka que saque. Y saca hacia atrás. La tiró para su arquero Kobel. El derechazo de Kobel. Remate cruzado. Largo envío. Arriba. Responde con golpe de cabeza. La sacó Otamendi. Recupera Saka. Avanza Saka. Ay, ay, ay. La mandó a la puerta del área. La sostiene Amduni. Amduni atrás para Saka. La apertura sobre el costado izquierdo. Se suelta Mohain. Mohain. Encara Mohain. Va contra Montiel. Rebota Montiel. Lateral para los suizos.
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0: Mohain para tomar el lateral desde la punta izquierda en ataque. Se arrima el recién ingresado Yazari. Revienta posteriormente Montiel. Se recupera en la mitad del terreno Chomert la va poniendo para Akanji. Mete el largo envío. Corre y no puede llegar Yazari. Cuando se dio vuelta la pelota estaba fuera. Lateral para Argentina.
1: Ellos firmarían ya los penales. Ya. Porque es mucho tiempo, 10 contra 11, pero salió del área, ¿eh?
2: Mirá, lo llama el Flaco López, ¿eh? Se va a venir, yo creo que cantado por Julián.
3: Sí, se viene el hombre del Palmeiras, el Flaco José Manuel López.
0: Ojo porque la toca a Chomert, abrió falta en contra del 2 de Mohain. ¿Para qué? Tiro libre para Suiza, que va a apostar todo a una pelota detenida, tiene gente muy alta.
1: Sí, y van, ¿eh? Van los centrales. Van los dos.
0: Pero claro, innecesaria la falta de Alexis McAllister. Y le va a pegar Saka. Y van los centrales, el Bedi y Akanji. Ay, ay, ay. Al primer palo, Amduni. Saka para pegarle, estamos 1-1. 1 minuto y medio del segundo tiempo suplementario. Heroico lo de Suiza, ¿eh? Con 10 jugadores, siempre nos complica Suiza. Le va a pegar Saka desde el costado izquierdo. Freud la toma aire para picar al primer palo, el centro al área. El rebote de Lautaro, la sacó Lautaro Martínez. La toma Messi, por poco no llegó Chomert. Sáquenla adelante, la va entregando Montiel. Montiel para Thiago que bajó. Thiago la tira para Otamendi. Otamendi la puede poner para Paredes, sacándola de inmediato para Leandro Paredes. Paredes casi de primera para Lisandro Martínez. Vamos Argentina, para allá Argentina, vamos. Vamos a ganarlo. 2 minutos y medio, acompañamos al equipo campeón del mundo por Radio La Red. La pelota pasa por McAllister, 2 minutos segundo tiempo suplementario. Abrió para Messi, Messi por la derecha, se aproxima al área. Messi, Messi la puede filtrar, Messi todavía no la filtra, Messi enganchó, la tira al área y en rebote remete Montiel, Montiel para Messi, corta Amduni, sale Amduni, está rodeado de argentinos, pero continúa Amduni con la pelota, cruza la mitad del terreno, traza la diagonal, lo esperó Otamendi, hay un rebote, arremete por adentro, se viene Widme, Widme la tiró por abajo, no se entendieron, recupera y sale Argentina con Lisandro Martínez.
1: No hace falta darle todo a Messi, se la devolvió Montiel, tenía pase al medio.
0: Ojo porque está sentido Paredes, se la lleva Otamendi, Otamendi para Julián, mi lindo Julián, Julián Álvarez de 10, desembarca en terreno rival, la toca por abajo a la izquierda para Lautaro Martínez, por adentro le queda Julián, por afuera se le ofrece como descarga González, mantiene la pelota Lautaro, Lautaro para Julián, cerca del área, se la vuelta, tres que lo rodean, la va sacando para McAllister, tres minutos del segundo tiempo suplementario, el toque abierto para Messi, lo va Messi, se cierra Montiel, la tiene Messi, se arrima Julián, continúa Messi, engancha a Messi, Messi no le puede pegar, la sacó para McAllister, la adelanta con una pisada McAllister, combina con Montiel, Montiel para McAllister, McAllister se arrima al área, McAllister la toca por abajo a la izquierda para Thiago Almada, va Almada, Almada, encara Almada, se frena, vuelve a arrancar Almada, combinó con Nico González, González hacia atrás para Lisandro Martínez, el entrerriano de Gualeguay, la domina tres cuartos de campo rival por el medio en tres minutos, libre Almada, la pelota para Almada, Almada pisa el área como once, amacó el cuerpo, la tiró para Messi, Messi entra al área, le va a pegar de zurda, devuelve para Nico González, la toca atrás para Lisandro, la adelanta Lisandro, abrió Lisandro para Almada, Almada rasante, pasado, la corre Montiel afuera del área, Montiel se hace de la pelota, espera en el punto del penal Messi, la pelota va para McAllister, se puede marcar Montiel, el balón atrás, para Otamendi, Otamendi, para Lisandro, Lisandro Martínez, levanta el centro para Lautaro, no llegó Lautaro, la pelota lo sobró, hizo una pirueta en el aire Lautaro, saque de arco para Suiza.
1: Es que es mejor romper por afuera, ir hasta el fondo y meter el centro atrás. Va a entrar otro 9 y se va Paredes, ¿no?
0: Paredes.
3: El tercer 9 para la cancha, el flaco José Manuel López con su 1.90 m. Es su séptimo partido en la selección, todavía no convirtió goles.
1: Confíen en un López, ¿eh? Confíen en un López que te puede dar alegría. McAllister de 5.
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2: Mira, Leo, casi 6 delanteros. Messi a la derecha, triple 9. Flaco, Lautaro, Julián, a la izquierda, Thiago. Nico González es un atacante más.
0: Falta de Akanji en contra de Lautaro, no lo maltrates, che, que son compañeros en Italia, viejo. Tiro libre para Argentina en la mitad del terreno. 5 minutos ya, Cinco minutos, no es joda esto. Del segundo tiempo suplementario, estamos 1-1. Traslada Thiago Almada, el crédito de fuerte Apache. La abrió para Nico González. Nico González retrasó el juego, tocándola para Lisandro. Lisandro Martínez que va. Lisandro Martínez al otro lado para Otamendi. Se adelantó Otamendi. Otamendi para Messi. Espera de 7 Montiel y ahora se cierra el centro de Messi para Nico. Arriba seguro el arquero Kobel.
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0: Va a reponer Kobel, Gustavo.
1: No sirven los centros. Yo creo que deberían ir hasta el fondo y meter centro atrás, que es mejor.
0: Largo envío, la va a buscar Amduni, quita bien Otamendi, arriba el flaco López, no llegó, corta Froy, la levanta, saca, le salió cualquier cosa, la va a buscar Mohaim, Mohaim adelante, corre y Azari, no llega, la tiró adelante cuando ya se le había ido por un costado, ahí lateral para Argentina.
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0: Se manda Almada, Almada atraviesa la mitad del terreno, alientan los hinchas compatriotas, vamos a ganarlo Argentina, 6 minutos, iluminalos Diego, 6 minutos del segundo tiempo suplementario, 1-1, con 10 aguanta los trapos, Suiza, la pelota va para Nico González, Nico al medio para Almada, Almada la juega por abajo para Messi, por afuera Montiel, por adentro Lautaro, Messi enganchó, Messi pegale, dale Leo, le pegó, tapó el arquero contra el palo derecho, el rebote lo toma fuera del área Nico González, 6 minutos y medio, otro centro al área, va López, el flaco López, maniobra el Torrentino, López sale del área, llega al fondo, atrás espera González, en el área está Lautaro, la pelota para Julián, apunta Julián, le pegó. ¡Qué golazo, ¡Gol! Dios mío! ¡Qué golazo, Dios mío! ¡Gol nuestro! ¡Gol! ¡Gol! fue esperando el momento justo, como el franco tirador paciente, y la colgó del ángulo izquierdo, le pegó desde la puerta del área, Julián Álvarez, mi lindo Julián, mi lindo Julián, Argentina 2, Suiza 1, 8 minutos del segundo tiempo suplementario, cuartos de final de la Copa del Mundo. Somos incómodos para las selecciones poderosas que nos quieren ver de rodillas afuera del Mundial, pero no vamos a aflojar ni abajo del agua. Somos de la patria del Martín Fierro. No me hago al lado de la huella, aunque vengan de gozando. Argentina 2, Suiza 1. Allá vamos, Inglaterra. Julián Álvarez, mi lindo Julián. Un gol memorable, un gol que quedará en la cabeza y en el corazón de cada argentino. Argentina rumbo a la semifinal del Mundial.
1: Pegale, Julián, decíamos. Pegale, Julián, si vos sabés. Si vos hiciste goles así en Atlético Madrid, pero pegale. Bueno, decidió hacerlo e hizo un gol como en Atlético Madrid, en el ángulo. Un gol extraordinario, fantástico. Argentina no podía entrar, había que pegarle de afuera. Lo hizo Julián y por ahora entre los cuatro mejores.
2: Para que el Barcelona ahora ponga los...

0: Fantástico, Argentina no podía entrar, había que pegarle de afuera. Lo hizo Julián y por ahora entre los cuatro mejores.
1: Para que el Barcelona ahora ponga los 150 palos. Ahora quiero decir algo, para mí esto me hace acordar a la frase de Panseri: fútbol, dinámica de lo impensado. Yo te digo, creo que para mí, cuando Scaloni lo manda al Flaco López, salía Julián. Para mí salía Julián. Se lesiona Paredes y modifica el cambio. Paredes le levanta la mano y sale él y se queda Julián. Se queda Julián y la cuelga en el ángulo.
0: Hay un cambio en Suiza.
2: Entró Rubén Vargas, se fue el número 8, Froila.
0: Se viene por la derecha, desesperado Suiza. La tiene Wilme. El largo envío de Wilme. Gana con la cabeza por un costado. La termina sacando el Flaco López. Termina de 4 el Flaco López. ¡Qué desesperación! ¡Ay, Dios querido! Argentina gana 2-1 con 10. Va por la heroica Suiza. El centro de Mohain al área. Responde Nico González con la cabeza. La contra puede ser fatal para los suizos. Pero no puede salir Argentina. Le queda Wilme. Va Wilme. Wilme se prepara para meter otro centro. Wilme y el pase al área. El golpe de cabeza de Barra. El Dibu Martínez arriba se quedó con la pelota.
3: Sí, cayó mal, creo que choca con un rival y con un compañero. Cae mal, se agrandan las difíciles. El Dibu Martínez, hay que aguantar, queda poco.
0: 10 minutos y medio, está en el piso Martínez. Dame respiro, Fernando García, en Buenos Aires.
4: 57 partidos, 15 goles para Julián Álvarez en la selección. Tiene 5 en Copas del Mundo.
2: Leo.
0: Sí, mi viejo.
2: Alexis golpeado porque justamente lo atropelló el Dibu Martínez. Está en el suelo, Alexis.
1: Qué gol que hizo, valió la pena esperarlo. Sexto partido del Mundial. Apareció el gol, gol. Golazo, golazo de Julián.
3: Hizo muchos así en Atlético Madrid,
2: Sí, sí, me acuerdo uno en Cornellá, el español, primera fecha de la liga pasada.
1: Si golazo. Me apurás, Gus, no sé si no es el mejor gol
3: del Mundial.
1: Argentino, por lo menos de los nuestros.
3: Golazo.
1: Qué golazo,
3: extraordinario.
1: Qué golazo.
0: Alientan los nuestros. Escuchalos, escuchate, si sos compatriota, levantá el volumen de la radio, mi amigo. Se reanuda el partido, la tira el Dibu Martínez, corre Lautaro, ¡epa! Lo atendieron al Flaco López, el baloncillo de largo, a los insultos el Flaco López, con Vargas, le va a pegar Kobel. 12 minutos, se termina el segundo tiempo suplementario, estamos ganando 2-1, arriba saque Otamendi, saca con golpe de cabeza Otamendi, la va a buscar Lautaro Martínez, el frentazo de Akanji, cobra altura la pelota, gana de arriba el Flaco López, recupera por la derecha, el Bedi para Akanji, abrió, se va por un costado, no llegó Wilme, hay lateral para Argentina en la mitad, 12 minutos, para adelante, les pide Scaloni a sus jugadores, a Roch, Mati. ¿Por qué está tan enojado con el cuarto árbitro Scaloni? Algo me perdí. La domina el Dibu Martínez. Sale para apurarlo Vargas. El Dibu entregándola por abajo a la derecha. El balón es dominado por Otamendi. El derechazo de Otamendi. El pique frenético de Lautaro. Va a Lautaro. Cierra con golpe de cabeza. La saca Chotmet atrás y se suelta por el costado izquierdo. Yashari. El número 14. Yashari va contra Lautaro. Lo bloquea Lautaro. Cae Yashari. Mirá qué falta cometió. El Flaco López, claro, no tiene espíritu de defensor.
3: No, está marcando.
0: No tiene espíritu de defensor.
3: No sé si lo molestaron al Flaco. Vi un jugador que discutió en el gol y amonestaron a alguien, no me acuerdo a quién.
0: Vendrá el tiro libre para eso, yo no te puedo creer. Le va a pegar Saca desde la punta izquierda. 13 minutos del segundo tiempo suplementario. Sáquenla, muchachos. Como sea, solamente Messi en la barrera. Ojo porque van de arriba. Sommer. El Bedi, Akanji y Yashari, el centro de Saca, la saca Julián y la corre Messi con ese espíritu juvenil que tiene. Recupera Saca, la entrega para su arquero Kobel, Gregor Kobel, va hasta la mitad de la cancha desesperado. Levantó Kobel, la va a buscar Akanji que queda de 9. Falló Lisandro Martínez, el cabezazo de Nico González al medio, complementa McAllister y se viene la contra de Argentina con Julián. Julián para Messi y esto termina en gol de Lautaro. La lleva Messi o de Leo, iluminate, Leo, dale, tiró. Corner justo lo cerró Chomert. Tiro de esquina para Argentina, lo tuvo Messi.
3: Pensé que era gol, pensé que la película cerraba con este gol.

0: el capítulo de Messi en la selección. Y Leo, vamos a los penales y se estiró, sí.
1: Sí, Fer. Está amonestado José Manuel López.
0: Ah, por eso le pedían la roja.
2: Claro. Fueron a buscar el empate y dejaron espacio para Messi. Casi un suicidio suizo. Hay que tenerla ahora.
3: Córner para Argentina, córner corto de Messi. Messi para Almada, Almada para Messi en el confín del terreno. Dos que lo presionan. Había posición adelantada, mira. Dale, Thiago, dale, lindo. Concentrate en el partido, hijo. Leo, salida para Suiza, sí.
4: El Flaco López fue amonestado después del gol porque lo fueron a provocar los suizos y él entró.
3: Le va a pegar del fondo Gregor Kobel, 14-40. Terminalo, Piñeiro. Dale, Joao. Terminalo, viejo, es tardísimo. Terminalo. Argentina gana 2-1. Levanta Kobel. El pelotazo desesperado a Cansi. Queda definitivamente de 9. El frentazo de Otamendi. Hay lateral para Suiza en la mitad del terreno. Mira su cronómetro, Joao Piñeiro. 14-54. Se termina el partido. Vargas. Vargas que la toca para Saca. Saca la manda más atrás para Kobel.
4: Cuatro más.
3: El pelotazo de Kobel, qué manera de sufrir. Arriba saca el Otamendi. Sacó con la cabeza, la corre Yazari. Meterá otro centro al área. Yazari, el centro pasado. Arriba Widme, le erró el cabezazo. Widme, le erró el cabezazo. La corre afuera del área, llega primero González. La sacó González, se viene con todo Suiza, con Saca. Domina Saca, atrás Argentina. Con 10 Suiza, hay falta en contra de Saca. No, no hay falta, ganó bien Julián. Que va a haber falta, y la tiro para González. González para Lautaro, cruzala para Leo, cruzala para Leo, la toca por abajo para Thiago. Thiago Almada, no. Definilo, dale Nene, la va a tirar para Messi. Thiago tiró, tapó el arquero Lautaro. ¡Gol! ¡Gol! ¡Gol nuestro! ¡Gol! Lautaro, Lautarito, Lautarazo, Lautaro Martínez, se iba para el gol. Thiago Almada, libre, le marcaba el pase por la derecha a Messi. Prefirió la individual, Thiago Almada, tapó el arquero Kobel. Y el rebote lo tomó Lautaro, con el arco desnudo, para vestir a Argentina de ilusión. Argentina está en la semifinal del Mundial. Le gana 3-1 a Suiza, 17 minutos del segundo tiempo suplementario. Argentina, la bandera de Sudamérica. Argentina contra Europa. Argentina, prepárate Inglaterra, que allá vamos. Argentina 3, Suiza 1. Lautaro Martínez, del predio Tita al mundo, el hijo de Pelusa y Karina, el papá de Nina y Teo. Argentina, semifinalista del Mundial, carajo.
0: El otro día Enzo Fernández, hoy Julián Álvarez y Lautaro Martínez. Aparecen los del Mundial anterior, aparecen los goleadores. Este equipo nunca te manda a dormir, ¿eh? En el final te despierta más que nunca.
3: Argentina en la semifinal, Toti.
2: Sí, triple 9, aparecieron los 9. Julián, Lautaro, faltó el gol de Flaco López, pero le dio el pase a Julián. Hay falta. Argentina gana 3-1, muy merecido de Lautaro, porque Lautaro le da el pase a Thiago. Thiago no puede definir, va a buscar el rebote, merecido gol del Toro.
3: De arriba, la ayuda del Rata, del Diego, de todos. Argentina en la semifinal, se va a terminar el partido. Argentina 3-1, va a ganar Argentina y tiro libre en el fondo. Lo va a devolver el Dibu Martínez, no puedo parar. 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Oh, Argentina, es un sentimiento, no puedo parar. 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La tiene Messi, va Messi, amaga soltarla para Montiel, se viene para adentro. Estamos en la semifinal del Mundial, terminalo portugués. El balón para Lisandro, Lisandro para Julián, cruza la mitad del terreno. Julián para Lautaro, Lautaro para Nico, Nico González para Lisandro. El entrerriano se arrima a la raza central. 19 del segundo tiempo suplementario. Va a ganar Argentina, se va a clasificar a la semifinal de la Copa del Mundo. Argentina le ganó 3-1 a Suiza. Argentina contra el mundo. Argentina la bandera de Sudamérica. Argentina en un partido en el que se volvió a sufrir en el tiempo suplementario. Le ganó 3-1 a Suiza, que aguantó bastante lo que pudo. Con 10, Argentina con los goles de Alexis McAllister. Después empató transitoriamente en Doye para Suiza. Y de Julián Álvarez un golazo, y de Lautaro Martínez para definirlo. Argentina 3, Suiza 1 en Kansas. El sueño de Argentina en Kansas no descansa, y prepárate Inglaterra, porque para allá va el campeón del mundo.
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0: Otra película, una más. Si ganamos 1-0, y es un triunfo que, bueno, Suiza, vamos a la semi. No, no, no, tiene que ser sufriendo, tiene que ser así, hasta el final, en el alargue, con la aparición de Julián. Por suerte volvió él, Julián Álvarez. Un gol de esos que hace habitualmente, que hacía en River, que hace en Atlético Madrid. Apareció el de 150 palos. Después el tercero lo hizo otro de 150 palos. Apareció el Dibu Martínez en un momento, Paredes. Hoy no fue el partido por ahí de Enzo Fernández, de Messi, de De Paul. Bastante mejor de los volantes McAllister, que hizo el gol. Y bueno, la Argentina, que tiene calidad y cantidad de jugadores, sin tener todavía un vuelo futbolístico alto, nos lleva a otra instancia definitoria. A hacer historia, Toti.
2: Llegamos al último fin de semana. A nosotros, digo, hablo por Gustavo y por mí, nos enseñaron nuestros maestros que hay que llegar a la final, o por lo menos a la última semana, al último partido, y Argentina lo consiguió. Ya es un gran Mundial de Argentina. 6 jugados, 6 ganados, 6 partidos, 6 triunfos, a una semifinal contra Inglaterra, que será el partido, me atrevo a decir, el partido del siglo, mirá lo que te digo, para pelearle al de Francia. Le pedían épica a la escaloneta. Bueno, mirá si hay épica que nos espera Inglaterra, y después España o Francia, lo mejor para el final. Argentina gana con el corazón. Es un mundial que Argentina lo juega con el corazón en la mano. El fútbol no está, el juego no está, el funcionamiento de Qatar tampoco, pero Argentina tiene un corazón grande como este estadio de Kansas. Siempre aparece un campeón del mundo para salvarte y para que Argentina siga escalando el Mundial.
0: Scaloni, señoras, señores, Scaloni llegó como entrenador tercero en la Copa América de Brasil.
2: Sí.
0: Primero en la otra Copa América. Campeón de la finalísima, campeón del mundo. Y ahora, cuarto mínimo en este Mundial. Un animal, como tantos, ¿eh? Con la llegada de Julián, de Lautaro, del Dibu Martínez, de Cuti Romero. No saben lo que es perder prácticamente estos jugadores. Y mirá lo que es la cancha, escuchá. Se la de Gentili, ¿eh? Ahora sí. Eso, Marino, canta vos también.
6: Misma cara, ¿no?
2: Fiesta Argentina en Kansas. Primero, mirá, te sumo. Primero en la eliminatoria.
0: También.
2: Primero en la eliminatoria.
0: Primero en vencer a Brasil en la eliminatoria.
2: Ganando en el Maracaná. Una final en Maracaná. Otra final en Wembley, a Italia. La mejor final de la historia contra Francia. Y ahora viene Inglaterra. Yo quiero marcar esto. para mí es, que ya vos lo marcás mucho, ¿no? El aura de Scaloni. Para mí esto se lo van a preguntar en la conferencia. Yo creo que salía Julián. Yo creo que cuando lo manda el Flaco López, para mí salía Julián. Y justo está por entrar,
6: sí.
2: Se lesiona Paredes.
6: Puede ser.
2: Scaloni va y le dice, para el cambio, para el cambio, para el cambio.
6: Yo lo pensé también con...
2: Y sale Paredes,
6: sí.
2: Y Julián la clava en el ángulo.
6: Total. Puede ser, ¿eh? Puede ser que eso ocurra. Ahora, yo también pensé en Macalister de 5. Porque ellos no atacaban más.
2: Puede ser.
6: Ellos no atacaron nunca más.
2: Yo lo que noté es que cuando Paredes se golpea, Scaloni va corriendo y le dice a Samuel, para el cambio, para el cambio. Y ahí, bueno, el que sale... Detalle. Argentina mereció ganar el suplementario. No jugó bien hoy. No fue un gran partido de Argentina. Pero estamos entre los mejores. Este es el objetivo. Llegar a semifinal. Para mí son las mejores semifinales de la historia mundial. Cuatro campeones del mundo que llegan, además, fíjate, campeón del mundo Argentina, subcampeón del mundo Francia, campeón de la Euro España, Inglaterra peleando siempre todo.
6: Totalmente, que fue subcampeón de Italia hace un tiempito. La gente canta, baila en las tribunas, en la platea, los jugadores lo hacen en el campo de juego. Los suizos se despiden, también aplaudidos por su público, poco. Ideal para la FIFA esto, ¿eh? Porque quedaron cuatro equipos buenos y además quedó Argentina, que vende muchas entradas. El único de Sudamérica con tres de Europa. Se festeja hasta la madrugada en ese país, en Argentina. En este, por ahí también, todo redondito. Julián Álvarez apareció, golazo. Golazo de Julián. Gol de Lautaro. La Argentina otra vez adentro, otra vez en instancias definitorias.
3: Bueno, a ver cómo seguimos, nos ordenamos. Gustavo Charrot, por dónde andás, Matías Palacios, en otros sectores, Leo. Esperamos por el testimonio de los campeones del mundo, Gustavo.
7: Bien, Leo, nosotros en la zona mixta, a la espera de que lleguen los jugadores de la selección, pero están todos celebrando en el campo de juego y me parece que hoy el festejo se va a extender por varios minutos. Aquí los esperamos, a los campeones del mundo, que el miércoles a las 4 de la tarde de la Argentina buscarán ante Inglaterra un lugar en la final de la Copa del Mundo, nada menos.
3: En otro sector, Matías Palacios. La gente no se mueve. Escuchen, los jugadores argentinos como hinchas saltando en el terreno. Los hinchas no se mueven, nosotros tampoco, y esto es lo que suena en Kansas.

0: Aguantame la pelota, ya Rocha abajo, dale.
1: Bueno, Leo, aquí esperamos por los jugadores que se van a quedar en esta ciudad hasta el próximo martes, Leo, porque el partido en Atlanta es el miércoles y posiblemente se queden hasta el martes aquí. Lunes o martes será el viaje rumbo a la ciudad sede del partido contra los ingleses. Va a ser a las 4 de la tarde de la República Argentina. Vuelven a enfrentarse Argentina e Inglaterra, uno de los partidos más esperados de la Copa del Mundo, Leo.
2: A ver, repasemos, Fer. 86 le ganamos 2-1. En el 66 sí. Nos ganaron 1-0.
3: Sí, señor.
2: En el 98, 2-2. Estábamos juntos, ¿te acordás?
4: Sí, ganamos por penales.
2: Ganamos por penales. El 2002 perdimos 1-0. El penal de Pochettino. Lo patea Beckham.
4: Está parejo, ¿no?
2: Hay alguno más. Dos victorias de ellos. Una nuestra. Empate y victoria por penal nuestra.
3: Correcto. En el historial general son 15 partidos con 3 triunfos de Argentina, 6 derrotas y 6 empates. En mundiales tenemos el 3-1 del 62 a favor de Inglaterra en el Campeonato del Mundo de Chile.
2: Ah, ahí tenés uno más.
3: 1-0 de Inglaterra en el 66, el que ustedes recordaban. El 2-1 de Argentina en México 86. El 2-2 y luego la definición por penales con triunfo para Argentina en Francia 98. Y el 1-0 para Inglaterra en el Mundial de 2002. Teniendo en cuenta todas las competencias y también partidos amistosos, Argentina en los 90 o en los 120 no le gana a Inglaterra desde el Mundial de México 86. Después jugaron 5 partidos, 3 empates y 2 triunfos para los ingleses.
2: Bueno, y un capítulo que le llega en el final a Messi, ¿no? Mirá el...
4: Claro, Inglaterra.
2: Messi dijo todo yapa, todo lo que viene yapa. Julián, jugador de partido, por el golazo que metió, no había jugado bien, pero...
4: Qué gol hizo, ¿eh?
2: Se lo merece porque la clavó en el ángulo.
4: Qué golazo hizo.
2: Y ahora Messi, es otra historia, obvio, pero es imposible no pensar en el 86.
4: ¿Qué te parece? Claro, por supuesto, aparte... Necesitamos un rival así, un clásico, un partido con mucho morbo, con mucha adrenalina. Ahora, el gol de Julián, me hizo acordar un poco al de Maxi Rodríguez.
2: Sí,
4: ¿no?
2: Sí.
4: Otro estilo.
2: Al ángulo,
4: otro estilo, pero es un gol extraordinario.
2: Es un zapatazo al ángulo, sí.
4: Va a quedar en el recuerdo porque era un partido que nos llevaba a los penales, no estaba fácil.
2: Sí, a mí me gustó que lo meta el Flaco López, me gustó. Me gustó porque si está ahí y si no te están dando respuesta a lo que están adentro del campo y él por lo menos le da el pase, aguanta una pelota, le da el pase a Julián. Julián la pone en el ángulo, ¿no?
4: Bueno, se va a hablar mucho también de la expulsión de Mbolo, ¿no?
2: Sí, para mí mal expulsado, apresuradamente expulsado.
4: Se va a hablar mucho de eso.
2: Por el baile
4: árbitro. No me gusta, lo único que no me gusta es eso, que van a hablar todos de la expulsión de Mbolo. Está hablando ahora el técnico, no sé qué dirá.
2: Sí.
4: Y la gente canta: el que no salta es un inglés, lo que va a ser la cancha.
2: A ver, ¿cuánto
0: ojo,
2: viste?
0: Ojo con el tema de la seguridad en Atlanta.
2: Sí.
0: Ojo con el tema de la seguridad en los días previos.
2: Hay que reforzar, y en el estadio también. El estadio también, porque están todos mezclados. Hay que reforzar la seguridad. Sin dudas, yo te lo digo esto. A ver, vos por ahí lo tenés más visto, Inglaterra. Yo no sé si no es un partido. ¿Por cómo vi a Argentina hoy? Por cómo vi a Argentina hoy de cansada.
4: Sí.
2: Yo no sé si no es para armar línea de 5. Porque ellos te atacan con 3.
4: Pasa que ellos tienen.
2: Te ponen a Gordon, te ponen a Kane y te ponen a Madueke.
4: Sí.
2: Cuando muchos rivales.
4: Ellos tienen extremos. Entonces, si tuvieran doble 9, sí le pongo por línea de 5. Al jugar con extremos ellos. Te digo, ellos ven a Argentina y dicen, podemos ganarle.
2: Sí.
4: Yo veo Inglaterra y digo lo mismo,
2: también,
4: podemos ganarle.
2: Yo no sé, vamos a ver qué piensa Scaloni. Yo no descarto.
4: Yo creo que el mismo equipo.
2: Que sea un. Por ahí un partido con. ¿Lo pones Otamendi?
4: Yo creo que el mismo equipo. ¿No?
2: Puede ser.
4: Tiene que levantar De Paul, hoy estuvo muy mal.
2: Sí.
4: No anduvo bien Enzo Fernández, los volantes anduvieron mal. Entonces nos costó el partido.
2: Yo le armaría una línea de 5, metería 2 rapiditos por los costados. 3 en la mitad de la cancha y Messi con Julián adelante. Pero bueno, vamos a ver qué es lo que piensa el técnico. Lo vi hoy, lo vi al equipo sin piernas,
4: sí,
2: para ir a presionar.
4: Sí, eso no lo tuvimos mucho, ¿eh? Ahora, qué gol de Julián. No puedo dejar de pensar en ese gol. entró como por un tubo la pelota, ¿eh? Fue dirigida hacia el ángulo. Qué gol extraordinario, qué golazo. Cómo le pega la pelota, ¿eh? Lo que ha mejorado también en el remate, Julián Álvarez. Yo decía el otro día, es muy difícil ganarle a la Argentina, porque siempre te aparece uno. Siempre te aparece uno de 150 palos. Y hoy apareció Julián Álvarez.
2: Sí, el otro día Enzo.
4: Otro.
2: Hoy Julián.
4: El centro de Lautaro, otro día.
2: Hoy volvió también Lautaro. Lautaro, la verdad que entra un fenómeno.
4: Entra bien.
2: Un fenómeno, porque el otro día armó la jugada del tercero. Y hoy metió el tercero, que es una jugada que había armado él también, porque él se la da a Thiago. Thiago no puede resolver y la mete Lautaro.
4: Bueno, esperamos notas. Están cumpliendo todos con la televisión. Ya va ahí el Yarroch a hablar también con los protagonistas. Sé que habló Scaloni, lo eligieron figura Julián Álvarez. Qué golazo hizo, ¿eh? Y ahora veremos, hay que ir a Atlanta. Me acuerdo el día previo al partido en San Etienne.
2: Sí.
4: Esa cobertura que hicimos juntos, Toti, qué escándalo fue, ¿eh?
2: No, tremendo. Mira, una cosa que me preocupa de Inglaterra es, ¿sabés qué? Los veo muy fuertes físicamente.
4: Sí, pero ¿sabés qué me decían los jugadores hoy, que laburan con nosotros? Que a Inglaterra lo mataron con el fixture. Lo hicieron viajar por todo el continente. Fue a México también. Jugó en la altura de México.
2: En la altura, es verdad. Hoy 120 metros de Miami.
4: Y hoy el partido casi se suspende. 44 grados hacía.
2: Sí, pero son grandotes, ¿viste? Sí.
4: Pero están como nosotros gastados también, ¿eh?
2: Está gastado. Pero digo, para plantear el partido, para planificar la estrategia, ¿viste? Son tipos muy, muy grandotes, muy, muy fuertes físicamente, que van bien de arriba. Otra cosa para tener en cuenta, abrazo a mi gran amigo el Negro Pita, que estuvimos cenando de noche en Kansas, escuchándonos desde el estadio. Sí, Gus.
1: A ver, cortito, el Pupi Zanetti, ¿cómo lo viste al equipo, Pupi? ¿Cómo te va?
5: De menor a mayor, siempre sufriendo, pero estos chicos tienen un corazón enorme, así que muy merecida la clasificación.
1: ¿Gritaste mucho el gol de Julián?
5: Muchísimo. Muchísimo gol de Julián. Tuve la suerte y el privilegio de poder premiarlo como mejor jugador del partido, así que feliz por este momento.
1: Y la última, vos sabés lo que es jugar contra Inglaterra. Contale a la gente lo que significa jugar ese duelo.
5: Un partido histórico va a ser. Gran rivalidad, pero bueno, estos muchachos nos tienen acostumbrados a grandes hazañas y vamos por otra final.
1: Muchas gracias.
5: A vos.
1: El Pupi Zanetti, muchachos.
2: Mirá, ellos formaron hoy con Pickford en el arco. El arquero que no me parece una garantía, ¿eh? Es mucho más seguro el Dibu que Pickford. Conza jugó lateral derecho, es grandote, fuerte. Stones lo marcó a Haaland. El del City es grandote también, marca bien. Welf fue el otro marcador central y O'Reilly el lateral izquierdo. Rice, el 5 del Arsenal, con Anderson, doble 5. Y después lo mejor que tienen, que es Bellingham, que hoy metió los dos goles. Madué, que por la derecha lo sacó, siempre lo saca y lo pone a saca. Gordon por la izquierda, hoy también salió. Y Kane de 9, que hoy no pudo mojar. Mira, ya te digo los cambios. Saka entró por Madué, que ese entró por Rice. James por Gordon. Spence entró por O'Reilly, Rogers por Conza y Burn entró por Bellingham en el final del partido. Va a ser un partido recontra chivo, pero bueno, hoy Argentina para mí no gastó todo. Hoy Argentina metió el gol a los 10 minutos con un córner de Messi a la cabeza de McAllister. Después cuidó el 1-0 peligrosamente, tan peligrosamente que lo empataron. No lo pudimos resolver 11 contra 10. Tuvimos que dar suplementario. Suplementario los primeros 15. No pudimos con la variante Thiago. Ya había entrado Nico González. Ya había entrado Lautaro. Ya había entrado Montiel. Y con la variante, intentó con la variante Flaco López. Para otra cosa, para que vaya a cabecear. Pero aguantó una pelota, se lo dio a Julián. Y Julián la clavó en el ángulo. Nos está costando todo muchísimo. Todo muchísimo. Lo más liviano fue la fase de grupos. 3-0 Argelia, 2-0 Austria, 3-1 Jordania. Y después Cabo Verde nos costó un montón, suplementario, 3-2. Egipto en el 93, 3-2. costó un huevo. Hoy Suiza hubo que ir al suplementario. Se repitió la historia del 2014. Suplementario ganamos. Aquella vez 1-0. Hoy 3-1. Y ahora viene Inglaterra. Para ganar a Inglaterra va a haber que hacer el partido perfecto. El partido perfecto, el mejor partido del Mundial. Pero ¿por qué no? ¿Por qué no que esta Argentina de los milagros nos regale el mejor partido de la Copa del Mundo contra Inglaterra y nos lleve a la final de Nueva York? Tendremos que mejorar muchísimo con respecto a hoy. Pero yo confío que Argentina pueda mostrar el miércoles en Atlanta su mejor versión, su mejor cara, su mejor partido, su mejor rendimiento y llegar a otra final. ¿Cuántas finales tenemos, Fer? A ver, voy repasando memoria. 2022, 2014,
3: sí. 90,
2: 90, 86,
3: 86 y
2: 78 y 30,
3: y
2: 6
3: 30.
2: Finales.
3: Sí, señor.
2: Bueno, a ir por la séptima, a ir por la séptima final. El miércoles vamos por la séptima final del mundo. Ojalá podamos, ojalá alcance. Hay que mejorar, pero se puede, hay que mejorar. Pero se puede ganar esa otra final.
4: Sí, porque además vos mirás los rivales, a España también le costó. Ha ganado el minuto 91 y ha ganado el otro día el minuto 87. Después mirá Francia, que creo que es el que mejor está. Tiene mucho arriba, con Paraguay necesitó un penal. El otro día casi que se entrenó con Marruecos. Veremos, pero esa es una gran batalla entre ellos. E Inglaterra, lo mismo. Creo que el gran partido de Inglaterra fue contra México, pero hoy estando 1-1 hubo un tiro en el palo, en alargue de Noruega, así que bueno, llegamos todos con lo justo y puede ser para cualquiera.
2: Sí, el que menos gastado sigue a Francia, verdad, no tuvo ningún suplementario, pero hoy los que más siguen el fútbol europeo, me recordaba, mirá que España lo tiene, dijo, España le ganó a Francia la final de la Euro 2024 y en el 2025 le ganó la final de la UEFA Nation League.
4: Sí, de eso se agarra mucho, mucho.
2: ¿Viste? Hoy me contaron cómo se va a jugar la próxima eliminatoria. Se va a jugar igual. Van a ir a Argentina, Paraguay y Uruguay por ser
4: anfitriones.
2: Anfitriones. Y los otros 7, 6 van a ir directo, uno va a ir a repechaje. O sea que todos van a tener la oportunidad.
4: Yo creo que uno solo queda fuera.
2: Si es
4: de
2: que,
4: Sudamérica. Si es que pega el repechaje.
2: Si es que pega el repechaje.
4: Por ahí es van, una joda.
2: Por ahí van los 10. Y ahora, ¿de qué motivación le van a poner? Esta eliminatoria te va a clasificar a la huella, a la UEFA Nation League del 31.
4: Sí.
2: Del 31. Los cuatro primeros van a ir a la A. Y los cuatro segundos.
4: Si no, tenés por qué jugar.
2: Van a ir dos a la Nation League de Europa B y dos a la C. Creo que son tres categorías.
4: Sí, qué bueno sería agarrar una selección cualquiera ahora. Porque todos se van a ir al Mundial, así que lo van a clasificar.
2: Claro, claro. Alfarito la tiene.
4: Estamos para agarrar a cualquier selección.
0: Sí, vamos en dupla. Claro, hacemos un terceto si querés.
2: Lo que habrá que resolver es si van 48 o 64. 48 seguro, porque este Mundial fue un éxito. Y Tapia pelea por 64. Veremos si puede conseguir el aval, ¿no? De Infantino y de la política para tener los votos que sean 64. Y Argentina pueda jugar toda la fase de grupo local en el próximo Mundial.
0: Y si Argentina gana el campeonato sería mucho más probable porque va a tener más peso desde lo deportivo para poder exigir o pedir eso. Vamos a ir por el vestuario de Argentina, vamos a pasar por otro sector del estadio con Matías Palacios, pero contame porque me dicen, Fernando García, que en mi país hay un desborde absoluto de alegría y felicidad.
3: Sí, el obelisco ya es completo, cortada la avenida 9 de Julio, muchísima gente que se está trasladando también desde el FanFest que se había instalado en la zona de Palermo y en el interior del país también, Leo, Córdoba, Mendoza, en Mar del Plata, también en Bariloche, muchísima gente en las calles a pesar del frío porque a esta hora, por ejemplo, en Buenos Aires tenemos 9 grados de temperatura y los autos que vemos pasar aquí por la calle Gorriti, obviamente dirigiéndose a uno de los lugares donde la gente está celebrando la clasificación a la semifinal de la Argentina.
0: Mirá qué manera de empezar el domingo, 1:06 de la madrugada.
3: No, hoy no duerme nadie.
0: Hoy no duerme nadie, querido. Hoy te la das en la pera, mi viejo.
3: Pero hoy no, no. Hoy la gente, estoy viendo algunas imágenes en los monitores. Bueno, 9 de julio, la verdad que es impresionante la cantidad de gente que hay acercándose al obelisco y la procesión, ¿no? Porque de una cámara panorámica ves la procesión de la gente, una marea celeste y blanca para celebrar el triunfo.
2: Imagínate el que sale hoy. Imagínate cómo será en la pera. Tranquilo, ¿no? Tranquilo, no manejemos. Si tomamos.
3: Claro, prudencia.
2: Prudencia, pero los teenagers que salen, ¿no? Los veinteañeros que salen. Hoy es para festejar. Escúchame, previa Argentina, semifinalista del Mundial. Y ahora a bailar. Listo. Listo, te tenés que poner de novio esta noche.
3: Y el sonido ambiente que llega de allí es emocionante,
0: No, es impresionante porque todavía los hinchas no se van. Los hinchas argentinos, hay una bandera hermosa, hace rato que me detuve en esa, que dice simbiosis, y están Messi y Maradona, y en el medio la copa, y hay como un lazo celeste y blanco que los une. Bueno, ojalá que la simbiosis sea más que nunca la semana que viene contra Inglaterra, ¿no? Están los hinchas argentinos celebrando. Los suizos se quedaron, pobrecitos, hacia arriba. Esos, ¿cuántos son, Toti? ¿100? Menos.
2: Y sí, serán más o menos. Creo que había alguno más.
0: Se fueron.
2: Ya se fueron y este grupito de estar esperando, ¿no? Que el tipo de turismo les diga.
0: Y claro, vamos.
2: Nos vamos, está la camioneta lista.
0: Igual yo les digo algo,
2: Sí.
0: Estuvo bien expulsado en Boló, Yo recién vi la jugada de vuelta.
2: Para mí la segunda amarilla es discutible.
0: Fue una simulación escandalosa.
2: Pero como hay contacto con Paredes, yo creo que...
0: Pero el contacto lo busca él.
2: Está bien, yo no lo echaba. Está bien, respeto tu postura.
0: ¿Vos cómo la viste, Fer?
2: Yo no lo echaba.
3: No, y a mí me quedan dudas. Me parece demasiado castigo, pero bueno, sí. Con estas nuevas reglas...
0: Claro, ese es el punto.
3: Ahora, viste, si el árbitro entiende que fue simulación, le corresponde la amarilla, más con esto de la confusión de identidad.
0: Exacto, exacto. Bueno, los hinchas argentinos no se mueven. Acá en Kansas son las 11:10 de la noche, 2 horas más en la República Argentina. Vamos a escuchar el testimonio de los protagonistas, la conferencia de prensa de Lionel Scaloni. Voy a pegar un paso por cada uno de los sectores con nuestros amigos, y si no hay nada urgente, liquidamos la tanda y seguimos hasta el final. Gustavo Sarroch.
1: Leo, bueno, nosotros en la zona mixta, aguardando por la llegada de los jugadores de la selección. A lo lejos se escuchan los festejos y los gritos de los jugadores del conjunto campeón del mundo. Se viene nada menos que Inglaterra el próximo miércoles. Y empezando a pensar en ese partido, Leo, me parece que va a ser el primero que va a tener la selección en el que no partirá como favorita absoluta. Un plano de igualdad después de estos 3 partidos iniciales.
0: Fantástico.
1: Con Cabo Verde.
0: Fantástico.
1: Egipto y Suiza, ¿no? Y Suiza, ¿no?
0: Muy bien, muy bien. Bueno, aguantamos bien. Con una pastillita de Afonisan y hay que seguir, porque nos quedamos hasta el final del Mundial, pase lo que pase. Para lo máximo. O para el tercer y cuarto puesto. Así que ya no hay especulaciones. Si nos vamos antes, nos vamos después. Nos quedamos hasta el final. Por el lado de Suiza o por algún sector del estadio, Matías Palacios.
6: Acá está. Lionel Scaloni, también vendrá el técnico de Suiza, Murat Yakin. Pero ya estamos aquí en la carpa que ha montado la FIFA para esta sala de conferencia, en donde va a comparecer el entrenador argentino que vuelve a jugar su equipo en la última semana de competición.
0: Bueno, y al final lo del Dibu, lo que discutíamos, ¿se acuerdan? Gustavo, Matías, sobre si estaba flojo o no estaba flojo. Hoy apareció en su máxima dimensión el arquero argentino, ¿no?
1: Sí, totalmente, Leo, totalmente. El partido que él esperaba, el partido que todos esperábamos, la respuesta absoluta del Dibu Martínez, hoy fue claramente su mejor partido de la Copa del Mundo, Leo.
0: Sin duda, sin dudas, en el gol le definen casi que en la boca del arco. No tenía mucho por hacer, falla Molina también en la marca. Se dieron un par de situaciones que nos complicaron. Después se queda con 10 Suiza y se abroqueló bien, lo aguantó. Y Argentina, por la jerarquía, por la búsqueda, por los cambios, termina llevándose un justo resultado y esta clasificación para jugar una de las semifinales de la Copa del Mundo. Nos ponemos al día, Fernando, días, horarios, semifinales y fechas para el tercer y cuarto puesto y la final.
3: Bueno, las semifinales van a arrancar el martes a las 4 de la tarde en Dallas. Se van a enfrentar allí Francia ante España. Inglaterra-Argentina se juega el próximo miércoles a las 4 de la tarde en Atlanta. Los perdedores de semifinales van a jugar por el tercer puesto el próximo sábado 18 en Miami, y los ganadores la gran final el domingo 19 a las 4 de la tarde en New Jersey, Leo.
0: Se la perdieron los organizadores, que están en el show, en la música, porque la verdad, presagiando lo que va a ocurrir, porque se podía dar y finalmente se da, a 40 años, Argentina e Inglaterra era para que se juegue en el Estadio Azteca, ¿o no?
7: Es buena.
0: A ellos que les gusta.

0: Un poquito menos.
1: Ok, están subastando la pelota de la mano de Dios, hablando de todo un poco.
0: ¿Ahora, en estos días?
1: Sí, en estos días.
0: Mirá.
2: Leo.
0: Sí.
2: Leo, bueno, porque lo tenemos al flaco José Manuel López. Bueno, José, que si no se sufre, no parece que no sirve en este Mundial, ¿no?
3: Sí, sí, creo que eso te da el extra, ¿no? Creo que lo que viene decidiendo los partidos es ese extra, que creo que dejamos la vida todos por el compañero, todos estamos preparados y cuando no alcanza lo técnico y lo táctico y lo físico, parece que sacamos ese extra que tenemos en la sangre, que creo que somos, este grupo es, bueno, como digo, tremendamente unido y dejamos la vida por el compañero.
2: Te pregunto por lo que se viene. Inglaterra, imagino que es un duelo muy especial para ustedes también, ¿no?
3: Sí, sí. Siempre es lindo jugar contra buenos equipos. A partir de ahora ya son todos los mejores, ¿no? Y muy contento por eso. Creo que estamos preparados. Pero nosotros nos fijamos en lo nuestro. A seguir mejorando, que obviamente tenemos cosas para mejorar. Y nada, a esperar lo que viene.
4: Iba con José Manuel López, delantero de Argentina. Enhorabuena por la victoria. Imagino que rotos de emoción después del golazo de Julián y de que con el pitido final os metáis en unas semifinales.
3: Sí, no, de la forma y cómo fue todo, creo que te alimenta el alma. Creo que fuimos, merecimos la victoria y bueno, hasta el final lo buscamos, lo esperamos y nada, se nos dio por suerte y con un golazo excelente que hizo todo bien.
4: Inglaterra.
0: A ver.
3: Nos fijamos mejor a nosotros, que cuando nosotros nos hacemos dueños de los partidos le cuesta mucho al rival, entonces enfocarnos en lo nuestro y el rival que toque desde lo táctico lo trabajaremos.
5: López, que alivio también para Julián, ¿no? Cuando se está hablando este verano de él, con su futuro en el aire, supongo que no es la competición,
3: pero creo que sí. Sí, creo que se lo merece porque es una gran persona y bueno, un grandísimo jugador. Por ahí las cosas de fuera a veces te llevan a estar un poco con muchas cosas en la cabeza y todo, pero nos amo como un profesional, un gran profesional que siempre estuvo enfocado acá y creo que no se lo merece más que nadie en el golazo que es. No, mucha felicidad, venimos trabajando mucho, personalmente me vengo preparando mucho para estos momentos, para ayudar cuando sea necesario. Obviamente siempre agradecido con el cuerpo técnico por la oportunidad que me da y cada minuto que me dan intento devolvérselo con garra, con lo que pueda. Entonces, muy feliz, gracias.
2: José Manuel López, Leo, aquí por los micrófonos de Radio La Red.
0: Bueno, muy bien. Los hinchas argentinos que continúan en una de las tribunas y desparramados en el resto del estadio. O sea, quedan pocos. No se van, están impertérritos los de Suiza, que la verdad que vieron cerca el sueño, al menos de llegar a los penales con 10 jugadores. Pero Argentina terminó llevándoselo por delante y ha ganado con justicia. En otro sector del estadio, Matías Palacios.
6: Seguimos aguardando, Leo. Aquí estamos en la sala de conferencia con muchos colegas. A mi lado Néstor Clivati, por ejemplo, que obviamente recién comentamos fuera del aire todo lo que ha pasado en esta noche. Otra noche más frenética, otra noche más en la que nos hemos subido una montaña rusa de emociones.
2: Leo.
6: Pero estamos esperando. Vamos con Gustavo.
2: Sí, Nicolás Tagliafico. Bueno, Nico, imagino la alegría que se dice en este momento. Argentina es semifinalista del Mundial nuevamente.
7: Es un orgullo increíble. Uno cuando juega un Mundial quiere lo mejor por la selección y el primer objetivo creo que es poder quedarse hasta el final. Hoy logramos eso, pasar esa barrera y muy feliz porque este grupo se lo merece, siempre trabajó muy duro para, a pesar de lograr victorias y lograr campeonatos, seguir intentando y seguir creyendo de que se puede.
2: Es un momento muy emocional, lo sé, pero te tengo que preguntar por qué el equipo está sufriendo tanto en este Mundial.
7: El equipo sufre porque nos conocen, saben la idea de juego que tenemos, saben que metemos mucha gente por dentro y pasa. Hoy es un mundial donde se ve que los rivales o son atacados o se meten atrás y tratan de defender. Hoy creo que cedimos la pelota, es una realidad y nosotros nos gusta tener la pelota, hoy no la tuvimos tanto. Se puede

0: ser una de las cosas, pero bueno, sabemos que esto es el mundial y si toca sufrir, vamos a sufrir.
1: Nico Tagliafico, enhorabuena por la victoria y por el pase. Que habéis sentido con el pitido final, porque ha sido un partido muy difícil otra vez, como contra Egipto, Cabo Verde. ¿Qué sentisteis? Os hemos visto festejar con la afición, cantar, un momento único.
0: Creo que eso que decís es lo más importante, poder sentirnos parte de un todo, con la gente, con esa sensación de jugar de local, porque en todos los campos estamos a estadio lleno, y para mí eso es una de las más de las cosas más lindas de estas victorias, poder disfrutarlo con la gente, que la gente esté orgullosa de nosotros y seguir avanzando, obviamente.
1: Cuéntame. Argentina e Inglaterra, ¿qué supone? Son palabras mayores.
0: Sí, lo dije recién, no se juega, es difícil ver una Argentina e Inglaterra, no se dio muchas veces. Iba a tener esa emoción, esa sensación de final, porque al final es lo que toca. Es un rival muy muy duro, que te lo podías haber encontrado tranquilamente en la final, pero nos queda ese pasito para lograr el objetivo, que es llegar a la final.
2: Además de la FICO, queda en España, Francia, Inglaterra y Argentina. Como actual campeona, ¿le podéis mirar de tú a tú o hay dudas en el equipo de cómo llega hasta semifinales Argentina?
0: Nosotros tenemos esa mentalidad ganadora que, quizás no jugando el mejor fútbol o lo que creemos, seguimos intentándolo y seguimos logrando los objetivos, que es clasificar. Sabemos de que Francia, España e Inglaterra son equipos durísimos, lo están haciendo muy bien. Nosotros quizás no estamos en el nivel o lo que desearíamos estar, pero con el trabajo duro las cosas pasan y se sigue clasificando.
2: Julián, qué golazo, supongo que lo necesitaba, ¿no? Por cómo está pasando este verano, con todo lo que está hablando de él.
0: No solo por eso, yo creo que se le abrió también a Lautaro y eso es algo muy importante para nosotros, que los goles también lo puedan crear los delanteros. Tuvimos a Leo, obviamente, que lo está haciendo increíble. Nuestros defensores hicieron goles y gracias a Dios ahora Lauti y Juli convirtieron, y eso es muy importante.
3: De la televisión pública. Sin embargo, que se ponen difíciles los partidos, pareciera ser que ustedes tienen todas las herramientas para sortear todos los obstáculos. ¿Cómo lo sienten ustedes dentro?
0: Nos adaptamos, sabemos que los partidos, lo dijiste vos, son muy muy duros, ninguno fue un paseo, todos tuvimos que sufrir, y tocará seguir sufriendo, porque es lo que te digo, es un mundial, y los detalles cuentan, y los partidos no solo se ganan jugando bien, se ganan luchando y peleando.
4: Nicolás Tagliafico, Leo, por Radio La Red.
5: Perfecto, muy bien, tranquilo, muy conceptual. Lo que dijo,
4: sí,
5: pero
4: totalmente, ¿viste? Leo, totalmente. Me hizo un análisis perfecto, te diría.
5: Perfecto. Mira, ahí están los hinchas argentinos con las banderas de Quilmes, los amigos de García, con una bandera que tiene el rostro de Diego, otra de Messi, una bandera argentina con el escudo de Newell's. O yo estoy loco, esa bandera estaba del otro lado y ahora cambiaron. Bueno, me parece. Esa que tiene el escudo de Newell's, que de un lado está Diego, del otro lado Messi, bandera argentina. Un gran abrazo, un beso a la distancia a Iliana Pereira, que es mi fonoaudióloga, que está atenta a todo, es una gran profesional. Mirá, sigue escuchando, dice? Sigue escuchando, a ver cómo terminamos. 1:20 en la República Argentina, acá 23:20 en Kansas, donde no duerme nadie.
6: Sí, me dice Lolo Bernardes, mirá, acá es la 1 de la mañana, parece las 3 de la tarde, explota todo.
5: Claro, y es sábado,
6: un
5: además.
6: País
5: de, ¿no?
6: Un país despierto, ayuda obviamente que sea sábado, pero bueno, qué locura, ¿no? Qué locura, qué equipo, qué selección. Campeones del mundo, no es fácil a repetir, y ya están en semifinal. Ya jugó los 8 partidos. Y bueno, algo que se le reclamó a Argentina, más que nada desde el mundo, ¿no? No tanto los hinchas argentinos o el periodismo argentino, era, che, bueno, ¿contra quién van a jugar? ¿A quién le ganan? ¿Le ganan a Argelia? ¿Le ganan a Austria? ¿Le ganan a Jordania? ¿Le ganan a Cabo Verde? ¿Le ganan a Egipto? ¿Le ganan a Suiza? Bueno, ahora tenés Inglaterra. Y después Francia o España. Acá me muestra el Santi Cantenis, un obelisco ya muy colmado, muy colmado. Ahora viene la épica. ¿Querían épica? Ahora hay épica. Más épica que Argentina e Inglaterra en una semifinal, imposible. Porque ahí repasaba Fer García los 4 antecedentes mundialistas, los 5, perdón, antecedentes mundialistas con Inglaterra. Hasta ahora, el más importante, bueno, para mí el del 86, ellos dirán el del 66, ponle que esté igualado.
4: Totti.
6: Pero nunca nos enfrentamos en una semifinal. Nunca. Por eso esta pasa a ser la más importante, por lo menos la distancia más cercana a una final, Sigus.
4: Perdón, Totti, el brasileño Oxalmínia, que fue compañero de Scaloni en La Coruña, que siempre está aquí siguiendo de cerca la selección argentina. ¿Qué te pareció esta actuación de Argentina de hoy? ¿Cómo te va, Oxalmínia?
7: Muy bien, muy bien. Bueno, hoy quizá ha sido el partido más complicado, ¿no?, que Argentina ha sufrido. Pero é um equipo que tem uma resiliência impressionante e nos momentos difíceis sabe se superar, não?
4: Mirándolo como imparcial, ¿qué te parece que le está faltando a Argentina para que el camino no sea tan complejo como fue con Cabo Verde, con Egipto y como hoy?
7: Yo creo que la dificultade más grande que Argentina está teniendo es encontrar en aspecto ofensivo salidas, opciones para quitar un poco el peso de Messi, ¿no? La responsabilidad de Messi, porque está jugando muy bien, está haciendo un mundial fenomenal, pero las principales jugadas de Argentina solo salen de sus pies. Entonces hay que buscar alternativa y otros jugadores también buscarán protagonismo.
4: ¿Qué te pareció a vos la expulsión de Embolo? ¿Cómo la viste?
7: Bueno, es el fútbol, ¿no? El jugador tiene que estar concentrado todo el tiempo. Tenía una amarilla y fue simular ahí una falta y la expulsión ha sido justa.
4: Justa, perfecto, perfecto. Argentina-Inglaterra, ¿qué supone para un brasileño? Lo vas a ver con los pochoclos al partido, imagino.
7: Bueno, un partidazo, un partido que transcende, hay muchas cosas ahí en juego, pero yo creo que Argentina, aunque viene teniendo dificultades en sacar los partidos adelante, tiene condiciones de salir con la victoria.
4: ¿Y la otra semifinal cómo la ves? Francia-España, ¿quién es el favorito para vos?
7: Bueno, yo creo que el favorito es Francia por los jugadores que tiene, pero España puede ganar porque tiene un conjunto muy fuerte.
4: Muchísimas gracias.
7: Nada.
4: Oxalmínia, Totti, por Radio La Red.
5: Así están los hinchas, aparecieron los de Tigre también, mirá. Bandera argentina que en el medio dice con letras rojas y azules victoria. Y en un costado el escudo de Tigre. Y la verdad que nadie se quiere ir a dormir esta noche. Cuando salgan de acá van a tomar las calles de Kansas los hinchas argentinos para desparramar la alegría, la expectativa, la fe, el agradecimiento para un equipo que siempre da la talla, juegue bien o juegue mal, desde lo emocional, desde el sacrificio, desde el compromiso. Y ahora se viene Inglaterra. Yo les dije a mis compañeros hace unos días fuera de aire cómo me gustaría relatar una semifinal contra Inglaterra. Bueno, muchas veces dicen que cuando uno desea mucho algo se termina transformando en realidad. Ahora habrá que ganar, García, ¿no?
6: Claro, por supuesto. Bueno, te leo algunos de los títulos de nuestros colegas.
5: Eso. Dale.
6: Olé, que lo llevan adentro como lo llevo yo, a semis contra Inglaterra, y la fotografía de los futbolistas de la Argentina celebrando el triunfo. ¿Qué más? Clarín, Argentina sufrió contra Suiza, pero lo liquidó en el alargue y se metió otra vez entre los cuatro mejores. La Nación titula semifinales a pura emoción. Argentina le ganó 3-1 a Suiza, un partido que tuvo todo y ahora se cita con Inglaterra. Diario Popular, con sufrimiento y corazón, Argentina venció a Suiza en el alargue y es semifinalista.
5: Nuestro amigo querido. Nuestro amigo Rodia.
6: Ah, está bien, sí, ya vamos a estar con él. Pensé que tenías a alguien allí.
5: No, te estoy acompañando.
6: Lance, uno de los diarios deportivos de Brasil, de nuevo con drama. Argentina derrota a Suiza en el tiempo de prolongación.
5: Y más ahora drama es el de ellos, ¿no?
6: Y
5: más,
6: ahora,
5: más drama es el de ellos que lo ven por la tele.
6: Y ahora,
5: si nuestro es un drama.
6: Por eso, y ahora encontrará Inglaterra. Marca, el diario deportivo español, uno de ellos, el campeón se siente invencible, es el título de Marca. Haz mucha araña por Julián, mucho bar, el título polémico de Haz, el golazo de época de Julián con una tonelada de críticas en su espalda, qué barbaridad araña, otro de los títulos de Haz, la Gaceta de los Sport, Suiza con 10, es castigada por Julián Álvarez y por Lautaro en tiempo suplementario. Argentina va a la semifinal contra Inglaterra. Ovación de Uruguay, del diario El País.
8: el suplemento deportivo. La albiceleste aprovechó el hombre de más y enfrentará a Inglaterra. Bueno, algunos de los títulos de la prensa nacional y de la prensa extranjera. Leo, déjame que busco los diarios ingleses, a ver si qué cobertura estuvieron haciendo del partido.
6: Mientras buscás, Fer, acá un soldado sí. Dice que el gol de Julián se parece al de Enzo contra México, pero este es más de afuera del área, y o casi afuera del área, más golazo todavía, además lejos, y la clava con más potencia, más al ángulo. Para mí es muy... Si bien es parecido, es mucho más lindo el gol este.
8: Sí, sí, sí, es un golazo cada vez que ves la repetición y te parece mejor gol. Bueno, mirá, justo The Guardian, uno de los diarios ingleses. El golazo de Julián Álvarez en la prórroga rompe la resistencia de 10 hombres de Suiza y envía a Argentina a semifinales contra Inglaterra. Y tenemos a The Times, Argentina se enfrentará a Inglaterra en semifinales tras 2 goles en la prórroga. Ahora los espera Kane y Bellingham en los títulos de los diarios ingleses a esta hora.
5: Acá hay repercusiones. Thierry Henry habla de una perfecta expulsión cuando el otro día fue muy crítico del arbitraje de Argentina-Egipto, ¿no?
6: Sí, claro.
5: Bueno,
6: claro.
5: Dice que la expulsión estuvo correcta, Dembolo, y es lo que se aplica hoy con la FIFA. Uno puede estar de acuerdo o no, es lo que decíamos el otro día, no me acuerdo con qué jugada. Y lo que decía recién un colega, no sé quién lo dijo, un jugador tiene que ser inteligente y profesional en todo momento. Si vos te estirás aparatosamente, porque lo roza él a Paredes, y él mismo después se tira, sí, no es que se cae.
6: Sí, está bien. Yo creo que es demasiado castigo, como decíamos antes. Pero bueno, acá un soldado me manda un video de uno que le hace... al Real Madrid con la camiseta del Atlético, muy parecido.
9: Es ese el gol, Toti. Claro, ese, ¿no? Es ese, sí, en el Bernabéu. Sí, sí. Es ese, en el Bernabéu. En el Bernabéu.
5: Nosotros
9: es Kansas, idéntico porque, sí. Porque arranca de la izquierda y engancha para adentro y entrando al área. Mirá, quizá no va tan al ángulo. Este es más espectacular todavía. Este es más espectacular todavía.
6: Acá lo está. Este es más espectacular, sí. Es verdad. Porque vos fíjate que
9: el de hoy es más espectacular.
6: Entra al área. Y se la clava Courtois al segundo palo, es un golazo muy parecido.
5: Muy parecido, ¿verdad?
6: Pero este supera todo. Sí. Además quiero decir algo, el arquero suizo es un arquerazo, había sido figura contra Colombia, y la única manera de hacer un gol era clavarle la pelota en el ángulo donde la puso Julián.
5: Te digo que estuvo a punto de hacer el gol de su vida.
6: Vení, mono. Está acá un amigo de la casa.
5: Carlos Fernando Navarro Montoya,
6: Navarro,
5: querido.
6: Montoya. Estaba atajando bien el arquero de ellos, ¿no? Empezó porque Argentina no generó mucho. Pero el suplementario sí, y sacaba todo. Si no la colgaba ahí del ángulo, Julián no entraba, ¿no? Que ese monito querido.
10: ¿Cómo estás, Toti?
6: Qué emoción, ¿no? También.
10: Qué manera de sufrir. Sí, yo creo que era la única manera de vencer a Kobe. Le había sacado una pelota abajo, bárbara, de Lisandro.
6: La de Lisandro.
10: Sí, impresionante. Es un arquero de Borussia Dortmund, es un arquero de alto nivel. Y yo creo que era la única manera. Me hizo acordar el gol que le hicieron al Dibu acá en este propio Mundial.
6: Ah, es verdad. Es verdad,
10: muy
6: el
10: parecido.
6: De Cabo Verde.
10: Muy parecido.
6: Sí,
10: muy parecido.
6: Buen apunte, mono.
10: Y que pasa que, claro, cuando engancha para adentro Julián, no le salieron rápido los suizos, pero después hay que tener la precisión para ponerla ahí donde la puso.
6: No, más vale.
10: De los mejores goles del Mundial.
6: Yo decía el mejor de nuestro equipo.
10: Y puede ser, ¿eh?
6: Y puede
10: andar por ahí.
6: Y puede ser del Mundial también.
10: Sí, sí, sin duda. Un golazo, aparte, destrabó el partido.
6: Además te lleva a semifinal.
10: Te
6: no es un gol en fase de grupo.
10: No. Y aparte, Argentina un poco porque para mí está cansado. Yo creo que la selección argentina llegó muy justo a este Mundial.
6: Sí, sí.
10: Muchos
6: sí,
10: futbolistas llegaron lesionados, muchos tuvieron que recuperarse en plena competencia. Y yo creo que ha elegido el ritmo del tango. Cadencioso, lento, tiene oficio, sabe sufrir.
6: Sí, yo lo vi muy cansado el equipo, ¿no?
10: Sí,
6: como que no presionaba, no iba a buscar.
10: No. Yo creo que... Pensando en Inglaterra, lo bueno es que jugamos en Atlanta, que hay aire acondicionado.
6: Sí, es verdad.
10: Ahora, el equipo está muy justito.
6: Yo pondría línea de 5, te digo la verdad.
10: ¿Sí? Yo no.
6: Sí.
10: No.
6: Yo armaría línea de 5 a defender y el miércoles sí, bueno, si hay que hacer partido largo.
10: No, es que...
6: Y apostar una contra de Messi.
10: Es que Totti, el equipo ha elegido defender un bloque medio-bajo, pero eso es clarísimo. El equipo, claro, como no tiene las piernas para sostener una presión alta, entonces elige replegar. Y a partir de allí tratar de jugar de contragolpe. Pasa que hoy, como Julián también participaba del repliegue, te quedaba sin contragolpe, porque Messi no está para contragolpear, ¿no? Está para conducir. Y por eso no generó peligro Argentina.
6: Bueno, pero pasamos bien, digamos. O sea, es justa, sin jugar bien. Sin jugar bien, pero justa la clasificación.
10: Yo, para mí, hay un antes y un después de la expulsión de Mbolo.
6: ¿Para vos bien expulsado?
10: Para mí es una expulsión justa de estos tiempos. Y estamos en estos tiempos, ¿no?
6: Sí,
10: estamos
6: para mí es exagerada, la verdad, pero bueno. Nos vino bien, obviamente nos vino
10: cambió
6: bien.
10: Cambió el partido porque...
6: Ellos no atacaron más.
10: Claro,
6: no
10: tenía, ellos más. Tenían que defender en bloque bajo y, bueno, Argentina le costó. La entrada de Tío Almada revitalizó un poco al equipo, pero sin tener esa profundidad que uno entiende que debe tener este equipo.
6: ¿En el gol de ellos Dibu pudo hacer algo más?
10: Le pasó la pelota entre medio de las piernas, ¿sí? A mí me parece que él, previendo un remate al segundo palo, estiró la pierna y la pelota le pasó justo por ahí.
6: Gracias, Morito.
10: Toti, un placer, como siempre.
6: ¿Eh? El Moro Navarro Montoya. Estamos esperando a Scaloni. Gus, Mati, ¿vienen los técnicos a la conferencia? ¿Todavía no?
9: Estamos esperando, Toti, justamente. Todavía no. La sala de conferencia. Sí, y la sala de conferencia todavía está vacía. No ha llegado ni siquiera la gente de FIFA por organizar. Entiendo que hay mucha euforia en los vestuarios todavía y en el vestuario suizo seguramente mucha bronca por la eliminación.
6: Bien, me decías, Gus.
4: Toti, yo estoy yendo para la zona mixta, a Scaloni lo va a recibir Mati Palacios en la sala de conferencias de prensa, pero yo, después de haber estado en la zona de flash interview, estoy yendo para la zona mixta para escuchar más testimonios de los jugadores de Argentina, ya pensando, Toti, en este partido que va a ser increíble contra Inglaterra el miércoles en Atlanta.
5: Apenas terminó el partido, habló el técnico de Suiza, ¿se pudo saber qué dijo?
9: Ahí viene el técnico suizo, ¿no? Justamente.
5: Ah, bueno. ¿Será con traducción, bueno, la conferencia?
9: Eso ya depende de FIFA. Pero está entrando el técnico suizo justamente en este momento.
5: Bueno, cualquier cosa lo tomamos
9: si no, por ligado. Sigamos, si vemos. Yo ante cualquier declaración te voy comentando.
5: Claro, dale. Como el otro día con el técnico de Egipto que se armó un lío bárbaro. Ahí empieza, después esperamos por Scaloni. En un rato vamos a sacar lo más importante, Leo, que diga el técnico de Suiza. Sí, Fernando, más repercusiones.
8: Lo que dijo Murat Yakin una vez terminado el partido, viste que hay una entrevista a los técnicos.
5: Sí, a eso me refería.
8: La expulsión dio completamente vuelta a las cosas. No sé quién hizo estas reglas, pero al final no podemos cambiar la ley. La discusión es más sobre la regla que sobre la situación, ¿no?
5: Muy bien el técnico de Suiza. Es que es lo que le decía Toti.
6: Dijo lo mismo que el Mono. Dijo lo mismo que
5: claro.
6: Recién. Yo lo que sí, a ver, por ahí necesito verla una vez más. Yo no estoy tan convencido que él se zambulle, sino que va. Creo que es una disputa de pelota. Si simula, perfecto. Perfecto, porque es la regla. Bueno, y también es el fútbol argentino. Vos simulás, chau, segunda amarilla, afuera. Yo no estoy tan convencido que él haya querido simular. Pero bueno, es mi apreciación de la jugada rápida, donde van los dos con todo. En la mitad de la cancha, una cosa que vos te... A ver si me voy a explicar mejor. Una cosa que vos te tienes en el área buscando el penal, donde estás simulando con objetivo, pero viste, una jugada en mitad de la cancha, me pareció muy riguroso. Claro. Ahora, si todo lo que entienden dice que está bien expulsado, bueno, está bien expulsado.
8: Lo que agregó ya aquí...
6: ¿Cambió el partido?
8: Lo que agrega el técnico después, dijo, he visto la jugada varias veces... Me cuesta entender cómo resultó en una segunda tarjeta amarilla, porque en un cuarto de final de una Copa del Mundo tenés que estar absolutamente seguro antes de expulsar a un jugador. En mi opinión, no había suficiente allí para justificar una decisión tan enorme.
5: Bueno, hubo un pisotón a Nico González. Hubo un pisotón a Nico González que por lo mismo lo echaron a Balogun, Que ahora no me acuerdo quién lo pisó.
8: Sí, que lo condicionó para el resto de lo que quedaba del partido, Nico González. Esa jugada.
5: Bueno, por eso.
8: Sí.
5: O sea que ahí no se aplicó el reglamento. A ver, Sarroch, tengo una tanda más, pero prefiero ir con vos. Contame el panorama ahí en zona mixta y después nos encaminamos a la conferencia de Scaloni. ¿Todavía siguen desfilando los muchachos argentinos?
4: Leo, aquí estamos en la zona mixta, decenas de periodistas argentinos y de todo el mundo. Hay una multitud de colegas aquí.
5: Habla con los colegas, testimonios cortos, a ver qué sensaciones tienen.
4: A ver, me voy a acercar porque aquí, cerquita mío, hay muchos que son del exterior, pero le voy a preguntar a Martín Souto, que está hablando aquí con otro colega. Perdón, Martín, perdón. Al aire por Radio La Red.
11: Ahí te hablo, gordo.
4: ¿Cómo lo viste al equipo?
11: Y bueno, no lo vi nada bien, obvio, pero tiene la respuesta anímica, ¿viste? Y también estamos derechos con el tema de la suerte. En el fútbol juega mucho más de lo que creemos, ¿no? Hay un detalle para mí que es clave. Yo estoy casi convencido que salía Julián cuando entraba Flaco López, por la lógica del juego, por un montón de cosas. Y bueno, dice, se acalambra Paredes, y viste, el fútbol tiene esos imponderables que uno dice, bueno, ¿y ahí de quién es el mérito? Y bueno, de nadie, qué sé yo, pero estamos derechos, ojalá que podamos seguir así. Lo que me deja tranquilo es que Argentina mejora cuando el rival es mejor. Entonces siento que ahora que se viene Inglaterra, que el rival claramente es superior a todos los que enfrentamos, podemos llegar a ver la mejor versión de Argentina. Me preocupa un poco el tema del desgaste de los 120 minutos, pero bueno, va a tener que mover un poco el entrenador. Yo lo pondría Almada, a mí me parece que Almada te da otra circulación de pelota.
4: ¿Por qué lo pondrías a Thiago?
11: Por cualquiera de los tres, mirá, no, porque ninguno de los tres está del todo bien, ni Rodrigo, ni Enzo, ni el Colo. Así que entiendo que el que está más bajo es De Paul. Para mí De Paul, yo me acuerdo que dije en un momento, para que salga De Paul tiene que jugar dos partidos mal seguidos, y los jugó. Entonces, bueno, pero no sé, me parece que también De Paul tiene por derecho una profundidad que ni Alexis ni Enzo tienen, pero bueno, nada, son decisiones del entrenador, hay que confiar en él, pero nada, la verdad que hay que mejorar, pero yo siento que Argentina lo va a hacer inevitablemente.
4: La última, Thiago, sí. En la previa, viste, los periodistas argentinos preguntábamos, ¿preferís jugar con Inglaterra si pasamos de ronda o con Noruega? ¿Vos qué preferías?
11: No, yo la verdad que prefiero evitar a los equipos mejores, me parece que Inglaterra claramente mejor que Noruega, más allá de que el desarrollo del partido fue parejo, lo que pude ver, el primer tiempo casi que no lo vi. Pero bueno, después tiene el contexto de lo épico, ¿no? Verlo al enano jugar contra Inglaterra puede llegar a ser maravilloso, pero también si se llega a dar la mala puede llegar a ser muy fuerte. Yo creo que Messi no tiene que demostrar de nada a nadie. Si Argentina llegara a perder con Inglaterra, no cambia nada, absolutamente nada de lo que significa Messi en la historia de la selección y del fútbol mundial. Pero también están siempre algunos agazapados que van a tener ganas de tirarle, ¿viste? Porque somos un país autodestructivo y hay muchos que no terminan de disfrutar a un monstruo dentro y fuera de la cancha como el Leo.
4: Gracias, Martín.
11: A vos, Gustavo.
4: Martín Souto, Leo, aquí con los colegas en la zona mixta. Ahora volvemos con más testimonios cuando vos lo dispongas, Leo.
5: Dale, tengo tiempo para la última tanda porque después ya lo vamos a tener a Scaloni, el resumen de lo que dijo el técnico de Suiza y más hasta que las velas no ardan en Radio La Red.
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0: esto ahora. Hay algunos jugadores argentinos. A ver, a ver, a ver. En el terreno de juego lo veo a Giuliano Simeone. Creo que son los que no jugaron. Así, Gustavo Jarroch. No, también está el Dibu Martínez, che. Ahí en el terreno creo que el otro es Nahuel Molina. Che, qué grandote que es el Dibu. Están en el terreno de juego. Está Jerónimo Rulli también. Descalzo está.
1: Habitualmente, Leo.
0: Sí.
1: Habitualmente suelen moverse después del partido la mayoría de los jugadores que no tuvieron protagonismo.
0: No,
1: ahora
0: mira,
1: vos decís que está el Dibu también. Bueno,
0: claro, está el Dibu. Está sí, el Dibu. Sí. Está Giuliano Simeone. Está Rulli. A ver. ¿Quién es ese? Creo que está De Paul. Está Nahuel Molina.
1: El Dibu es. Es como Pinola, que después de los partidos se tenía que quedar corriendo un poco más porque quedaba muy exaltado, entonces necesitaba seguir descargando. Por eso se debe estar moviendo un poquito más el arquero campeón del mundo. Aquí la expectativa es enorme, esperamos por la llegada de los jugadores, Leo, pero yo creo que para un ratito vamos a tener, porque como vos decís, hay algunos todavía entrenando en el campo de juego.
0: Sí, sí, todavía no empezaron, pero me parece que todo va para que hagan algún movimiento regenerativo, los que jugaron poco o los que jugaron todo como el Dibu, y algunos que por supuesto no, bueno, porque por ejemplo está Molina, les decía, ahí está el profe Lautaro Martínez también. A veces se dificulta, viste, identificarlo sin la ropa, sin la camiseta, pero ahí está Lautaro Martínez también hablando, no sé si con un dirigente o con quién, que le dio un gran abrazo. Qué bien Lautaro, ¿eh? Qué bien que entró otro día, qué bien que entró hoy. Hizo un gol de penal el día que Messi no fue titular, de a poquito, y qué bueno que encuentre la confianza y los goles. Ya sobre la etapa de definiciones de este Mundial, Argentina, ¿cuándo y dónde Fernando García le ve la cara a Inglaterra en la semifinal de la Copa del Mundo?
2: El próximo miércoles a las 4 de la tarde en Atlanta será la segunda semifinal de esta Copa del Mundo. La primera llave se va a jugar el martes a las 4 de la tarde también en Dallas entre Francia y España, Leo.
0: Está Lisandro Martínez, pero ahora se va, van a la platea, a lo mejor habrá familiares. Ahí está sentado, ¿quién
3: está,
0: es ese?
3: Está en la familia,
0: ¿no?
3: Están,
0: sí, claro.
3: Están las familias.
0: Ahí van a la platea, ¿ves?
3: Mira,
0: va Lisandro Martínez, que está toda la familia.
3: Qué lindo momento este, ¿eh? Qué lindo.
0: Ahí está.
3: Momento.
0: Y está sentado Tagliafico, ¿no? Ese que está sentado en la baranda. Ahí va el Dibu Martínez también, ahí están dejando el terreno. Y van para... O Nico González, ¿no? El que está sentado. Nico González está sentado en la baranda. Y en el terreno solamente quedan Nahuel Molina.
3: Está Musso también en el campo.
0: Musso y Rulli. Molina, Musso y Rulli. Y Lautaro.
3: Y Lautaro.
0: Y Lautaro. Bueno, vamos a ver si empiezan a trabajar. ¿Sigue hablando el técnico de Suiza?
3: Está Facundo Medina, ahí también, mira, al costadito del banco de suplentes.
0: Ah, sentado, sí.
3: Con el doctor Martínez.
0: Sí, señor.
4: Sí, Leo, sí, sigue hablando. Después te cuento bien lo que dice.
0: Dale,
4: pero
0: lo más importante,
4: está muy enojado.
0: Lo más importante. Me dicen que es, bueno. Me dicen que es una locura Rosso Dulce cerca de Salto, Lanús, ni hablar del Obelisco, Scalabrini, Ortiz y Santa Fe. La Argentina
3: todo.
0: Convulsionada.
3: Sí. Allá vino Otamendi, no sé si habría ido al doping. Otamendi con Paredes. Paredes parece recuperado ya de. Del golpe por el que tuvo que salir. Así que bueno, ahora usa a descansar, ¿no? A recuperar para el miércoles, que será otra batalla. La batalla de Atlanta, tuvimos la batalla de Miami. La batalla de Atlanta 1, la batalla de Kansas, y ahora viene la batalla de Atlanta 2 contra Inglaterra, nada más.
1: Y mirá, Toti, después del partido contra Egipto, desde el cuerpo técnico lo que afirmaban era: hay que recuperar a los jugadores. La prioridad es el descanso, la recuperación, que todos se sigan alimentando bien, trabajos regenerativos, poco esfuerzo en los 2 días de entrenamiento, 3 días de práctica que va a haber antes del partido. Así que ahora, ni hablar que va a aplicar la misma lógica, porque el desgaste es cada vez mayor. Y a esto sumale, Toti, porque no es lo mismo jugar contra Suiza que contra Inglaterra. Imagínate el desgaste mental y psicológico, ¿no?
3: Por supuesto. Abrazón de a Pablo del Globito, mi amigo. También a Jorgito Miconi, siempre vendidos a la red. Saludos a todos los soldados que están del otro lado. ¿Qué es en Argentina ya? Ya son casi las 2 de la mañana.
5: Sí, 2 menos 10.
3: Y siguen enganchados a la radio.
0: Y aparece la leyenda de Thank You, Kansas City, porque ya se despide esta sede del campeonato del mundo. Queda Atlanta.
3: Claro, y Dallas. Dallas y, no, y Dallas. Miami, tercer puesto, y Nueva York final.
0: Ahí está.
3: Quedan 4 estadios.
0: Se van despidiendo las sedes y entonces en toda la estática del estadio se puede leer Thank You, Kansas City. FIFA World Cup 2026. Estoy muy avezado con el inglés, García.
5: Sí, se nota.
0: No, este viaje fue determinante para mí.
5: Sí.
0: Me comunico bien con todos.
5: Fue bisagra.
0: Sin discusiones.
5: Pero se transmite, así que quédese tranquilo.
0: Thank you, Kansas City.
5: Muy bien.
0: ¿Eh? Podemos leer. ¿Está bien, Toti?
3: Sí, pero extraordinario. Abrazo al Chapu, a César el Chapu.
0: Oh, nuestro chofer.
3: Que tantas veces nos lleva a todos lados, ¿no?
0: Está atento a todo.
3: Fenómeno. Y qué fiel que es siempre.
0: Incondicional.
3: Siempre con la red.
0: Incondicional. Siempre. Se va Chiquito Profili, que nos traicionó en este mundial. Le hace la técnica a Radio Nacional. Pero igual lo seguimos queriendo.
3: Y hay que laburar, ¿está bien?
0: Claro.
3: Hay que laburar.
0: Claro. Nosotros lo tenemos a Faca Marino.
5: Pero claro.
0: Que sigue firme, impertérrito. No, no se mueve por nada. Él hay goles a favor, en contra. Él.
5: Muy bien, es un profesional.
0: Es un gran profesional. Sigue hablando el técnico de Suiza y me voy por el sector de Gustavo Yarroch, a ver qué tiene.
1: Bien, Leo. Aquí aguardando por la salida de los jugadores. Hay una parte que está en el vestuario de los futbolistas de la selección, los otros en el campo de juego. A ver si me puedo acercar a alguno de los colegas. Le quiero preguntar, a ver, ¿estás en vivo, Gastón? Perdóname, ¿estás en vivo? ¿No? Te quiero preguntar cómo viste el equipo hoy, cómo te va. Gastón Recondo, Leo.
6: Gustavo, querido, un abrazo, Leo. Lo vi cansado.
0: Un abrazo.
6: Lo vi cansado, pero lo vi lúcido. Cuando nosotros pedíamos aceleración, cambio de ritmo, es asumir un riesgo de perder la pelota y tener que correr para atrás y el equipo no podía correr más para atrás. Tuvieron paciencia y tienen jerarquía. Es un equipo con mucha categoría que para llegar hasta acá le alcanzó. Me parece que a partir de ahora necesita piernas. Y no sé si la llega a recuperar a tiempo en 4 días, ojalá que sí. Y si no, sabrá Scaloni qué es lo mejor para empezar el partido contra Inglaterra. Vi a un equipo ya acostumbrado a sufrir y con algunos guerreros que corriendo 120 minutos o entrando los últimos 15 como Otamendi, para mí los últimos 15 minutos de Otamendi son de un general. Y el esmero de Messi de seguir dando la cara cuando no podía más desde el primer tiempo prácticamente, pero no se quiso borrar. Hoy vimos a Haaland salir en el alargue y Messi completar 120 minutos con 15 años más. Nosotros no ponemos, me parece, en su justa dimensión lo que estamos viviendo. Hace 5 años que estos jugadores lo único que hacen es conseguir resultados. A veces nos gusta más cómo juega, a veces nos gusta menos, pero siempre dando el paso hacia adelante y esta no fue la excepción.
1: Muchas gracias, Gastón.
6: De nada, Gustavo.
1: Gastón Recondo, los colegas aquí aguardando por la llegada de los jugadores argentinos, Leo, pero te digo que aquí tenemos, es un corredor muy, pero muy largo, en el que hay más de 200 periodistas de todo el mundo.
3: Bueno, abrazo de Tita Pino, que está saliendo con toda la familia del estadio. Tita, querido, abrazo grande, abrazo enorme. Acá mi amigo Mauri Mendocino manda los festejos en Miami. Una locura. La gente está festejando. Fíjate que todos los colegas que entrevistó Gus coinciden con el comentario, con la visión que tuvimos con Leo y con Gustavo, que Argentina no jugó bien, que pasó con el corazón, que hay que mejorar, que viene el mejor rival de los que enfrentamos hasta ahora, que es Inglaterra, que el equipo está cansado, que no hay piernas. Y bueno, yo por eso te digo, yo armaría una línea de 5. Yo la verdad me cuidaría un poquito contra Inglaterra. Pondría 3 centrales. Y después a los costados, ya que por ahí ningún 4 anda bien. Bueno, o Molina y Tagliafico, o Giuliano y Tagliafico. Sacaría un mediocampista. Juego con McAllister, Paredes, Enzo. O De Paul, Paredes, McAllister. Messi, Julián. Y juego decididamente al contraataque.
0: Ya terminó la conferencia Murat Yakin, el técnico de Suiza, sí, Matías.
4: Sí, a ver, te cuento un poco lo más trascendente, lo más importante que dijo el técnico del seleccionado suizo. A ver, lo más picante podríamos decir que fue que para él la eliminación es injusta, que debieron pasar ellos a las semifinales. llegó a decir. No se refirió, cuando hubo una pregunta que puntualmente quisieron llevarlo al terreno de los favorecimientos para Argentina, como se ha instalado en los últimos días, no puntualizó en algo así, simplemente que entiende que la decisión del VAR para él es inaceptable, dijo, que no entiende esta nueva reglamentación, porque además la jugada en bolo, según Jackin, su técnico, fue inocente, no tuvo ninguna mala intención, sino que fue inocente. Claro, está hablando de que ya estaba amonestado y terminar simulando una jugada. Él no entiende que el VAR ahora tenga la potestad de intervenir, que esta reglamentación le molesta, y dijo orgulloso que sus jugadores habían dado todo y que habían sometido en algún momento al campeón del mundo. Pero no fue gran polémico, no estuvo en un tono muy polémico, pero sí me llama la atención que él dice que merecieron ellos pasar a las semifinales.
3: Bueno, ahora está De Paul con su hijita en el campo, Lo Celso con su hijo y creo que el hijo de De Paul también, alguno más. Me dice Coco Ramón, quédate con los festejos de Buenos Aires, que explota, que es una fiesta. Contá, Fer, contá.
2: No, impresionante el obelisco, impresionante como Argentina campeón del mundo en alguna otra copa de la historia. Es impresionante la cantidad de gente que está en el obelisco, en Tucumán, en Córdoba, Mar del Plata, Mendoza, en Bariloche, muchísima gente reunida. Bueno, en cada punto del país, Toti, una multitud celebrando a esta hora, 1:56 de la mañana, ya del domingo, aquí en la República Argentina.
0: Y acá estamos llegando a la medianoche, ya estamos entrando al domingo. Lo único que vemos son los muchachos de Argentina, los que decía Toti, De Paul. Ahí está... creo que Gonzalito Montiel, sí, Gonzalo Montiel, y en la platea están de charla, ¿viste? Nico González con los familiares, Lisandro Martínez, el Dibu Martínez, qué momento para ellos, Nahuel Molina, porque yo los veo a los chicos, a De Paul, por ejemplo, tirado, con la nena al lado, conversando con una tranquilidad, con una pasividad, y estos chicos son los generadores de la ebullición de un país. La locura, o sea, acá hay una calma, la felicidad, por supuesto, por el partido ganado, por estar en las semifinales, por seguir dejando huellas en la historia del fútbol argentino. A mí no me gusta ser terminante, sobre todo en medio de las competencias, pero no tengo ninguna duda de que esta es la mejor selección de la historia. La mejor selección de la historia. Y mirá que yo soy maradoniano, ¿eh? Y lo del 86 para mí, imagínate, con 14 años esas cosas te marcan. Fue una marca indeleble en mi vida. Pero esta es la mejor selección. Porque ganó la Copa América en Brasil. Porque ganó la finalísima en Wembley. Porque ganó la Copa del Mundo en Qatar. Porque volvió a ganar la Copa América en Estados Unidos. Porque está en semifinales de la Copa del Mundo. Porque lo goleó a Brasil por eliminatorias 4-1 en el Monumental, porque le ganó a Brasil por primera vez en la historia en condición de visitante en el contexto de las eliminatorias, porque ganan y siguen jugando con el mismo compromiso. No hubo selecciones argentinas en la historia que hayan mantenido en el tiempo este nivel de competitividad. Ninguna, la de Menotti, la de Bilardo, selecciones gloriosas, ninguna. Fíjense los pasos posteriores de aquellas selecciones luego de ganar el campeonato del mundo y se van a dar cuenta que no hay punto de comparación. No hay punto de comparación. En lo que sí se asemeja a esta selección, va, yo le veo una similitud, Fernando, a la del 90. Es que está llegando...
2: Claro, con lo justo.
0: Con la lengua fuera.
2: Claro, sí.
0: Y en el 90 cada partido parecía el último y seguían y con la lengua fuera y desangrándose y llegaron a la final. En eso por ahí se asemejan...
1: Leo. Sí. Bueno, quiero contarles que hay un cambio de logística en la selección argentina, porque habitualmente va el día antes de los partidos, y ahora esta vez va a viajar rumbo a Atlanta el lunes. Argentina se va a entrenar el lunes aquí en Kansas City y por la tarde van a viajar a Atlanta, porque la FIFA exige que a esta altura del Mundial hay que estar 2 días antes en la sede del partido, de manera que cambia la logística del conjunto argentino, Leo.
0: Bueno, ¿habla o no habla Lionel Scaloni con la prensa?
4: Todavía no llegó, Leo. Te comento, esto es en la carpa de prensa. Lo van a traer con un carrito de golf, junto con Nicolás Novelo, el jefe de prensa de la AFA, este seleccionado argentino. Y va a entrar en breves minutos para charlar, para dar su parecer a propósito de esta nueva victoria del seleccionado argentino que nos mete en las semifinales del mundo.
0: Bueno, así están los muchachos de la selección argentina, el Dibu Martínez que reingresó al terreno de juego. Vos te das cuenta, familiares, de quiénes son los nenes por las camisetas. Ahí veía un chico con la camiseta 19, seguramente será pariente de Otamendi. Y los chicos que están disfrutando, ¿no? Están disfrutando de la noche, están disfrutando de la victoria, con la cabeza fría, pensando en lo que viene. Toti.
3: Sí, ahora hay que disfrutar. Ahora hay que disfrutar. Un beso grande para Victoria Laduar, sí, que está también escuchándonos. Para Ricardo, nuestro amigo Ricky. Me manda los festejos en Villa Bosch.
0: Ale Rusal, nuestro colega.
3: Sí, a todos. Abrazo Panchito también, mi querido compañero y amigo de pádel y de tantas otras cosas. Y bueno, estamos esperando la presencia de Scaloni, que se hace desear. Son las 12 de la noche en Kansas, 2 de la mañana en la República Argentina. Pero claro, tienen ganas de estar con la familia, ¿no? Después de esta alegría, después de este desahogo, después de esta victoria. Después, sobre todo, estar otra vez en semifinales. Otra vez en semifinales. ¿Cuántas semifinales del Mundial jugamos, García?
2: Y jugamos, mirá, la del 30, con goleada 6-1 a Estados Unidos. La del 86, 2-0 a Bélgica.
4: Todas las que llegamos. Nunca jugamos un partido tercer puesto, muchachos.
3: Claro,
4: así eso, te la cambio. Claro.
3: Eso te iba a decir,
4: claro,
3: eso te iba a decir.
2: Pasa que en el 78 no teníamos semifinales, teníamos... segunda ronda.
3: Los dos grupos de tres, claro.
2: Exacto, por eso te menciono las semifinales. 90-1-1 con Italia, triunfo por penales.
3: Pero es muy bueno el aporte de Mati, nunca perdimos una semifinal.
2: Claro, 14-0-0 con Holanda, triunfo por penales, y 2022 3-0 Croacia.
3: Perdimos mucho en cuartos, pero nunca perdimos una semi.
2: No.
3: Mirá qué gran dato que descubrimos.
2: Y de hecho, en cuartos es la tercera serie consecutiva que gana con el de esta noche. Ganó en 2014 1-0 a Bélgica. Ganó en 2022 contra Países Bajos. La última derrota en cuartos fue en 2010 con Alemania.
3: Bueno, abrazo enorme.
1: ¿Sí? Otro gran dato para la previa de Argentina-Inglaterra es que Messi, a lo largo de su carrera, nunca enfrentó con la selección mayor a Inglaterra. Nunca la enfrentó. Imagínate, otro partido para la historia. No. Ni siquiera un amistoso, porque Fer me va a ayudar. El último amistoso entre Argentina e Inglaterra, si no me equivoco, fue en 2005. ¿Para?
2: En 2005 en Suiza se jugó, sí señor, ganó Inglaterra 3-2.
3: Que Messi venía diciendo que este mundial era yapa, mirá que yapa. Le borró. Che, abrazo grande antes que empiece este Scaloni a mi gran amigo Pipo Freitag, que está en Kansas, saliendo de la cancha con el Pollo, con Raca y con Laurita. Una familia divina, hermosa, grandes amigos, los quiero un montón. Disfruten y siempre bancan a la selección. Acá Lolo Bernardes me manda esto. A ver, por primera vez, lo dije Lolito en la previa, por primera de Italia 90 hay 4 semifinalistas campeones del mundo. Argentina, Inglaterra, Francia, España. En Italia 90 habían sido Argentina, Italia, Alemania, Inglaterra. ¿Quién más? Gonzalo Morosi, escuchándote. Saludos a Pola. Sí, su mujer mexicana que ya es argentina. Mirá, qué bueno, una mexicana hincha argentina. Espectacular, no suele pasar esto. Bienvenida a Pola. A la hinchada argentina. Bueno, ¿por qué no va Scaloni, che? Están los jugadores con la familia, el parte del cuerpo técnico. Ya terminó hace un ratito. El técnico.
2: Sí, creo que ahí va, ¿eh? Estamos viendo por un monitor con el jefe de prensa. Me parece que se lo está llevando Scaloni para la conferencia.
4: Por aquí todavía no aparece. Lo tienen que traer, como decían, el carrito de golf. Pero sí, hay movimiento de la gente de FIFA, como ya haciendo pruebas con sus micrófonos, que saben que en cualquier momento está con nosotros el entrenador del seleccionado argentino.
3: Bueno, acá ya de Fer, te cuento, lo están echando.
2: Sí, me imagino.
3: Que nos está mirando, quiere que nos vayamos. Así que, bueno, en cuanto agarre Scaloni, creo que es el momento ideal para que después cierres vos.
2: Dale.
3: Que te quedes con Scaloni, pero te hacemos el aguante hasta que llegue el técnico. Fútbol, Copa Argentina, ¿qué partidos hay esta
2: semana? Hoy ya tenemos Copa Argentina porque va a jugar Independiente Rivadavia de Mendoza en la cancha de Belgrano de Córdoba ante Tigre. Esto va a ser 16:15. Independiente Rivadavia sin Villa, horas decisivas para su pase a Boca.
3: Tengo información de eso.
2: Sí.
3: A ver, se va a hacer cuando se firme y se pague.
2: Correcto.
3: Hasta ese momento, yo no arriesgaría que el pase está hecho. Hay que firmar y pagar. Cuando se firme y se pague, podremos decir que está hecho el pase de Villa Boca. Así que más.
2: Y vamos a tener el jueves 16, ya jugando a Racing contra Defensa y Justicia. Este partido va a ir finalmente en la cancha de Quilmes, 18:45. Y el mismo jueves, un día después de la presentación de Argentina ante Inglaterra, va a jugar Boca frente a Sarmiento en Rosario, en la cancha de Newell's. Y el viernes, San Lorenzo Deportivo Riestra, en el estadio de Deportivo Morón. Y en Salta, el viernes 21:45, River frente al Docibe de Mar del Plata, lo que tenemos programado en cuanto a fútbol argentino durante lo que va a ser ya el tramo final de la Copa del Mundo.
3: Ahora, fíjate qué semana, qué locura la semana que tenemos. Sí. Tenemos Argentina-Inglaterra, semifinal de Mundial. Francia-España, semifinal de Mundial. Boca en Copa Argentina, River Copa Argentina, San Lorenzo Copa Argentina, Racing Copa Argentina.
2: Sí, señor.
3: Qué locura. Después la Sudamericana, después la Supercopa de Estudiantes y la Lepra. Después ya el arranque del torneo. No para nunca esto, ¿eh?
2: No. Ya, o sea, no hay descanso directamente.
3: No para. Esta locura no va a parar. Del Mundial a toda la competencia argentina. Y a mí me pone muy feliz también cuando sale el Dibu con sus hijos, su hijito y su hijita, al campo de juego, también por la radio, ¿no? Que hizo un esfuerzo enorme, enorme económico para que estemos acá compartiendo este Mundial que será inolvidable, ya es inolvidable e histórico. Y un gran esfuerzo, Marcela Patanel, Lolo Bernard, Andrea Pininovo, vendiendo todo para que podamos estar acá, viajando de un punto de Estados Unidos a otro, pagando la posición. Mandándonos, la verdad, a hoteles espectaculares. Así que gracias. Y me pone también feliz para que puedan recuperar, ¿no?, tanto esfuerzo en esta gran inversión en la Copa del Mundo. ¿Cómo sigue la vida de Argentina? Gus, dijiste, ¿se queda acá hasta el martes? ¿En Kansas?
1: Toti, no, hay cambio de logística, Toti. Viaja el lunes, después de entrenarse. Sí, la selección tiene entrenamiento mañana aquí en Kansas City, entrenamiento el lunes por la mañana en esta misma ciudad, y por la tarde viajan, ahí va Scaloni en el carrito de golf, ustedes lo van a recibir en alrededor de 2 o 3 minutos al técnico campeón del mundo, no, en un minuto, porque debe estar a unos 80 metros, está yendo para la conferencia de prensa, pero decía, el lunes por la tarde Argentina viaja rumbo a Atlanta, van a ir a un hotel diferente, habían estado en el hotel de Whitley para la previa del partido frente a los egipcios. Ahora va a ir al Grand Hyatt Bukov, el equipo argentino, y se va a entrenar en la Pace Academy, no en la Universidad de Kennesaw, como en la previa del partido contra los egipcios, Toti.
3: Bueno, mira, ahora salen también cerca de 10 hijitos de los jugadores de Suiza. Están en una mitad de cancha. Todos los benjamines argentinos, me acuento, hay 1, 2, 3, 4, 5, 6, 7, 8, 9, 10, 11, 12. Ahí entran tres más de la selección, hijos de la selección argentina. Y tenés del otro lado cerca de 10 juniors de Suiza. Sí, canté. Este MP, Marce, querido.
4: Toti.
3: Tus sensaciones, sí.
4: Toti, espera, que viene Scaloni. Ahí está Scaloni, está llegando, está entrando, está mirando.
3: Bueno, dame un título, Marce. Título de MP y vamos con Scaloni. Marce.
7: Bueno, parece, se acostumbró a sufrir y como nos va bien sufriendo, hay que sufrir hasta la final, Toti.
3: Dale, si querés agarrar después de Scaloni, si querés, dale. Ahí viene el técnico.
4: Comienza, vamos. A ver si lo tenemos por la línea oficial.
8: Buenas noches, comenzamos. Gracias, Andrés. El aire acondicionado, por favor.
9: Adelante.
8: Bueno, gracias por hacer apagar el aire acondicionado. Está.
10: Gracias por hacer apagar el aire acondicionado.
11: Sí, no, no hace mucho.
10: Está bravo.
11: Bueno. No, tengo la campera hoy justo.
10: Claro. No, bueno, siempre. Perfecto. Acá, Diego, estamos en vivo para Cadena 3 Argentina. Más allá de lo que se dice habitualmente, todo este tema de lo que se sufre y todas estas cuestiones, contanos qué viste del equipo, cómo viste el partido,
11: con que
10: qué
11: te quedás.
10: Que se sufre.
11: No quiere decir que fue duro, ¿no?
10: Duro fue poco.
11: Lo que vieron ustedes igual, creo que encontramos un rival que nos puso en aprieto, físicamente muy fuerte. Nos costó ganar los duelos, nos costó juntar pases, 5 o 6 pases. Y esa es la realidad. Pero siempre tenemos una más y al final, bueno, lo sacamos adelante. Pero nos sirve un montón para saber que lo que nos podemos encontrar. Aunque no todos los equipos son así físicos, eso es real. No todos los equipos son de este nivel y físicamente tan fuerte, que pueden aceptar el uno contra uno en varios sectores de la cancha. Y la realidad es que lo sufrimos. Pero para llegar a una semifinal de un mundial es muy difícil no sufrir. Se sufre. En Qatar también sufrimos. A lo mejor jugando mejor que hoy, pero también sufrimos. Así que es para estar satisfecho. Lógicamente, haber llegado a una semifinal después del mes y medio que llevamos acá. Yo le venía diciendo a Nico ahora, hace un mes y medio, el panorama, que creo que lo dije ayer también, el panorama pintaba feo, y hoy podemos decir que estamos en semifinales, y solo es gracias a los jugadores, porque si no confiaba en ellos que podían estar, yo había tomado otras decisiones, había pensado en cambiar a varios. Y hoy ellos me han dado la razón, más allá de que estemos justos, porque es la realidad, me han dado la razón y esto indica que el fútbol no es 2 más 2 es 4, así que estamos contentos y satisfechos.
10: Lionel,
12: ¿puedo apagar eso?
10: Acá Facundo Ventura, el streaming de la televisión pública. Bueno, te saco un poco de la alegría de este triunfo tan duro, una victoria tan trabajada. Y ya te quiero preguntar por la semi que se viene frente a Inglaterra, que va a ser un partido especial no solo en lo futbolístico, sino en lo emocional. ¿Cómo imaginás que vas a vivir vos y los jugadores este partido? ¿Y qué mensaje le puedes dar a todos los argentinos que estamos ansiosos esperando?
11: Es un partido de fútbol, ¿eh? El mensaje es que es un partido de fútbol. No busquemos otra cosa, es un partido de fútbol. Y vamos a jugar un partido de fútbol contra una gran selección que tiene un gran entrenador, que lo aprecio, lo admiro mucho. Y es un partido de fútbol. Punto. No hay más que eso.
13: Lionel, acá, felicitaciones por el pase a semifinales. Tiene Insaurralde para Canal 26. De los 17 goles que tiene la selección argentina.
11: Fútbol contra una gran selección que tiene un gran entrenador, que lo aprecio, lo admiro mucho. Y es un partido de fútbol. Punto. No hay más que eso.
13: Lionel, acá, felicitaciones por el pase a semifinales. Tienes ahorrarle para Canal 26 de los 17.

0: qué tan analizado o qué tan trabajado estaba esa zona del primer palo de Suiza y si la selección argentina hoy es una potencia en la pelota parada.
1: Bueno, vieron que lo fuimos a saludar, así que está la imagen por todo lado, porque insistió mucho que en ese primer palo Alexis podía ganar, que Leo la tire ahí. Ya el anterior partido Alexis también había tenido un par. En ese sector es muy... Alexis es... es de los mejores. Y el reconocimiento para él, porque se la pasa trabajando no solo de pelota parada, sino que... lleva un tiempo y, bueno, es justo reconocérselo porque... porque estamos bien ahí. Y al final la pelota parada no es necesario ser alto, ser grandote. Alexis no es su fuerte la altura, pero va muy bien y conocemos nuestras virtudes y sobre todo que tenemos gente que la pone donde realmente le decimos. Así que no sé si potencia, pero que bueno, somos un equipo también que a tener cuidado, cosa que antes a lo mejor no sucedía. Pero por un montón de connotaciones podía haber pasado. Creo que estamos bien en ese aspecto.
2: Leonel aquí, Néstor Clivati, del Espectador.
1: Hoy sí me puede decir, Néstor, hoy me puede decir que jugamos más o menos. Te la tomo.
2: Bueno, entonces la saco, la pregunta porque la tenía como una opción, decir, pero no te quería tirar mala onda, ¿viste?
1: No,
2: como
1: qué está. Mala onda, no. En este momento que estamos, ¿cómo voy a estar?
2: Bueno, no, mala onda. Primero esto, es el equipo que más goles marcó de los que llega a la semifinal. Es un...
1: ¿Ah, sí?
2: Es un, de un valor extraordinario, es un equipo poderoso en ese aspecto. Pero la pregunta es, un poco incómoda en ese sentido, ¿está mejor en los números que en el juego la selección?
1: Viste que yo el otro día te dije que contra Egipto y contra Cabo Verde el equipo al final jugó, intentó, tuvo más posición que rival. Hoy no, hoy la realidad es que hoy sufrimos. Sí. Pero también porque el rival juega, porque el rival te estudia y porque el rival a lo mejor... Muchos pensaban que porque había jugado 120 minutos estaba en condición física más o menos, pero son gente físicamente fuerte. Y ahora cuenta mucho el físico, cuenta mucho. En esta instancia cuenta mucho. Todos los dos duelos que había en la cancha los terminaban ganando ellos, las segundas pelotas terminaban... Y todo eso te va complicando. Pero sacando el partido de hoy, que es, sí, es reconocible que... que no estuvimos como queríamos. Yo creo que el juego de la selección no era malo, al contrario. Creábamos situaciones y no estábamos tan mal. Hoy sí que fue un partido complicado, difícil. Por otra parte, sabíamos que iba a ser así. Intentamos imponer nuestro juego, no fue posible. Y hay que felicitarlo también al equipo rival, porque la verdad que ha hecho un trabajo enorme. Pero sacando el partido de hoy, yo estoy conforme con el desempeño del equipo. Y esto no hace más que reforzar de que hay que seguir trabajando.
3: Leonel, ¿cómo estás? Acá Matías Palacios para Radio La Red. ¿Cómo estás? 5 campeonatos jugados por tu selección, 5 semifinales. ¿Cuál es la razón? ¿Por dónde pasó todo, de haber llegado tan lejos? ¿Qué podés contar de tu equipo? Y otra cosa, hay miles y miles de argentinos en este momento en las calles, sábado a la noche, es fiesta. ¿Qué les decís a todos ellos?
1: Que tengan cuidado, que si beben, que no agarren el auto, eso, que disfruten. Y estamos en una semifinal que no es poca cosa. Y visto lo visto, creo que es un mérito increíble. Y 5 campeonatos, 5 semifinales, bueno, no había caído en eso, pero bueno, es algo para estar satisfecho. No tenemos la pócima de por qué, pero sin, como siempre decimos, sin los jugadores que tenemos, es difícil. Al final, hoy fue una prueba más de que con un rival bastante superior a lo que veníamos enfrentando, el equipo al final... siguió intentando, a lo mejor no jugando de la manera que tenía que jugar, pero con otro atributo. Creo que el equipo al final lo intentó y eso es rescatable. Pero es evidente que hay que mejorar, es evidente.
4: Leonel, ¿cómo te va? Nacho Genovart, aquí para Carnaval, estamos en vivo para Doble Amarilla. ¿Hay algo que te haya sorprendido de este grupo, de este plantel, de este equipo, a vos en este Mundial? ¿Hay algo que no esperabas y que realmente viste y que dijiste, che, nos metimos en semifinales por esto que no tenía en cuenta?
1: No sabía decirte, pero

0: yo ya sé el grupo que llevo o que llevamos, todo el cuerpo técnico, ya sé de qué están hechos, ya sé que cualquier adversidad no nos va a hacer cambiar, ya sé que incluso después del empate la cosa pintaba negra, después de la expulsión ya cambió, pero ellos seguían y nosotros sabíamos que teníamos que seguir sufriendo porque sabíamos que no iba a ser fácil. Ellos lo tienen incorporado esto y a mí eso me da relativamente tranquilidad. El otro día yo decía que en Qatar éramos novatos, varios, yo el primero, y estas situaciones te encontraban en dificultad. Ahora estas situaciones no te encuentran en dificultad. Antes lo que era que el equipo te domine, que un equipo te domine, que un equipo te quiere situaciones o que te empate incluso, se pintaba mucho más negro de lo que pintaba hoy. Hoy conservamos la calma, el equipo conserva la tranquilidad sabiendo de que no vamos a bajar los brazos, sabiendo que tenemos gente en el banco que puede cambiar el partido, y eso es un hándicap a favor, lógicamente, que antes no teníamos.
1: Hola, ahí está. Hola, Lionel, acá para Telefe. Primero, felicitarte. Yo no me puedo sacar la sonrisa de la cara y creo que hablo por mucha gente que está acá. Creo que el primer objetivo era llegar a jugar los 8 partidos, ¿no? Que es lo que ahora nuevamente lo van a hacer a eso. Y te quiero preguntar, yendo a lo futbolístico, por la importancia que le tocó meter goles, a los 9. ¿Cómo estás con eso? ¿Cuán importante es para ellos?
0: Bueno, el otro día cuando me decían que los goles del equipo el 70-80% lo había hecho Leo, yo decía, y que Lautaro y Julián no habían marcado, no me preocupaba porque situación habían tenido, y hoy que hicieron gol menos me preocupa, al contrario, estoy contento. Sobre todo porque no es fácil estar en la situación que está Lautaro, sobre todo, que había jugado los 4 primeros partidos, salió del equipo, entró Julián. Y en los 2 partidos que estuvo decisivo, y yo le tengo que agradecer el comportamiento que está teniendo, porque no es fácil para mí tomar la decisión de que no juegue el 9 goleador de Italia, pero ya vieron cómo se sufre y yo no la veo tan fácil como la ven ustedes que jueguen todo. No es fácil, entonces ellos lo entienden. Lógicamente no estarán contentos, como tampoco lo estarán otros chicos, pero reman para adelante, tiran para adelante y tragan saliva, y al entrenador a lo mejor le tendrían que decir algo porque no lo ponen, no lo dicen, entrenan a full, te ponen en dificultad y cuando entran demuestran que están bien, y eso es algo para mí de lo mejor.
2: Daniel, aquí a tu derecha, Siguel Suárez, para Diario Compromiso, Dolores, para la Metro Tordillo. Preguntarte por el juego, vos dijiste que el equipo no sumó tantos pases, pero tenés la faceta de arriba, la pelota de afuera del área, el gol de Julián que destraba todo. Digo, también hay media distancia, hay varias variantes que te dejan tranquilo seguramente.
0: Bueno, sí, pero mi meta a lo mejor es intentar mejorar lo que no se pudo hacer o intentar hacer lo que no se pudo hacer. Y hay que ver el partido, lo voy a analizar otra vez, y después ya veré el porqué. Ya te digo que el primer porqué es por el rival. El rival supuestamente era el lado fácil nuestro, que todos decían, el cuadro fácil. Menos mal, Suiza es un gran rival y nos puso en dificultad, la verdad.
3: Estamos en vivo para Radio Mitre, Santino Ciola te habla. ¿Cómo ves a la banda derecha del equipo? Te lo pregunto porque venís haciendo ese cambio recurrente con los laterales, también viene saliendo De Paul. ¿Es una cuestión meramente física o por rendimiento?
0: Los laterales de que estoy yo acá, ¿o no? Los laterales, Montiel y Molina, deben estar ahí, parejo, minuto, o sea que siempre lo he hecho. No es una situación de ahora. Incluso en la izquierda también lo hemos hecho cuando estaba el huevo, ahora con Medina, con Taglia, vamos también dosificando, son gente que ha venido con algún problema, y cuando digo que hace un mes y medio la cosa no pintaba, hoy te puedo asegurar que esto es un triunfo enorme, después de todo lo que pensábamos que podía pasar hace un mes y medio con estos chicos. Entonces, ir dosificando, cuando vemos que uno baja un poco el pistón, que entre el otro, no tiene mucho secreto, no hay otra lectura, esa es la realidad.
4: En él, Jonathan Fabián para Mundial de Fondo.com y Canal 26. Deduzco por lo que decís que es, pensás que es el peor partido de la selección en este Mundial. Dijiste por qué, por el rival. ¿En qué parte, por culpa nuestra, por culpa de la selección argentina, fue el peor partido?
0: Lo tengo que analizar, de verdad que no... vamos a darle mérito al rival primero, que ese es el principal. Y después el otro, lo tengo que ver. Tengo una idea, pero lo tengo que ver.
4: Okay, entonces, con respecto a esto... La base que está jugando el Mundial son los 16 jugadores que estaban en Qatar. Más allá, Nico González, que no fue por lesión, pero siempre los mismos. Hay un lugar, porque estamos viendo de lo físico que está costando, lógico, para los jugadores más jóvenes del plantel. Nico Paz, digo, el Colo Barco.
0: Si tienen que entrar, van a entrar.
4: Juliano.
0: Si tienen que entrar, van a entrar. Hoy entró el Flaco López. Sí, 5 minutos, ahí, no sé cuánto entró, pero entró muy bien. 5 minutos, vos lo hubieras puesto antes, mucho más. No, me hace seña 5.
4: No. Hay más jóvenes.
0: Pero es que no hay problema de edad, no es que no entran porque son jóvenes. No es que no juegan porque no son jóvenes. No juegan porque yo veo el partido, me equivoco como se equivoca todo el mundo y ya está. Pero Barco ya jugó, Simeone ya jugó. Y en tanto y en cuanto yo crea que tienen que jugar, van a jugar. No es un problema si son jóvenes, si son viejos, si son... Otamendi entró todos los partidos y ninguno empezó solo con Jordania, pero entró todo porque pensábamos que lo necesitábamos. Y si pensamos que tiene que entrar uno de los que vos pensabas, van a entrar. Analizamos el partido y vamos haciendo en cuanto el equipo lo requiera, pero me puedo equivocar, está claro.
5: Hola Lío, ¿cómo estás? Acá a tu derecha, Fino Josen para Libre Directo Argentina. Consultarte, ya que estamos hablando mucho de emociones y el rival también juega en este Mundial, ¿en qué momento del partido o de donde sea, ¿no? Antes de que me retes por lo que viene, porque es un partido importante también, por lo que se va a jugar, por una posibilidad de una nueva final, ¿en qué momento vos tratás de ese profesionalismo pasarlo a la emoción, ¿no? Por respecto a algunos cambios que hubo en el partido de hoy, que bueno, después dieron sus frutos.
0: ¿En qué momento vi que el partido se iba para el lado emotivo? Entiendo que esa es la pregunta.
5: Sí, o lo emocional. Porque creo que también uno...
0: Emocional, sí.
5: ¿Cómo lo podés separar a lo emocional en un momento del partido donde
0: no,
5: quizás
0: bueno,
5: hay que estar...
0: Sí, es verdad
5: frío.
0: Que cuando a ellos le echan a Embolo, o Embolo, no sé cómo estar bien dicho, nosotros vimos que se abría una posibilidad que hasta ese momento estaba complicada. Y ahí no dudamos. Yo, una de las cosas que aprendí de ser entrenador, que cuando uno cree que tiene que hacer algo, lo tiene que hacer el momento que toca, no dejarlo pasar. Y ahí, bueno, vimos que podíamos hacer algo más. Aunque después no fue un asedio, no fue algo, pero sí es verdad que poniendo a Lautaro, poniendo a Thiago, que tenía uno contra uno, subiendo a Nico, no le digo caballo, pues se enoja, se poniéndolo de tres, eso hizo que el rival, más allá de que tenga 10, el rival empieza a poner línea de 5 y cambie. O sea, vimos en ese momento que había que hacerlo. Lo hubieran hecho todo, eso ya lo sé, pero lo importante es que lo hicimos.
5: Últimas dos preguntas.
6: Leo, Adrián Broski para Dame Gol Santa Fe y para Hora Cero Deportes. Te voy a preguntar por los aspectos positivos, porque bueno, estás describiendo que no jugaron bien, pero ganaron otra vez. Y me acuerdo en una conferencia de prensa que dijiste que el equipo estaba muy apurado, vos lo veías muy apurado, que en 2 o 3 toques querían llegar, y en el primer tiempo me parece que eso cambió. Fueron mucho más de posesión de pelota, no tuvieron tanto apuro. Y por otra parte, en el partido anterior hablaste de el aspecto anímico, de el coraje. ¿Y qué fue lo que ahora determinó que haya el equipo terminado de esa manera ganando 3-1?
0: Bueno, ganamos por ambición, porque no queríamos llegar a los penales, porque llegar a los penales ellos con 10 jugadores y podía haber sido complicado, la inercia podía revertirse, y ganamos porque tuvimos ambición de ir a ganarlo, punto, en un momento del partido dijimos que lo íbamos a ganar. Cuando te metes eso en la cabeza, yo creo que es una señal positiva que lo íbamos a ganar. Incluso pensábamos en los 90, no se dio así, pero creo que sí, que fue por el aspecto emocional, lógicamente, por las ganas de ganar, no tanto por el juego, eso es evidente. Y en el primer tiempo, como decís vos, yo creo que tampoco logramos tener la pelota, como vos decís. Intentamos, pero ellos hicieron una gran presión y no fuimos capaces, y quiero ver por qué, porque capaz que me pongo acá a explicar y le erro, pero no fuimos capaces de tener la pelota y ya lo analizaremos.
7: Hola, Leonel, Diego Macías de Eoli. Valorando lo que decías de volver a estar en una semifinal, también dijiste que en Qatar llegamos a la semifinal jugando mejor, ¿sí? Valoraste eso. ¿Qué aspectos te gustaría ver o por dónde pensás que se puede encontrar esa mejoría?
0: Déjame ver este partido, porque yo creo que hasta este partido, repito y lo digo de verdad, me parece que el equipo no estaba tan... estaba bien, mejor dicho. Creábamos situaciones, de verdad que pudimos... algún partido, sobre todo con Cabo Verde, el primer gol, y con Egipto el segundo, lo podíamos haber evitado. Los otros, capaz que el golazo al ángulo y la pelota parada, bueno, son cosas de juego. Pero hasta eso, creo que hasta esa parte el equipo hizo una fase de grupo muy buena. Con Cabo Verde, más allá que todos están admirados por Cabo Verde, creo que hizo un buen partido, y con Egipto también creo que hicimos un buen partido. Entonces el de hoy, que habría que mirarlo, analizarlo, pero vamos a pensar que estamos en semifinales. Yo creo que eso es una señal increíble, es para estar no satisfecho, lo siguiente a satisfecho. Y nada, me está mostrando Nico algo ahí, me fui para otro lado. Analizaremos, está claro. Este es nuestro deber, pero vamos a mirar lo positivo. Lo positivo es que estamos en semifinales, estamos en un lugar para mí privilegiado del fútbol. Quedamos por descontado, a lo mejor no es tan fácil, y es para estar satisfecho, contento, ilusionado, y ahora vamos a lo que podamos, en la realidad, a todo lo que vamos hasta el final. Con la última fuerza que tengamos, con la última gota de sudor que tengamos, pero vamos a ir por todo. Si lo logramos, perfecto, y si no lo logramos, lo vamos a intentar. Eso que no tenga ninguna duda, porque este envío anímico, está claro que hay veces que la suerte puede estar de tu lado, aprovechémosla. Hoy, realmente, más allá de que la expulsión, es el reglamento así lo dice, hemos tenido por momentos dificultad. Así que vamos a aprovecharla, vamos a ayudar a esa que siempre hace falta. Y nada, mandar un saludo grande a la familia de Ratín, un símbolo de nuestro fútbol, que tanta alegría nos dio y nos ha dejado. Eso, buenas noches a todos.
8: Buenas noches.
9: Thank you very much.
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Esta canción que canto, amigos, es una más de dolor. Si es que me ven llorando, amigos, disculpen.

¡Qué noche, amigo! ¡Qué impresionante! Estamos haciendo aquí

0: así pasó otro programa de Un Poco de Ruido.
1: Sonamos en tu cabeza.

0: fuerte, bien, pero fuerte. Se descontroló el estudio.
1: No, no puede ser.
0: Se picó todo acá nomás.
1: Esto es increíble, amigo. Nunca antes he vivido esto.
2: A un cuarto para las 6, ya listo para salir.

0: Exacto.
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0: este programa, amigo.
1: Tremendo, tremendo. La verdad que una locura. Exceso en cuarteto hoy, la verdad, amigo, que no, nos vamos pachadísimos.
0: Sí, el triste momento cuando viene que dice, Turco, bajate, loco. ¿Por qué? ¿Qué pasó? No, ya se terminó el baile, se terminó la noche. ¿Por qué? Bueno, viene el cochereno, ahí está, en la puerta. ¿No? ¿Me está esperando? Arriba la palmita, gracias a todos, ¿eh? Y nos vamos.

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0: Ahí va.
1: Tremendo.
2: La puta madre.
1: Qué voz, qué voz.
2: Tremendo, amigo. ¿En qué viaje te metes este pibe?
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0: Usted.
1: Yo te entrego mi amor.
0: Mi amor.
2: Cumbia Dragonera, nena, tu cuerpo se acelera.
0: ¡A vos!
3: Acá hay un fanático de verdad acá.
0: Y esta canción la hicimos entre todos. Entre todos los sureños la hicimos. A mí me tocó hacer la música de la letra y grabarla. Pero la canción la hicieron los corazones de todo el sur argentino. ¿Mm?

0: sabés que cuando la selección argentina juega en la Patagonia no ponen Oíd Mortales, ponen este tema, boludo.
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2: Hola, soy DJ Kairuz. Esta es mi batalla, la número 30. Retro. Vamos a levantar las manos arriba.

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0: Así pasó la número 30. Muy pronto, la 31, la mejor. Hasta ya.
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4: Beat It. Con Beat It, Michael Jackson rompió definitivamente las barreras entre el pop y el rock. El tema, lanzado en 1982, cuenta con la participación de Eddie Van Halen en una guitarra que se volvió legendaria. La canción habla de evitar la violencia y alejarse de los conflictos, pero lo hace con una energía directa y contundente. El video, con coreografías entre bandas rivales, refuerza ese mensaje. Una fusión perfecta entre actitud, sonido y conciencia. Ahora escuchamos, del año 1982, a Michael Jackson

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allá donde terminan las ciudades, allá donde la soledad se hace desierto, allá entre las montañas y la nieve, flamea todavía una bandera que se alza soberana en el paisaje. Allá donde se acortan los caminos y se alargan los años silenciosos, un grito dice, presente, esta es mi patria, y la voz de un soldado se agiganta. Y allá, cerca de todas las fronteras, donde la vida se mezcla con los sueños, una presencia. El ejército argentino, defendiendo las ideas y su suelo, grita orgulloso su existencia en tres palabras: Argentina, libertad, soberanía.

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0: Son las 11 de la mañana, 35 minutos.
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0: Vení a escucharme, Mauricio. Hay que preparar la carga, porque la huella es muy larga y es bastante el sacrificio. No hay que olvidar ningún vicio, porque allá se necesita preparar unas tortas fritas para que en la senda haya, y arrimar la mula vaya, porque esa es la más mansita.
1: Del mueble de la cocina los 4 kilos de yerba, saqué junto a la conserva la cebolla y la sardina, unos huevos de gallina para fritar en el viaje, un sartén chico que traje, un aceite en la patrona y un pedacito de lona para que la lluvia ataje.
0: Y dejá la mula atada allí dentro del corral, y hay una piedra de sal que está en el galpón guardada.
1: ¿Y no será muy pesada?
0: Deben ser unos 10 kilos, pero ese peso tranquilo va en el soborno arreglado.
1: ¡Ay, que casi me he olvidado de llevar aguja e hilo para costurar la ropa o pegarle una zurcida!
0: Pues yo pienso en la comida, en la olla y en la sopa.
1: Ahora va a salir la tropa y lo acomodé al carguero con el tarro duraznero, y yo creo que ese tacho con un alambre del macho se aguantará el viaje entero.
0: ¿Con 30 kilos de harina pensás que vamos a andar?
1: Sí, y si no habrá que bajar al boliche de Adelina.
0: No olvidarse las alfines y los juegos de herradura. Ay, en la primera hechura algo de masa guardamos, y en la harina la dejamos para tener levadura.
1: La radio lleva 3 pilas y es por el comunicado, de acuerdo a lo conversado del cronograma de esquilas.
0: O en esas tardes tranquilas escuchar por Nacional, el mensajero rural, por si el turno necesario el agente sanitario consiguió en el hospital. Llevar ropas abrigadas, pulóveres y camperas.
1: Yo tengo unas rodilleras que están recién terminadas y han quedado bien sobadas, además de buen tamaño.
0: Y aunque viene bueno el año, yo llevaré el poncho mío, y si nos ataca el frío, unas matras y algún chaño.
1: Creo que no falta nada de todo lo conveniente.
0: Hay que encargarle un pariente el puesto de la invernada.
1: Yo ya apunté la chivada, va adelante una tachera, que es cuchidora y mañera, pero conoce el sendero.

padre me ha enseñado mucho sobre la vida. A veces, sin decirme ni una sola palabra. Es que tienen los ojos una mirada limpia y una conciencia de hombre profundamente humana. A veces, su silencio se inunda de tristezas. Me duele su cansancio, porque sé de sus sueños. Cuando miro sus manos del color de la tierra, comprendo por qué tiene tan blanco su cabello. Cuando trae al presente sus tiempos de muchacho, veo que en él habitan valores admirables. Pero muy pocas veces habla de aquellos años. Y todos comprendemos qué nos dice al callarse. Cuando sale a caballo a recorrer los cerros, galopa por su sangre su espíritu de gaucho y me inunda la sangre esta herencia que tengo, que me llena de orgullo y me entibia las manos. Sé por qué no quería tirar el rancho viejo. ¿Cuántas veces parchamos su techo agujereado? El barro de ese nido lo amasaron sus manos. Hoy, en su honor, quisiera volver a levantarlo. No hay nada que lo manche, porque él ha sido siempre sencillamente un padre y apóstol del trabajo. Todos saben que ha sido solidario y prudente. Por eso, todo el mundo siempre lo ha respetado. Mi padre vale mucho porque es un hombre bueno. Por honrar a la vida gastó todas sus fuerzas. Su dignidad de gaucho no la compra el dinero. Es como un sol que alumbra mis días de tormenta. Mi padre me ha enseñado a cumplir mis deberes. Él empeña su nombre cuando da su palabra.

0: Muchas gracias, buenas noches.
1: Feliz día,
0: buenas
1: noches, amigo.
2: Son las 11 de la mañana, 46 minutos.
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2: 12 horas, 3 minutos.
3: Y con ritmo de valse, este tema que parece la hoja de ruta de Zapala hasta Luminé, por toda la cuesta del Rahue, justamente así, cuesta del Rahue.

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violento de este viento que engendra sus crías en el vientre salvaje de sus barbas. Soberbio padrillo malacara que agitando sus crines polvorientas reparte el semen insepulto de la raza. 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Soy lo que soy, polvo vil que vuela en polvarenas y se pierde en las distancias, ciegos sin rastro que caminan el camino levantando remolinos cuando pasa. Pero dejo las semillas que él me diera, germinando en el vientre penitente que en un tiempo sin tiempo fundara esperanzada de esperanza, a

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0: 13 horas, 50 minutos.
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0: 14:31.
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2: Gil, no te lo estoy diciendo a vos, por favor. Así se llama esta canción de Melo J y Trueno, lo que estábamos escuchando. Gran colaboración de estos dos enormes artistas urbanos. Enormes en el sentido musical, porque son dos pibitos, claro. No llegan ni a 25 años. Impresionante, ¿eh? La colaboración de estos muchachos argentinos que le rompen completamente con Gil, lo que veníamos escuchando. Ahora seguimos con la unión entre Tini y Ulises Bueno, que mezcla pop y cuarteto en una historia de amores que desafían prejuicios y diferencias sociales. El videoclip generó gran repercusión por la participación de figuras como Lionel Messi, De Paul y Susana Jiménez. ¿Sí? Así como escuchaste, si no me crees, andás a ver el video, claro, el videoclip. Dos amantes, lo que viene, lo que llega. Sube el volumen y disfruta de este temazo.
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1: Gustavo Lima y Luis Fonsi sonando con Vagabundo. Así me gusta decirlo, claro, Vagabundo. Bien, con una tonada brasileira. Gran temazo del año 2025, pero que sigue rompiéndola, que sigue sonando, porque es una muy buena colaboración y un tema muy atractivo, ¿eh? De esos bien propios de ABC Hits que te acompañan, que hacen que todo se ponga mejor y más en el segundo fin de semana de julio del 2026. Seguimos con el bachatón de la L de Lola Índigo y Lucho RK. Escuchá.

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Raúl Alejandro, Dando Vueltas. Sin dar vueltas, te digo que esto es un temazo, ¿eh? De que las vueltas no van. Pero si se refiere a este tema de Raúl Alejandro, entonces es la única manera que lo permitimos. Seguimos con buenas canciones. The Chainsmokers llegan junto a Oaks con Love Is Kind, tema central del EP homónimo que grabaron. El proyecto nació a partir de una serie de sesiones creativas que terminaron convirtiéndose en un trabajo completo, con un sonido que recupera parte de la esencia melódica de los primeros éxitos del dúo. Love Is Kind, The Chainsmokers y Oaks.

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1: Octubre de Coti, lo que estábamos escuchando, qué paso que suena en ABC Hits, amigos y amigas, segundo fin de semana de julio del 2026, te seguimos acompañando de la manera que corresponde y la que vos mereces, ¿eh? Así que quédate, no te vayas, no te despegues de la radio. Benjamín Amadeo, 1000 disparos.

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2: El funk brasileño y el pop urbano se cruzan en este remix que reunió nuevamente a Emilia y Luisa. La canción tuvo gran repercusión en plataformas digitales y reforzó el intercambio musical entre Argentina y Brasil, apoyada en una energía pensada para la pista de baile. Mochiña 2.0 mete morcha remix, era lo que estábamos escuchando, de Denis, Luisa Sonza y Emilia. Gran colaboración que se armaron acá. Y como no podía faltar, tenía que sonar en este segundo fin de julio, amigos y amigas. Vamos con Big One, Eugenia Quevedo y Rocío Oficial para repetir. Crossover 11.
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1: Su mini a mí me hipnotizó, así dicen en La Villa, Ryan Castro, Capo y Gangsta. ¿Cómo lo hipnotizó, eh? ¡Qué locura! Y bueno, nosotros por nuestra parte no buscamos hipnotizarte, sí invitarte a que te quedes, amigo y amiga, a escuchar ABC Hits, tus éxitos de la A a la Z en este segundo fin de semana de julio. Llega Where We Go.

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1: Aria Vega, Ryan Castle, La Costeñita, Premio Unión, La Boca, Chimbazo, Chévere, Remix, bla, bla, bla, bla.
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Chévere, Premium Remix. Yo me siento chévere, cada vez que suena este temazo. Ya lo he dicho seguramente, pero es lo que me genera. ¿Cómo puede ser? Qué gran tema, qué lindo. En ABC Hits seguimos con Malena Narváez, quien continúa consolidando su faceta musical con una propuesta pop cada vez más personal. Mientras alterna música y actuación, sigue participando activamente en la composición de sus canciones, construyendo un camino propio que la muestra más cerca de la escena musical argentina actual. ¿Se viene? Dame calor.

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1: Max Carra, Uguayé, pero la versión cumbia, claro, como escuchaste, del año 2024, ¿no? Este gran tema interpretado por el joven artista que la está rompiendo completamente cada vez más y más, ¿eh? Y es así, va en ascenso, va subiendo, subiendo y subiendo, y se lo recontra merece, pibe que la rompe de una manera espectacular. Seguimos con buena música en ABC Hits. Luciana Pereira, De la Planta, Un Poco de Ruido y Pinky, ese es la producción. Es Mi Culpa, versión cumbia.

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1: Ladrón que le robaron 100 años de perdón. Uno que te ha robado hace rato, amor. ¿Qué temazo? Ladrón de Lucra y Karina junto a Ramki en los controles. Ladrón, lo que veníamos escuchando, amigos y amigas, en este segundo fin de semana de julio. Un tema bien digno de fin de, bien digno de mover, bien de bolichón. ¿Qué planes hay esta noche, ¿Hay para ir al boliche o no? Pinta de guay. Lo que seguimos también es para activar, pensado para acompañar reuniones y previas. Este volumen reúne la energía característica de la cumbia uruguaya con un formato continuo que mantiene el ritmo en movimiento. Una propuesta que refleja el espíritu festivo y popular que convirtió a la cumbia rocha en un fenómeno regional. Suena en la previa, volumen 3. ¡Sube el volumen!

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1: 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La música que te prende, que te acompaña, que te cambia la cara. Y si hablamos de este tema en particular, definitivamente que te hace bailar, ¿eh? Que te hace mover el cuerpo en este invierno 2026, amigos. Necesario mover el cuerpo para poder levantar un poco de temperatura y no sufrir del frío que hacen las temporadas argentinas invernales. Seguimos con buena música en ABC Hits. Tus éxitos de la A a la Z. Y si hablamos de éxitos, tenemos que hablar de antes del hit número 1 de Club 29, Mota e Iván Armesto. Sube el volumen y disfruta.

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1: La combinación de este tema une tres generaciones y estilos diferentes en una misma canción. La cumbia romántica sirve como punto de encuentro para una producción que apuesta por la nostalgia, el baile y las melodías que invitan a cantar desde el primer estribillo. Vuelve, que sin ti la vida se me va. De Ricky Martin, Los Ángeles Azules y Tini. Por favor, vuelve, que me falta el aire si tú no estás. Qué lindo tema, me hace cantarlo, perdón gente, sepan disculpar. Me obligué a cantarlo, temazo. Te seguimos escuchando en este segundo fin de semana de julio. Amigos y amigas, llega Afrojack junto a Sia y David Guetta. Awake Tonight.

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colaborar con el gran artista estadounidense Jack Black, Goo Goo Gaga, lo que estábamos escuchando. Hablando de Jack Black, tengo que confesar que es un gran ídolo mío, ¿eh? Les recomiendo, para vos que estás del otro lado, Escuela de Rock, peliculón protagonizado por el gran Jack Black, ¿eh? Seguimos activando el segundo fin de semana de julio con Alok y Khalid, Dive Into Me.

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2: Para el clima de baile que caracteriza a sus presentaciones, ¿qué locura lleva al formato en vivo una selección de canciones enlazadas sin pausa? La grabación, Cuarteto Sessions número 5, captura la conexión del grupo con el público y muestra por qué se mantiene entre las propuestas más convocantes del cuarteto actual. Qué bien el cuarteto, ¿eh? Y qué bien que aplica también para el segundo fin de semana de julio que venimos llevando adelante, amigos. El cuarteto bien para levantar la temperatura, y si hablamos de levantar la temperatura, tenemos que ir con Young Sister y Cramley haciendo culo.

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1: ¿Qué hubiera sido si antes te hubiera conocido? Karol G es lo que canta la colombiana, ¿eh? ¡Qué lindo tema! Gran canción del año 2024, pero que sigue presente, sigue pisando fuerte, comparándose con las demás canciones y estando en la misma talla, ¿eh? ABC Hits te sigue presentando tus éxitos de la A a la Z en este segundo fin de semana de julio, amigos. Llega Casu con este otro temazo de esta gran artista argentina, con otra.

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3: Una curiosidad de esta entrega de Varieté es la reinterpretación del Loco Enamorado, llevándola a un formato diferente al de su versión original. Tincho Di Salvo, Javi Zurro y Max Carral le imprimen una lectura más cercana al vivo, conservando el espíritu romántico que hizo popular esta canción. Loco Enamorado, la Varieté número 4, era lo que estábamos escuchando y con la que seguimos activando, dando pie a lo que llega. No me pidas perdón, de Marama, el grupo de Cumbia Cheta, junto al rosarino y gran artista Valentino Merlo.

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1: Amiga mía. Vamos, Maxi.

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2: La Conga y Maxi Espíndola. Amiga mía, amiga mía, amigo mío que estás del otro lado, te seguimos invitando a que te quedes, a que no te vayas, a que sigas escuchando las buenas canciones de ABC Hits, de tus éxitos de la A a la Z, Te acompañamos para cambiarte la cara si tuviste un mal día, para alegrarte y para que puedas mover el cuerpo en este invierno 2026. Seguimos con la versión en vivo de No Podrás, de Eugenia Quevedo, Ángela Leiva y la banda de Carlitos. Escuchá.

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1: Nico Baldi, chofer, y el lobo, típica argentina, lo que sonaba tema del 2025, pero que la sigue rompiendo hasta el día de hoy, y creo que por un tiempo más va a seguir así, porque es típico de argentino arraigarse, viste, afianzarse de temas que les gustan, y este es uno de ellos. Seguimos con este tema de FMK, quien encontró profundizando su perfil como cantante y compositor dentro del pop urbano en Lamba, que combina melodías pegadas al formato radial con una producción moderna, manteniendo la línea de canciones sentimentales que se convirtió en una de sus marcas más reconocidas. Lamba de FMK, lo que llega, sube el volumen.
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1: Producción moderna, manteniendo la línea de canciones sentimentales que se convirtió en una de sus marcas más reconocidas. Lamba de FMK, lo que llega, sube el volumen.
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Manu Bernasconi, Yami Zafie con Besos en Pausa. Es la canción encargada de que digamos adiós, pero no un adiós, sino un hasta luego, porque volveremos. Amigos y amigas, gracias por haber estado del otro lado. A diferencia de Besos en Pausa, nosotros ponemos las canciones en pausa, ¿eh? Pero hasta el lunes que viene, amigos y amigas, hasta el comienzo de semana que viene, vamos a

activando junto a vos, que te quedes del otro lado prendido como siempre en nuestros grandes éxitos de la A a la Z. Como siempre, el equipo que te acompañó, Nacho en los controles, Pablo en la coordinación y Martín Montserrat, que nos acompañó en la voz. Nos despedimos con Bele y se quedan a disfrutar buena música, amigos. Chau, chau, que tengan un excelente cierre de fin de semana y hasta el lunes.

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1: Bienvenidos a todos, bienvenidos. Acá estamos en este segundo fin de semana de julio con esta propuesta que nos lleva a viajar en el tiempo y a disfrutar de las mejores baladas pop en español de otras épocas. Somos Una y Mil Canciones y también te acompañamos en este fin de semana. Está este equipo, el de siempre, que te acompaña, que te recibe con Daniel Herrero, Nacho en controles, ya poniendo estos sonidos. Paulita Sturzenegger también en la producción, presente. Mi nombre es Ana Córdoba. ¿Y vos estás del otro lado? ¿Qué estarás haciendo en este fin de semana? Bueno, Daniel Herrero, cuando te veo, así arrancábamos. Y nos vamos al sonido de Luis Fonsi, que se junta con la gran Laura Pausini y nos traen este Roma para el arranque. Quédate, dale, que empieza Una y Mil Canciones. Empezamos a viajar en el tiempo.

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1: No solo fue un hit romántico este Te Voy a Amar que nos encanta escuchar. Fue una declaración que quedó grabada de bodas, de casamientos, playlist, momentos clave, ¿no? Esto se lanzó en 2011 como parte del disco Un Nuevo Sol y esta balada fue compuesta por Axel junto a David Roma. Una letra que habla de elegir todos los días, de cuidar como ángel guardián y de vivir la vida entera, claro, junto a alguien. Una linda canción para este arranque de fin de semana. Te Voy a Amar, Axel. Y ahora llega Miranda. Cambiamos totalmente de ritmo porque también levantamos un poquito. Fin de semana, la queremos pasar bien. Y llega Don. Bailalo, dale, disfrútalo. 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
1: Unimil Canciones arranca este recorrido en el fin de semana y te recibimos ahora a vos, que estás del otro lado. Bienvenido, quédate con nosotros, dale, que se viene Cristian Castro con Mi Vida Sin Tu Amor.

conmigo, solamente tú, decía Cristina Aguilera, y toda la fuerza del disco Mi Reflejo. Nos fuimos al 99 y por acá andamos, ¿eh? Nos quedamos en el 2001 para escuchar a Alex Ubago junto a Maya Montero. Nos traen Sin Miedo a Nada. Escucha esta versión.

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1: Desde Rosario, esta artista emergente viene construyendo una carrera con sensibilidad y estilo propio. Cada vez, lanzada en agosto de 2024, mezcla ese pop alternativo que escuchaste con una letra que habla de amores fugaces, de reencuentros y canciones que quedaron flotando en el aire. Ele Mariani nos traía este Cada Vez. Y nosotros avanzamos así ahora con el italiano y Luis Fonsi, que se juntan para hacer Por las calles las canciones. Escuchamos a Eros Ramazzotti y a Luis Fonsi.

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1: Bombón de azúcar, llega Ricky Martin, llega del disco A Medio Vivir, este temazo del año 1995 que volvemos a escuchar.

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0: músico, productor, poeta, pintor, baterista, fundador de Catupecu Machu y voz de cuentos borgianos. ¿Qué más? Él es Abril Sosa y nos traía parte de su carrera solista que combina ahora introspección, crudeza, una búsqueda constante de identidad. Radicado en Madrid, Abril Sosa sigue grabando, escribiendo y explorando nuevos formatos. Acá lo teníamos con Es Hora. Y es hora de presentarte al guatemalteco, que está full con su gira en este 2026, presentándose por todas partes y también, obviamente, acá en Argentina, estuvo presente. Se nos muere el amor, lo escuchamos.
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1: Alejandro Fernández, Si tú supieras, año 2011. Y se viene Belinda con Luz sin gravedad, año 2007. Allá vamos.

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1: Segundo fin de semana de julio, invierno 2026, y se viene Cristian Amado con Vale Más, disfrútalo.

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